0: 19 horas, un minuto.
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4: 19 horas. 2 minutos.

0: Bien, ya las 19:04, vamos a continuar. Gracias a la gente que está en sintonía a través de la 91.7 FM, la gente que está con nosotros desde el inicio, ¿no? Desde el arranque, la programación correspondiente este día miércoles, en este 30 de septiembre, en este fin de mes. Se terminó septiembre, oiga, ya último día de este noveno mes del año, se terminó ya el tercer trimestre del año, queda el último, ya mañana es octubre, se viene octubre, noviembre y diciembre, los tres últimos meses del año, ¿no? Ya las 19:05. Buenas noches, buen provecho a la gente que ya está merendando a esta hora, como siempre, degustando una rica y exquisita merienda con la mejor compañía, la familia, los seres queridos y, por supuesto, la señal de la 91.7 FM. Ya las 19:05. Saludos para Johnny Arroyo, ya conectado a la transmisión, como siempre, nos deja allí un emoji saludando. Chévere, gracias, gracias Johnny Arroyo allí, conectado a la transmisión, viendo, escuchando La Verdad Sin Mordaza. Orlando de la Cruz también conectado a la transmisión, ¿no? Ahí nos envía el perrito que sonríe, el perrito saltarín, el perrito que saluda. Chévere, gracias, gracias. Ahí está Orlando de la Cruz también conectado a la transmisión en el Facebook Live, ¿no? La gente puede conectarse, engancharse. No se olviden de compartir, ¿ah? Compartan la transmisión, comparta, comparta. Pascual Gonzabay también nos está viendo, ¿ah? Chévere, gracias Pascual Gonzabay, también conectado a la transmisión, viendo, escuchando La Verdad Sin Mordaza. Ya las 19:06, 19:06, oyentes en la provincia de Santa Elena. Oiga, me cuentan que es una locura hasta ahora el municipio del Cantón La Libertad. ¿Ah? Me cuentan que desde temprano ya, porque el día es mañana, ¿no? Mañana esto de la entrega de terrenos por parte del alcalde del Cantón La Libertad, ¿no? Esto que ellos lo han venido anunciando desde la semana pasada, ¿no? Desde la semana pasada viene anunciando el alcalde del Cantón La Libertad a través de diferentes medios, incluso a través de Antena Península también, la entrega de terrenos con facilidades para que la gente que necesita un terreno tenga allí su terrenito y de una vez lo haga propio, pues, ¿no? Entonces, con facilidades, el 10% de entrada y el resto, la diferencia, prorrateado a 60 meses. Entonces, esto ha generado una expectativa que ha desbordado prácticamente la expectativa, ¿no? Porque se anunciaba, dice, que primero iban a ser 250 terrenos, pero de un total de 2.000 terrenos, pero ahora al parecer ya la cantidad se ha incrementado, dice que ahora van a ser 2.524 terrenos, ¿sí? Entonces, un inicio, dice, los 250 eran una cifra que se había podido consolidar a favor de las familias libertenses en una primera etapa, pero dice que con la bendición de Dios se ha llegado a 2.524 terrenos que serán adjudicados y legalizados a favor del pueblo libertense. Entonces, la fecha estaba anunciada para el día de mañana jueves 1 de octubre, a partir de las 8 horas, el mismo alcalde del Cantón La Libertad iba a estar atendiendo, recibiendo a la ciudadanía allí en la alcaldía, pero esto ha rebasado las expectativas porque desde el día de hoy, dice, 4:30 de la tarde, ya estaban llegando la gente, la primera persona interesada, y a esta hora me parece que es una locura eso, diga.
1: Bueno, de hecho, ya hay algunas transmisiones que hemos podido observar en el lugar, 19:08, de largas filas de ciudadanos que están allí buscando acomodarse para pasar la noche en las afueras del municipio, a fin de ser los primeros atendidos el día de mañana, que fue obviamente la fecha que dio el señor alcalde, 1 de octubre, para obviamente hacer este trámite, ¿no? Y hay personas mayores, jóvenes, de lo que pudimos observar, abogado, porque cuando venía para acá pasé por el municipio y ya había una gran cantidad de personas ahí afuera en el municipio, pero ahí en esta especie de explanada en la puerta al frente del municipio, y la cola giraba para la parte de atrás, que es donde parquean los vehículos. Ya. No sé si con la intención de dormir ahí los libertenses
0: Porque me dice que está con colchones, hay gente.
1: Sí, sillas, por ahí vi unas sillas, las personas que ya están ahí con unas esponjas para listas para acostarse.
0: Ya.
1: Por eso les digo, no sé si las intenciones son de quedarse ahí toda la noche.
0: Sí, no, o sea, es que van, ya fueron con la intención de pernoctar allí. Vi por allí que incluso hay damitas, madres de familia, jóvenes con niños en brazos, inclusive, ¿eh? Niños hasta recién nacidos, me parece. Entonces, por eso digo, esto ha rebasado las expectativas hasta el punto de que estaba anunciado para mañana, día jueves 1 de octubre, 8 de la mañana, pero hoy que estamos recién 30 de septiembre, desde horas de la tarde, 16:30, ya la gente comenzó a llegar. O sea, ¿qué piensan pasar allí? A ver si llegaron a las 4 de la tarde, 4 de la tarde, ¿no? Para hasta mañana, 8 de la mañana. Sí, desde las 16 horas hasta las 24 horas son 8 horas. Y hasta las 8 de la mañana, 8 horas más. Son 16 horas que van a pasar allí. ¿Ah? ¿Piensan pernoctar esta noche allí en los bajos del edificio del municipio del Cantón La Libertad? Sí, es tanta la necesidad. Bueno, eso sí es una realidad, ¿no? O sea, esto refleja la necesidad que hay en el Cantón La Libertad de un espacio de tierra, un terrenito allí para poder vivir dignamente con su familia, ¿no? Gente que realmente necesita. Eso es una realidad. Entonces, pero hasta el punto de que rebase las expectativas y hasta el punto de que la gente no le importe y vaya
1: a ir a dormir allí, a pernoctar.
0: Va a pernoctar allí, ¿no? Y si llueve. ¿Ya?
1: Ahora que están leves garúas que a veces se presentan en horas de la noche.
0: Claro, ya también la gente que ha ido ya cuenta y riesgo propia, pues, ¿no?
1: Claro, eso es antes el proceso. Esperemos que el día de mañana, así como lo anunció el señor alcalde, tenga todo planificado, todo listo, el personal adecuado para que puedan atender con la celeridad que obviamente los libertenses merecen, porque no es que van a van en la mañana, ya se han quedado, están en el sitio desde horas de la tarde de hoy.
0: Claro, me preocupa un poco también el tema de la seguridad, ¿eh? O sea, si piensa pernoctar allí. Aparte del tema de la lluvia, no sé, ya está haciendo frío. ¿Y horas de la noche? ¿Hará frío? Bueno, todavía no cambia el clima así como que tan frío, ¿no? Pero no sé, o sea, ya fueron decididos a pernoctar, no les importa el y si hay moscos. Sí.
1: Eso sí hay, abogado, eso hay hartísimo mosco. Ya le puedo decir por mi barrio. Hoy, de hecho, tan enfurecida estaba porque en la noche de ayer no pude dormir y en la anterior tampoco pude cerrar el ojo porque medio me quedaba dormida. Ya mis hijos, mami, me pica el mosco. Ya. Otra vez, mami, otro hijo, me pica el mosco. Y voy, y horrendas ronchas tenía. Y poniéndoles de tan.
0: Ya.
1: Repelente. Repelente.
0: No duermen con toldo.
1: Y no, ellos no duermen con toldo, no les gusta. Pero les pongo repelente y ropa así que cubre su cuerpito y aún así estos animales, que terminan con mi paciencia.
0: Ahí está el zancudo.
1: Sí, hoy prendí inciensos en toda mi casa. Era como que yo
0: estaba ahí.
1: Salía humo porque chimenea de mi casa, pero eran los inciensos que prendí por donde quiera. Entonces, con la finalidad de que estos animales salgan. Miren, mi casa es casi cerrada, o sea, no es que pasa abierta. Y aún así está repleta de moscos.
0: Ya.
1: Entonces, imagínense afuera.
0: Imagínense entonces ahí afuera del municipio, o sea, la gente no le importa nada. Ni la inclemencia del tiempo, ni el frío, ni el tema de la lluvia, el tema de la inseguridad también, porque también se exponen, ¿no? A que vaya a pasar algo, a Dios no quiera que llegue a pasar nada, oiga. ¿Ah? Pero el alcalde dijo 8 de la mañana, pues ya la gente también ahí se pasa, ¿no? Él fue bien claro, dijo 8 de la mañana, día jueves 1 de octubre, 19:13, creo que hay hasta testimonio, ¿no? Ahí los panitas han estado haciendo cobertura. ¿Podemos escuchar algo que dice la gente?
1: Sí, está listo, desde el portal de STV recabamos esta información.
2: Porque es una gran oportunidad en coger, que nos den terreno, y ya que queremos salir de estar ahí arrimados con nuestros padres.
3: O sea, ¿tú vives con tus suegros o con tus papitos?
2: Con mis padres, con mi mamá.
3: ¿Cuánto tiempo tienes viviendo con ellos ya con tu nueva familia?
2: 5 años.
3: 5 años.
2: Así es.
3: ¿Por qué anteriormente no salías de pronto a construir una casita o buscar otra? otro lado. ¿Qué pasa?
2: Porque están caros y hoy se está dando una oportunidad.
3: Ya, perfecto, muy bien. En todo caso, ¿qué expectativas tienes de ser la primera persona que llega aquí a hacer la cola, aunque la convocatoria está para mañana a 8 de la mañana?
2: Que ojalá y si me den el terreno. Ya que sí lo quiero.
3: Bueno, vamos nosotros a hacer esta historia. Hoy estamos 30 de septiembre. Mañana primero de agosto, después de una semana más o menos.
4: Primero de octubre.
3: Primero de octubre, después de una semana, 7, 8, 9, 10 por lo menos, hasta eso ya avanzan los trámites y allí vamos a contactarnos contigo para ver si es cierto que el alcalde va a cumplir su promesa. Vamos a comprometer al alcalde con las primeras personas que llegan. ¿Qué decir el alcalde? Posiblemente esté viendo la transmisión, amiga.
2: Que ojalá y yo sé que sí va a cumplir y que sí nos va a dar el terreno.
3: Oiga, pero hay políticos que están bravos por esta propuesta, dice, es mentiroso, Panchito, no va a dar nada.
2: Ya vamos a ver si él realmente sí va a cumplir.
3: Sí, lo tienes fe, Panchito.
2: Sí, tenemos fe.
3: ¿Me repites tu nombre, Miguel?
2: Evelyn.
3: Evelyn, ¿tu apellido?
2: Flores.
3: Evelyn Flores, la primera, por acá la segunda. Hay un bolsito ahí, ya, mira, la gente tiene un bolsito. A ver, venga por acá, madrecita, venga por acá. ¿De qué sector barrial nos estás visitando el municipio de La Libertad, amiga? Buenas tardes.
5: De la Enrique Gallo.
3: El que se va pierde su banquito, del Enrique Gallo también, ¿ah?
5: Sí.
3: ¿Cuál es tu situación, amiga? ¿Cómo así tú llegas acá?
5: No, le vengo a coger turno para mi nuera, porque ella vive conmigo.
3: ¿La quiere o no la quiere la nuera usted?
5: Sí.
3: ¿La quiere pero lejos?
5: No.
3: ¿En su propio terreno, ahora sí?
5: Sí, y ella quiere tener un propio terreno, por eso yo le dije que le venía a coger el turno para ella.
3: Oiga, pero la convocatoria es mañana a las 8 de la mañana.
5: Sí.
3: ¿Por qué vienes tan temprano, amiga?
5: Es que porque ya se sabe, ahorita que hay esta oportunidad, la gente, ya mismo verás que vienen bastante.
3: ¿Cuántas personas hay ya haciendo cola, madre?
5: Ya hay como unas 15.
3: No te creo.
5: Ahorita se fue una señora, dijo que ya regresaba.
3: Ahí te dejó el puesto, aquí voy yo, te
5: digo. Sí.
3: Ya muy, oiga, y hay políticos que dicen que no va a cumplir, Panchito, que esto es puro paro, que es mentira.
5: ¿Tú qué crees? No, yo creo que eso se haga realidad.
3: Sí, ¿le tienes esperanza, Panchito?
5: Sí, ojalá, para mí no era que tenga su propio
3: doctorado. Dile, Panchito, ayúdame con el terreno, dile.
5: Panchito, ayúdame con el terreno para mí no era.
3: Ahí está, Panchito, está comprometido, Panchito, venga para acá, madrina, venga para acá. ¿De qué sector de la Libertad vienes tú,
6: amigo? De aquí del 28 de mayo.
3: De cerquita nomás, te viniste a patrulla.
6: Aquí a patada venimos, con tal de obtener un solar, para poder sobrevivir en un solar propio de uno mismo.
3: Claro, pues.
6: Y bueno, de antemano agradecer a don Panchito porque sabemos que él va a cumplir con su palabra de...
3: Los políticos dicen que no va a cumplir.
6: Los políticos pueden decir lo que quieran ellos decir, pero mientras que Panchito diga lo que es la verdad y que realmente nos dé el solar, estamos nosotros también con él para su nueva reelección. Ya, pero si nos miente...
3: Se jodió
6: con nosotros los libertenses, porque somos nacidos aquí de Libertad,
3: propio,
6: y somos aquí de la hueca, como decían mis abuelos.
3: Claro, aquí uno de los primeros barrios.
6: Sí, entonces sabemos que él sí va a cumplir con eso, de que nos va a dar a la gente que realmente necesitamos.
3: Oye, ¿qué necesidad hay en su hogar? De pronto sí. ¿Usted es la arrimada o tiene arrimados en la casa? Ya
6: no
3: la plena.
6: No, sí, no, es que es el solar, es de mi mamá, de mi papá, que en paz descanse, sí. Pero siempre tiene que haber uno en la familia decir, no, que tienen que salir, que esto, que este otro, ya. Entonces, ahí vivimos, en ese solar vivimos tres familias, mis dos hijas y mi persona. Ya, pero en la casa de mi mamita al lado está compartido en dos, ya. Ahí vive una de mis hijas, las mayores, en el patio vive mi otra hija y yo vivo también en un lado del patio. Pero con tantas complicaciones que tiene que ver alguien, entonces nos da la obligación y necesidad de salir a buscarnos un solar.
3: Cuando salió el anuncio, se le prendió el foco.
6: Claro, porque yo estaba por otro rumbo. Yo estaba en Quito y casualmente llegué hoy día, porque le dije a mi hija, me voy, mamita. Le digo, ¿por qué? Me dice, mamá. Porque le digo, van a dar solares, le digo, don Panchito va a dar solares, y mi hija, yo voy a hacer unas de. Y llegué hoy día de mañana, ya porque ya tuve ya casi un mes estuve por allá.
3: Ah, caramba, oiga, y están económicos los terrenos, están baratos los terrenos.
6: Sí, dicen, pues vamos a ver.
3: Doña Gloria, vamos a ver, hemos entrevistado 1, 2, 3, 4 personas, Sí, las otras personas se deben soplar, le dio algo de recelo por acá, hay amigos que...
5: ¿Anda? Ella es una de mis hijas, la que salió por ahí, dice usted, soplar.
3: Fue los papeles, me dicen la chica. Por acá hay otra de las personas que también quiere postular para acceder a un terreno aquí en el Cantón La Libertad. Venga para acá, que ya la vi, no se me vaya, venga para acá. Madrecita linda, ¿de qué sector barrial has llegado hasta aquí al municipio con la esperanza de un terreno, amiga? Buenas tardes.
5: No, por gusto, ¿quién es? Del 28 de mayo.
3: Del 28 de mayo. Uh-huh. ¿Ya necesitas un terreno?
5: Obvio, pues para mí sí.
3: ¿Cuántos hijos tienes, amiga?
5: Dos
3: peladitos. Uh-huh. Ya, muy bien. ¿Qué te parece esta propuesta del alcalde Pancho Tamariz?
5: Bien, para todos los libertenses mejor, para no estar ahí, ya tener una casa propia, más que todo una familia ahí unida.
3: Oye, ¿por qué llega temprano, mamita? Mire, las 4 de la tarde recién, ¿por qué?
5: Uy, viene aquí mami? Viene harta gente, ahí viene otra gente, obvio.
3: ¿Y el esposo lo viene a acompañar ya mismo?
5: No
3: viene, no. ¿Se queda cocinando en la casa?
5: Sí. No sé, yo voy a traer a la señora.
3: ¿Traes a la señora? Traes a la señora, llevan como 15, 16, 17, señorita. Uh-huh. Ya, ¿qué expectativas tiene de esta cuestión mañana que ya el alcalde mismo la va a atender, madre?
5: Mejor para ser algo serio, algo que realmente sea legible, no estar con que sí, que no, que después no.
3: Es efectivo, dice que mañana es el día.
5: Sí.
3: Ah, empezamos bien octubre.
5: Sí.
3: Muy bien, ¿cuál es tu nombre, Miriam?
5: Miriam
3: Hernández, ahí, querida. Sí, por acá la amiga va llegando ya. Venga por acá, amiga, venga por acá, venga, venga. La noto feliz, amiga. ¿No le importa a usted de pronto hacer un sacrificio de venir
5: todo
3: temprano?
5: Todo el sacrificio es por los hijos. Un lugar donde vivir, claro.
3: Ya, uh-huh. ¿Cuál es la necesidad que usted tiene? ¿Cuál es la realidad que muchas veces, a veces, preferimos mejor quedarnos callados y no decir que de pronto vivimos junto a los suegros, junto a los padres? ¿Cuál es tu realidad, amiga?
5: Porque en la casa que nosotros vivimos no es de nosotros. En cualquier momento llega el dueño y no sabemos a dónde vamos a correr a vivir. En mi caso tengo yo 3 niños, una niña con condiciones especiales. Entonces, evidentemente, más para ella tengo que buscar un lugar propio donde vivir.
3: ¿Qué tiempo tiene en esta condición?
5: Ya unos 6 años, y así. Uh-huh.
0: Bien, gracias. Un extracto, ¿no?, de lo que aconteció el día de hoy en horas de la tarde, donde empezó a la gente a llegar allí al municipio, ¿no?, del Cantón La Libertad, para hacer ya la cola, ¿no?, respecto de la entrega de terrenos, que a partir del día de mañana, 8 de la mañana, el mismo alcalde estará atendiendo, el alcalde del Cantón La Libertad, a la ciudadanía. Esto prácticamente se salió de toda expectativa, rebasó toda expectativa, porque estaba anunciado 8 de la mañana, día jueves 1 de octubre, pero la gente ha llegado desde el día de hoy, un día antes, ¿no?, ya decidida incluso a pernoctar allí. No sé cómo estará ahorita ya en horas de la noche, ¿no?, pero eso ya así empezó la tarde del día de hoy, ya a las 19:22, 19:22, oyentes en la provincia de Santa Elena. Seguimos entonces con más información.
1: Así es, amigos oyentes, por acá nos escriben: buenas noches, licenciada Vanessa, abogado Dalton. Es muy triste, da mucha pena, ya ni en los colegios están seguros. Mi sentido pésame para las familias de esos jóvenes, pero la pregunta es, ¿qué pasó? ¿Por qué nadie hace nada por la seguridad? Pilas, autoridades, ¿hasta cuándo?, pregunta nuestro amigo Juan Diego Lascano, quien también nos comparte su menú. Ya estamos de merienda. Uy, un menú súper exquisito, ¿no?
0: Ya.
1: Ricos patacones con fritada.
0: Patacones con fritada. Uh-huh. Cae bien, ¿ah? A esta hora de la noche.
1: Vea esa belleza.
0: Patacones con fritada.
1: Patacones con fritada.
0: Ya.
1: Uh-huh. Ahí nomás le falta como una salsita, un curtidito y...
0: Ya. Sí, ¿qué? Una tacita de café, a lo mejor, ¿no?
1: Una tacita de café, de pronto, sí.
0: Sí.
1: Patacones con fritada.
0: Buen provecho allí.
1: Juan Diego.
0: Juan Diego Lascano Terán. ¿Qué dice David Miranda? Buenas noches, amigos de La Verdad sin Mordaza. ¿Qué ha pasado? Que me dicen que están furiosos con las autoridades, que no sirven para nada, que todos los días están matando a la gente de esta provincia y nadie hace nada ni dicen nada. Sí, son 2 muertos diarios, pues ya fueron 2. Hoy, bueno, hoy día no se sabe todavía, ¿no? Habría que corroborar si están vivos o todavía están luchando por su vida, pero como nadie informa en esta provincia, entonces no sabemos, ¿no? Quisiéramos saber ya con qué cifra cierra el señor gobernador su gestión este mes de septiembre, con cuántos muertos cierra su gestión, así el estilo sicariato. Quisiéramos saber, 19:24, sobre los terrenos en La Libertad, deberían de poner orden, si van a dar terrenos, o sea, a vender, porque no van a regalar, dice, cuidado, van a dar a gente que sí tienen donde vivir, y solo quieren para negociados, así como las casas del Midubi, que la mayoría, dice, están alquiladas, y ni un dueño vive en esas casas, ¿ya? Ahí está, ¿no? En eso sí debe tener el alcalde y todo su equipo de trabajo, ahí tener cuidado con gente que vaya de pronto a querer adquirir un solar, gente que ya tiene un solar, gente que ya vive en algún sector, ¿no? Aquí en La Libertad la gente todos nos conocemos. Ya sabemos quién tiene terrenos, dónde vive, con quién vive y todo eso. ¿Sí? Cuidado y por ahí con esas caritas ya conocidas, que algunos ya los conocemos y algunitas también ya las conocemos. 19:25, que dice por acá, si están, dice ahorita la gente cogiendo turno, por favor, mi estimado, dice el alcalde Tamariz, dele resguardo militar y que duerman en el circo, dice, si es que llueve. Ahí está, ve, el mensaje, 0997-23-1321, 0999-90-1011, que dice nuestro amigo Forever. Ahí está nuestro amigo Forever, lo sacamos en altavoz, que dice.
7: Tres cordiales, abogado. Aquí en Córdoba, no más, en Córdoba, abogado, no sirve. Positivo o negativo, que eso.
0: A ver. Fariseo. En corto, dice. Ya cuando me dice en corto, ya, o sea.
1: Es en corto,
0: pues. Ya.
1: Hable serio, amigo Forever. Buenas noches, abogado Dalton, licenciada Vanesita. Estamos escuchando el noticiero y comentarlo, y los comentarios. Y si viendo las redes sociales, da indignación viendo a familiares de uno de los estudiantes desesperados de que llegue la ambulancia. Y da repudio ver cómo 10 policías no hacen nada por ayudar al estudiante, habiendo transporte para llevarlos y los policías no hacen nada. Pero fuera una de las autoridades, le juro que si ven pasar un burro, ahí lo embarcan al herido y lo llevan al hospital. Muchas gracias y bendiciones.
0: Bien, ya las 19:26. Muy buenas noches, abogado y licenciada. Dice, la gente es novelera, no sabe cómo enfermarse. Mejor hubiese hecho, dice, mejor que llenen un formulario y no hacer un alboroto, dice el mensaje. Está Sandy Córdoba también reportando sintonía, ¿no? La gente es novelera, dice. Bueno, eso sí, somos los peninsulares y los ecuatorianos, ¿no? Noveleros allí. ¿Qué dice por acá? Orlando de la Cruz, buenas noches. Están haciendo vigilia, dice. Ya hay siquiera unas 60 personas, dice. Allá afuera del municipio haciendo cola, están haciendo vigilia, ya dice siquiera unas 60 personas, ya, ok, gracias por el dato, ahí está Orlando de la Cruz también reportando sintonía como siempre, viendo, escuchando La Verdad sin Mordaza, gracias a la gente que está conectada a la transmisión en el Facebook Live, y no se olviden de las líneas de WhatsApp también, ¿no? 0997-23-1321, 0999-90-1011. José Tangamashi Tanguila dice, saludos desde el barrio 16 de octubre. Solicitamos fumigación, hay muchos mosquitos, insectos. Ahí está José Tangamashi Tanguila. Ah, así es, ¿no? Desde el barrio 16 de octubre solicitamos fumigación, hay muchos mosquitos, insectos, lo que hablábamos hace un rato, ¿no? ¿Quién más por acá? Dayana Milena Velasco, buenas noches, saludos estimados comunicadores desde la ciudad de Guayaquil en sintonía, chévere, gracias. Ahí está Dayana Milena Velasco, desde la ciudad de Guayaquil. No me dicen qué sector de la ciudad de Guayaquil, ¿ah? ¿Y cómo están las cosas por allá en la ciudad de Guayaquil? ¿Llueve o no llueve? ¿Está lloviendo o no está lloviendo?
1: Ayer sí,
0: hoy ¿no?
1: No sé, doctor.
0: Ya, Dayana Milena Velasco dice, por acá dice, eso es demagogia de parte de las autoridades del cantón, eso de los terrenos, nada es gratis en esta vida. No, es que nadie ha dicho que es gratis, ¿no? Por si acaso, ¿ah? Nadie ha dicho que están dando terreno gratis, ¿sí? que están dando terrenos con todas las facilidades, que tendrán que pagar el 10% para hacer lo propio, pagar el 10% de lo que cueste el terreno y la diferencia se la van a prorratear hasta 60 meses. ¿Ya? Nadie ha dicho que es gratis, por si acaso vayan a creer que es gratis. Las personas que vayan a solicitarlo, ¿no?, deben estar conscientes que tendrán que hacer un primer abono de un 10% de lo que cueste el terreno, ¿ya? Entonces, eso, por si acaso, ¿ah? Por si acaso, en esta vida efectivamente nada es gratis, ¿no? Son terrenos municipales que la gente lo que va a hacer es la compra-venta directa. De eso se trata, ¿no? En un momento se ha dicho que es gratis, ¿ya? Las 19:30, 19:30 oyentes en la provincia de Santa Elena. Entonces, bien, ¿qué más tenemos? Mónica Meregildo, buenas noches, abogado de alto y licenciada Vanesita, saludándole desde la Virgen del Carmen, gracias, gracias. Ahí está, como siempre, reportando sintonía todas las tardes y noches, Mónica Meregildo conectada a la transmisión en el Facebook Live, ¿no? Y por acá, saludos para el ingeniero, abogado, magíster Orlando Borbor González, también reportando sintonía, como siempre, chévere, gracias, ¿eh? Gracias, ahí está el ingeniero, el abogado, el magíster Orlando Borbor González, ahora mediador también, ¿no? 19:30.
1: Acá hay otro mensaje, pero bueno, vamos a la pausa y al regresar damos lectura.
0: Vamos al corte.
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0: Vamos a continuar, señoras y señores, ya las 19:37. Saludos cordiales, oiga, para la gente que está cumpliendo años también el día de hoy. Un saludo para la cumpleañera de hoy, dice la señora Cruz María Panchana. Cruz María Panchana Mejillones, de parte de todos sus hijos, nueras, yernos, nietos, nietas y bisnietos también, En especial, dice su hijo querido, el Conchito, dice Roberto Vera Panchana, que viva la cumpleañera, dice. La caída es en el barrio 10 de agosto, ya, chévere, gracias, gracias, felicidades, que viva la cumpleañera.
1: Por aquí cerquita.
0: Aquícito nomás, doña Cruz María Panchana Mejillones, de parte de todas sus familias, hijos, nueras, yernos, nietos, nietas, bisnietos, y en especial su hijo querido, dice el Conchito, ahí está mi pana Roberto Vera Panchana, chévere, felicidades, que la pasen muy bien, que el Dios la bendiga y que cumpla muchísimos años más. Ya las 19:38, que dice por acá, saludos para Frank Timbera Méndez, también ya reportando sintonía desde el barrio Libertad, dice. Ahí está junto a su señora madre, doña Verónica Méndez. Ya nos vamos de merienda, dice. Un seco de chancho. Ahí está, seco de chanchito, dice. Ahí está el menú, ¿eh? Ahí le envío. ¿Sí?
1: ¿Quién va a comer seco de chancho?
0: Ahí está nuestro amigo Franklin Vera Méndez con su señora madre, doña Verónica Méndez, aquí en el barrio Libertad. Es esto, mira, ahí está, ¿ves? Seco de chancho. Ese, el chancho ahí. Eso cuando estaba vivo, ya. Ahí cuando estaba vivo, ahí ya lo estaban ahí, ya le estaban dando vire allí. Ahí está el seco de chancho, el arrocito amarillo y todo eso, el seco y todo eso.
1: Se ve delicioso.
0: Y una tacita de café,
1: Delicioso.
0: Cae muy bien, chévere, Gracias, Franklin Vera Méndez, también allí viendo, escuchando La Verdad Sin Mordaza. Ahí nos tienen ahí en la pared también, ¿ve? Ahí le envío el capture, la foto, dice, desde el barrio Libertad, ¿sí? Saludos a mi mamá, Verónica Méndez, ya nos vamos de merienda, un seco de chanchito, mira, ahí estamos, Sí.
1: Ay, ahí los estamos acompañando también.
0: Sí, ellos están comiendo y nosotros estamos viéndoles comer. ellos están comiendo, nosotros viendo comer ahí. Chévere, felicidades allí, doña Verónica Méndez, allí, a nuestro amigo, la madre de nuestro amigo Franklin Vera Méndez. ¿Qué más por acá? Más mensajes. Estamos ya en el último bloque, 19:39. Tenemos todavía 21 minutos para compartir, Así que tienen chance de comunicarse, 0997-23-1321, 0999-90-1011, ya a las 19:39.
1: Acá hay un mensaje también bastante amplio que nos comparten los amigos oyentes. En el Big Mon 14 Marañón no tienen vehículos buenos para salir a patrullar. Los vehículos que tienen están vegetorios y otros están hasta dañados. Y los militares del Marañón necesitan vehículos para realizar sus patrullajes conjuntos con Policía Nacional y la Comisión de Tránsito del Ecuador. Mi pregunta, ¿por qué no gestionar mediante los mecanismos legales correspondientes unas 10 camionetas equipadas con apoyo de las instituciones públicas o de la empresa privada? Las camionetas requeridas para la seguridad del cantón. También preocupa la poca presencia policial en los exteriores de determinadas unidades educativas, especialmente durante la entrada y la salida de los estudiantes. Nuestros niños y jóvenes necesitan seguridad. Personalmente, desde que salgo de mi domicilio alrededor de las 6 de la mañana, en diferentes recorridos, no observo la presencia permanente de policías o militares patrullando las calles. Señores autoridades, la seguridad no puede quedarse solamente en discursos. Hay que gestionar recursos, coordinar instituciones y fortalecer los patrullajes. No es un ataque contra nuestros policías ni militares. Ellos también necesitan vehículos y recursos para cumplir con su trabajo. La libertad necesita seguridad y prevención. Creo yo que es momento de actuar antes de que ocurra una tragedia mayor como lo sucedido hoy con los estudiantes asesinados brutalmente.
0: Y todavía no hay pronunciamiento, ¿no? ni de la gobernación, ni del Ministerio de Educación, ni del Ministerio de Salud. Están bien los chicos, los estudiantes, ya les salvaron la vida, ya están fuera de peligro o no, están en pronóstico reservado, en cuidados intensivos. No dicen absolutamente nada, no informan absolutamente nada, ni Ministerio de Salud, ni Ministerio de Educación, ¿no? ¿Qué medidas? Ah, no, que ya van a aplicar en los protocolos, que es lo que saben decir, y así se la sacan bonito esos directores distritales, y por eso les ganan, les pagan tremendos sueldazos. ¿Ya? 19:42. Aparte de sueldazos, oiga, me está llamando gente de la prefectura que la prefecta no pagó, dice, los sueldos.
1: Ya se atrasó.
0: Ya, o sea, otra vez la prefecta no ha pagado los sueldos, dice.
1: Dios mío.
0: Y tampoco al IES, tampoco al seguro, ahí está.
1: Bueno, recién es fin de mes, pues también, abogado.
0: ¿No?
1: Hoy recién fin de mes.
0: O sea, pues ya debieron haberle pagado los sueldos. Claro. Y debieron haberse puesto también al día con el seguro. Ahí me envían un certificado de cumplimiento de obligaciones patronales. La empresa dice Gobierno Autónomo Descentralizado Provincial de Santa Elena con RUC número tal y dirección tal. ¿Ya? El señora Córdoba Barresueta Juana María Jacqueline, tiene tres nombres, oiga. Juana María Jacqueline Córdoba Barresueta, tres nombres y dos apellidos. Sí. Más conocido en el mundo artístico ecuatoriano, en el pentagrama nacional, como Juanita Córdoba, que por cierto, mañana es el día del pasillo ecuatoriano, ¿ah? Sí. Sí, mañana es el día del pasillo ecuatoriano. Entonces mañana se va a dar un conciertazo allí, doña Juanita Córdoba. ¿Ya? No ha pagado, dice el personal de la prefectura, sueldos y al IES. La gente está impaga. 19:43. ¿Qué más por acá? Sandy Córdoba dice, abogado, se dice que el presidente de la República quiere quitar los décimos, todo lo que se da a los asegurados. Así decían. ¿Será verdad? Yo no he escuchado nada al respecto. Más bien lo que ha hecho es adelantado los décimos. ¿Ya? Los décimos no se los puede quitar, pues es un derecho, adquirido, ¿no? Está contemplado dentro de la. Son conquistas laborales que no ningún gobierno, ningún presidente podrá quitar. ¿Ya? Más bien los adelanta. Para que la gente tenga plata en noviembre, para que haga compras en el Black Friday, darle movimiento a la economía a nivel nacional, lo adelanta para, sobre todo en el sector público, ¿no? El sector privado queda potestad de que si se acoge o no, porque en lo que es los pensionistas del Seguro Social, el año pasado no les adelantaron. Cobraron en diciembre, la fecha que está establecida. Lo que pasa es que también, vea, yo ahí también ya jurídicamente como que la cosa se desnaturaliza. Porque si hablamos de un 13.º sueldo, ¿sí? El 13.º sueldo, de acuerdo al orden, ¿sí? Numérico, el 13.º sueldo se supone que viene después del 12.º sueldo. ¿Cuál es el 12.º sueldo que uno recibe en el año? El sueldo del mes de diciembre. ¿Ya? Entonces, si hablamos de un 13.º sueldo, tiene que ser luego del 12.º sueldo. O sea, tiene que ser en diciembre, pues. Pero si ya lo adelantamos para noviembre, ya entonces se desdibuja, pues ya tendría que cambiarle el nombre también. Ya no sería un 13.º sueldo. ¿Ya? Pónganle un 11.5, no sé, ya sería, porque ya sería en noviembre, pues, ¿no? El 11.5 sueldo, dijo yo, no sé, porque ya no es en diciembre, pues. ¿Sí? Así como el 14.º sueldo. El 14.º sueldo acá en la región costa es en abril, en marzo, perdón, marzo, abril. ¿Ya? Por eso le llama 14.º sueldo. El 14.º sueldo es después del 13.º. ¿Y el 13.º cuándo lo cobra uno? En diciembre. Y el 14.º en marzo. ¿Ya? Entonces, por eso, hasta en eso, ¿no? Cuando mueven las fechas, en este caso, un beneficio de ley que son los décimos, hasta en eso deberían fijarse, ¿no? Porque se desdibuja, se desnaturaliza el nombre del beneficio, pues, ¿no? Si ya lo adelantan, ya deja de ser décimo tercero, pues. ¿Sí? En orden, siguiendo el orden numérico. Ya debería ser, si ya va a ser en noviembre, porque ya el año pasado fue en noviembre. Este segundo año, otra vez en noviembre. Ya deberían cambiarle, ya no debería ser décimo tercero. O póngale décimo tercero adelantado, no sé. ¿Ya? O póngale onceavo y medio sueldo, no sé. No sé qué otro nombre se le podría poner, pero ya deja de ser décimo tercero, pues. El décimo tercero es después del décimo segundo. Y el décimo segundo es en diciembre, pues. 19:47. Si queremos ceñirnos así al pie de la letra, ¿no? Lo que tiene que ver de manera jurídica. 19:47.
1: Hay más mensajes, abogado de la ciudadanía. Buenas noches. ¿De qué sirven más vehículos policiales si los policías están para servir a quienes les pagan para que los cuiden? En estos momentos, un patrullero está cuidando negocios particulares en el mercado. Por ejemplo, ahí está una cooperativa, nos da el nombre de la cooperativa. Aparentemente los policías están allí afuera cuidando este negocio. ¿Quién para este tipo de corrupción? Un secreto a voces que al parecer ni el gobernador ni los superiores de estos policías se dan por enterado.
0: Ya, ahí están los mensajes, ¿no? Las 19:48, ¿qué dice por acá? Dice, esa estrategia de vender los terrenos lo hizo Otto Vera para los héroes de la pandemia, que muchísimos profesionales de la salud del país compraron, pero hasta el día de hoy le asignan los terrenos en Santa Elena. Y eso, que algunos pagaron el 100% del costo, se podría hasta configurar una estafa, un engaño a los ciudadanos, dice este mensaje, ¿eh? Esa estrategia de vender los terrenos lo hizo Otto Vera para los héroes de la pandemia, ¿sí? Que muchísimos profesionales de la salud del país compraron, pero hasta el día de hoy le asignan los terrenos en Santa Elena. ¿Sabes que cuando yo estaba en el trámite de la certificación de la discapacidad y todo esto, por el tema de la vista, el problema de la vista, me tocó hacerme algunos chequeos, algunos exámenes a través del IES, ¿no? Entonces me tocó viajar a la ciudad de Guayaquil, a uno de los hospitales del día que le llaman del IES, hacerme allá unos chequeos y para que uno de los médicos del IES de allá de Guayaquil me certifique, ¿no? Tema de la discapacidad. Y entonces ese médico que me atendió allá en la ciudad de Guayaquil fue uno de los que compró esos terrenos acá en el cantón Santa Elena. Y ya, pues conversando, ¿no? Y haciéndonos, dialogando, pan, en ese tiempo yo era concejal, pues, de la Libertad. Entonces, conversando allí, intercambiando, y ya, no, así que, ya usted es concejal, ya, yo tengo un asunto, dice, pero en el municipio de Santa Elena. Usted es de la Libertad. No, yo soy de la Libertad. No, yo tengo un tema, hay un asunto de un terreno allí en el municipio de Santa Elena. Ya, y era justamente lo que dice este mensaje. Médicos que adquirieron un terreno que les ofreció Otto Vera Palacios y que nunca les cumplió. ¿Sí? ¿Se acuerdan ustedes de la ciudadela de los héroes? Donde no solamente les ofreció y les ofreció a médicos profesionales, ¿no? Que apoyaron y que atendieron en la pandemia, sino que ahí vino y ahí es que los trajo también de regreso a los vigilantes, pues, a la Comisión de Tránsito del Ecuador, que luego de habernos convertido en provincia, desapareció la Comisión de Tránsito del Guayas en ese tiempo aquí en la provincia de Santa Elena, y aquí estaba la Policía de Tránsito. Los vigilantes acá fueron hasta sacados a pedradas, me acuerdo, cuando después que ya nos convertimos en provincia. La ciudadanía estaba cansada de los vigilantes de tránsito. Pero una vez que ya nos convertimos en provincia, como ellos eran la Comisión de Tránsito del Guayas, y como ya nosotros no pertenecíamos a Guayas, la gente los sacó a piedrazos prácticamente. en esos destacamentos aquí. Me acuerdo que había un destacamento allí por la explanada del Cementerio de la Libertad. Y así fueron expulsados. La Comisión de Tránsito del Guaya fue expulsada de la provincia de Santa Elena. Los agentes de tránsito, los conductores no quieren saber nada de los vigilantes de tránsito. Pero
1: con pasó, todos esos antecedentes.
0: Sí, pero pasó el tiempo y el señor ingeniero Otto Vera Palacios, en una de sus administraciones, se le ocurrió, hecho el bondadoso, hecho el bonachón, traer de regreso a los vigilantes de tránsito. Y los trajo. Y no es que los trajo solamente al cantón Santa Elena, los trajo a la provincia de Santa Elena, porque ya no eran ellos Comisión de Tránsito del Guayas, sino que ya se habían constituido como Comisión de Tránsito del Ecuador. Y los trajo a la provincia, no solo los trajo a su cantón Santa Elena, sino que los trajo de regreso a toda la provincia de Santa Elena. Entonces, el responsable del retorno de la Comisión de Tránsito acá a la provincia se llama Otto Vera Palacio. Y les ofreció cama, dama y chocolate. ¿Sí? Les ofreció asimismo un terreno en la denominada Ciudadela de los Héroes. ¿Sí? Donde no solamente vinieron médicos, o sea, para los médicos, sino también les ofreció para los vigilantes de tránsito. Entonces, un ofrecimiento que finalmente igual fue una mentira, cuento, engaño, porque hasta el día de hoy dice que no les han entregado los terrenos a los médicos. Y ya les estoy poniendo yo un ejemplo, ¿no? Un testimonio allí de un médico del IES que me atendió en la ciudad de Guayaquil y que conversando me contó que tenía esa situación con el municipio del cantón Santa Elena. Terreno que le habían ofrecido, que ya había pagado, y naranjas, no le habían cumplido. Uh-huh. ¿Ya?
1: Y de hecho, algunos comentarios sobre ese tema. Acá dice: saludos, estimado Dalton, que le den a quien realmente necesita y no al que luego va a coger para luego vender y lucrarse. Nos escriben en torno al tema de los terrenos. Acá también nos dice, buenas noches. Había otro mensajito también con el tema de los terrenos. Dice, la gente no mide las consecuencias, puede suceder algo, que vayan a casa y que regresen después. Para la mañana sería lo que nosotros estábamos indicando, ¿no? Abogado, que no se queden en el sitio, sino que vayan y luego regresen el día de mañana. Otro comentario, por acá nos dice don Alvarito, don Daltos: mientras hay informalidad en mototaxis y otras provincias trabajando en Santa Elena, ya nos pasaron el dato que los altos dirigentes del taxismo ya saben de qué cantón de las provincias. De nuevo están pidiendo, dice, jurisdicción a los mayores de la Comisión de Tránsito, y ya pronto se vendrán los operativos. Mientras hay un sinnúmero de motos rodando sin placas y realizando informalidad, exclusivamente por la jurisdicción. Otro tema, acá también, buenos días, buenas tardes. Dice: los candidatos no tenían que renunciar, abogado, una pregunta, a sus cargos. ¿Qué pasa? ¿Todos lo hicieron o no? Porque veo algunos que siguen en funciones.
0: ¿Quién?
1: Los candidatos.
0: ¿Ya?
1: ¿No tenían que renunciar a sus cargos?
0: No, los candidatos que van por una misma dignidad.
1: No.
0: Ellos simplemente tienen que pedir licencia por el tiempo de campaña, que van a ser 14 días. ¿Ya? Los que van por una dignidad distinta, diferente, ellos sí tenían la obligación de renunciar. Los que van por una misma dignidad, es decir, que van por una reelección, ellos no tenían que renunciar. ¿Sí? De acuerdo a lo que establece el Código de la Democracia. Dice por acá, respecto de los terrenos que ofreció Otto Vera a los vigilantes y a los médicos, dice, sí, ve que no sé, uno no les está mintiendo, ¿no? Dice, y aún no les dan esos terrenos. Tengo amigos vigilantes que aún están con ese problema y hasta comprobantes de depósito me envían, ¿ve? Por esos terrenos. Mm.

0: ahí están, ¿no? Otro por acá, Banco, sí, Banco del Pacífico también es otro tipo de comprobante. ¿Ya? Entonces, ofrecimientos que nunca cumplió. 19:56.
1: Buenas noches, señores periodistas. Ojalá el tema de los terrenos sea una realidad y no se juegue con el sueño de muchas personas. Ojo, recuerde que todavía estamos esperando esas lactos que fueron promesas de una campaña pasada.
0: Sí, otra de los ofrecimientos, promesas que nunca cumplió, ¿no? Ya las 19:57, gracias a la gente que está conectada a la transmisión en el Facebook Live, ya estamos en los últimos minutos, a ver qué dice por acá antes de que cerremos. Dice Miguel Ramírez, sí pagó abogado del terreno, pero hasta hoy no se entrega, dice, está, sí, los mismos mensajes. Hasta el día de hoy no les entregan esos terrenos que ofrecieron allá en Santa Elena. ¿Qué más por acá? Ray Joan Vera Orrala, la verdad dice, es que eliminó las escuelas de fútbol, eliminó las escuelas de fútbol y dice no tener para pagar las liquidaciones. En fin, la culpa es de los que somos adherentes del movimiento político que le dio la oportunidad. ¿Ya? Hay como que falta algo de contexto allí, no lo entiendo. Eliminó las escuelas de fútbol, dice. Dicen que no tener para pagar las liquidaciones. En fin, la culpa es de los que somos adherentes del movimiento político que le dio la oportunidad. Ray Joan Vera Orrala. ¿Quién más por acá? Miguel Ramírez dice, ya te había leído. Benavides Claudia, es verdad, hasta ahora no nos dan, dice. ¿Sí ve más testimonios? Más testimonios de lo que pasó en el Cantón Santa Elena. Entonces, ese es el temor que no llegue a pasar acá en el Cantón La Libertad. Eso es demagogia de parte de las autoridades del Cantón, eso de los terrenos. Bueno, esto nada, ya había leído. Allá, Dayana Milena Velasco, desde Samanes, dice que nos escucha. En la ciudad de Guayaquil, conectada a la transmisión. Chévere, gracias. Saludos para toda la gente allá de Samanes. De la parte norte, dice, les escucho. Hoy llovió en la tarde, pero no como el torrencial aguacero que pasamos ayer martes. Allá. Hoy llovió en la tarde, pero no fue como el de ayer, que sí fue un torrencial aguacero.
1: Terrible, doctor.
0: Casi se queda atrapada la licenciada Vanessa Santos allá en Guayaquil.
1: De hecho, me quedé atrapada. Mis predicciones eran llegar más temprano y me quedé, lamentablemente, por el tema del aguacero, me quedé atrapada.
0: En Guayaquil.
2: Se fue en canoa y el regreso fue así que venía en lancha.
1: Sí.
0: Se fue en canoa.
1: Y viene en lancha.
0: Y llegó en lancha la licenciada Vanessa Santos el día de ayer, ¿no? Ayer se dice que hubo un tremendo aguacero allá en la ciudad de Guayaquil. Hoy llovió, pero no como ayer, dicen. ¿Quién más por acá? Saludos para mi papá José Cristóbal Yagual Tomalá, también conectado a la transmisión allí en el Facebook Live, ¿no? Bien, creo que hasta allí hemos cumplido. Sí, Benavides Claudia, también ya había leído. Creo que hasta ahí hemos cumplido, ¿no? 19:59. Que le ponga un fondito musical, dice la cumpleañera. A ver, ya habían identificado a los...
1: A las personas del ataque armado de la...
0: A los estudiantes.
1: Sí.
0: Justin Caballero, uno de los chicos muertos, dice.
1: Sí, y el señor Vera.
0: Ya. Y el otro dice Edison Vera.
1: Sí.
0: Pero quedó herido, se quedó un herido que está en una casa de salud. Dos muertos y un herido, dice.
1: Eso era lo que estábamos por confirmar, abogado, porque había una persona que estaba indicando que confirmaba la muerte de los dos jóvenes.
0: Ya.
1: Pero primero decían que habían quedado tendidos en la calzada y que fueron trasladados a una casa de salud. No se sabía si habían muerto.
0: Bueno, por acá me proporciona el dato el ingeniero Omar Toledo. Uh-huh. Dice que Justin Caballero, uno de los chicos muertos.
1: Ah, ¿sí? Falleció entonces.
0: Y el otro dice Edison Vera. El otro fallecido. El otro chico también ya habría muerto. Confirmado, dice el ingeniero Omar Toledo.
1: Hay entonces una tercera persona herida.
0: Sí. Lamentable. Hasta ahora las autoridades mutis no dicen nada. Bien, nos vamos con el saludo. A ver, Franklin Vera Méndez dice. Allá. Ahí está. El saludo dice para la cumpleañera, la señora Cruz María Panchana Mejillones, ¿no? Que le ponga una musiquita, dice, por eso nos retiramos, ¿ya? Póngale una musiquita ahí a la cumpleañera. Esto aquí en el barrio 10 de agosto, va a ser la caída, toda la familia, chévere.

0: Saludo especial para doña Cruz María Panchana Mejillones, de parte de todos sus hijos, sus nueras, sus yernos, sus nietos, sus nietas, sus bisnietos, y en especial su hijo querido, el Conchito, dice, así dicen, Roberto Vera Panchana, mi pana, que viva la cumpleañera, que cumpla muchísimos años más, que Dios la bendiga. La caída es en el barrio 10 de agosto, así que nos vamos, aquí sí nomás a la vuelta, creo que es, ¿no? A la vuelta. Así que
1: nos vamos, ¿eh? ¿Estamos invitados o no?
0: No nos han invitado, pero tampoco nos han dicho que no vayamos.
1: Ah, ya, entonces ya. Vamos.
0: Entonces, de pronto aquí, ahí como dice que es caída,
1: ya,
0: entonces,
1: vamos.
0: Entonces le caemos.
1: Pues. Allá es el point.
0: Allá es el point. Ahí le topamos a Roberto Vera. Chévere, gracias.
1: Ya
0: gracias.
1: Sabe, don Roberto. El chacal, ¿no?
0: Así, el chacal, ahí. Es la mamita de nuestro amigo el chacal. Chévere. Felicidades, que viva la cumpleañera. Que viva, que viva.
1: Que viva.
0: Bueno, con eso hemos cumplido, ¿no?
1: Así es, amigos oyentes. Vamos a descansar, si Dios lo permite, el día de mañana. Seguimos nuevamente con más información. Desde las 6:00 p.m. nos encontramos nuevamente.
0: Chao, que la pasen bien. Hasta mañana.

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1: 20 horas, 2 minutos.
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0: 5 de la mañana, 16 minutos. 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

1. 5 de la mañana, 17 minutos.

0: 5 de la mañana, 18 minutos.
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0: 5 de la mañana, 18 minutos.

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muy buenos días a mi lindo Ecuador. Y claro, directamente decirle muy buenos días al mundo entero que ya nos acompaña, nos escucha.

0: octubre. Esperemos que así como lo estamos iniciando podamos culminarlo, pero mientras tanto, mira, dale la cordial bienvenida a este mes maravilloso. Tal vez por ahí están de onomástico, están de aniversario, por ahí tal vez están cumpliendo tal vez un mes más, así que saluditos inmensos para todos aquellos, para todos que están disfrutando de este día maravilloso. Desde muy tempranito ya se levantan a disfrutar, a celebrar. 5:21 queremos agradecer a Papito Dios por este día maravilloso, por este día espectacular que nos está obsequiando y que nos va a obsequiar más adelante. Pidamos por el pan de cada día, pidamos por los buenos dones, pidamos por los buenos caminos, que no nos falte la humildad, que sigan reinando, que nos siga brindando el trabajito, y los que no lo tienen salgan a buscar, que lo van a encontrar con mucha felicidad. Eso sí, por favor. Vamos a darle con toda la fuerza, con todos los ánimos, con todas las ganas en este inicio de mes. Oiga, como por ahí decían, último trimestre, hay que empezarlo, hay que darle todo el positivismo. No vamos a estar todos negativos. Por ahí también a lo que veníamos en el camino, veíamos cuánta gente, oiga, alrededor de un municipio de acá del Cantón La Libertad. Sí, así que saluditos cordiales a todos aquellos que todavía están descansando, se están pegando el mañanero. Motivos tendrán, pero eso sí, Papito Dios, guíalos y guíanos también. A todo ese personal que también ya está en sintonía de la 91.7. La cordial bienvenida también para nuestro compañero de labores que viene con todo el entusiasmo. Viene directamente a informarme del gran partidazo que tenemos por acá, oiga. Y también me dice que viene dispuesto a que abren el huequito. Así que la cordial bienvenida a nuestro compañero de labores, y esta persona es...
1: DJ Jefferson Vera.
0: Exacto, usted ya puede hacer uso de aquello también. Por acá estamos visualizando el partido amistoso ahí contra Japón, ¿verdad? Contra Japón ahí, no, ¿contra quién es entonces? A ver, sí, es contra Japón. Ahí está, a ver, permítame, por favor, hágamelo más grande la pantalla, por favor. Hágamelo más grande en este momento. Ahí está jugando nuestra querida selección. 6:39 ya van, ¿sí? Aquí me dice, partido amistoso, ahí está Japón contra Ecuador. ¿Se vio? Por favor, no me vengas. Me dice no primero, después me dice sí. Oiga, tan de mañana, o sea, ¿qué hora es allá? ¿Qué hora es allá? Por acá nosotros de madrugada, pero no creo que estén jugando. ¿Qué será? ¿Ya al mediodía? No lo sabemos. Mientras verificamos eso. ¿Cómo? Yokohama. Pero te estoy preguntando la hora, no te estoy... ¿Ah? Bueno, ya verificamos eso entonces más adelante. Mientras tanto, por favor, ustedes, amigos y amigas, los que están dispuestos, los que están ahí esperando pegarse el mañanero conmigo y con Jefferson. ¿Qué cosa? Ah, son las... Son 7:23 de la noche. Ah, ya prácticamente, pero de este día maravilloso, sí, ¿verdad? Oiga, 7:23 de la noche y nosotros ya estamos recién despertando. Y ella mismo se acuesta acá. Toda la suerte a nuestra querida selección ecuatoriana. Yo sé que la mayoría tal vez ya está visualizando el partido, nos está escuchando también adicional. Eso es lo más importante, que se peguen el mañanero en este jueves, antesala del fin de semana. Oiga, recién es antesala del fin de semana. Vamos a ver qué se hace más adelante. Vamos a ver qué se hace más adelante también con estos temitas que se vienen más a partir de las 6:00 a.m. Por ahí decían, vamos a dedicar temas. Vamos a ver si es cierto. Vamos a recordar también. Vamos a ver también si es cierto. Y cuidadito también para los infiltrados. 5:24 a.m. Bienvenidos y bienvenidas al Rico.

0: puede ser que por ahí ya se le ablande el corazón a algún hijo y cancelen la manutención, puede ser que por ahí también ya a la mayoría, por decir, puede ser, ¿cuándo estamos? Estamos jueves, ¿no? No, de día no juega ni la loto, ni la lotería, nada que ver, ¿verdad? ¿No? Pero puede ser que estés recibiendo una herencia, mira, al día de hoy. Son tantas cositas que se pueden venir. Hay que siempre pensar positivo. Hay que siempre pensar en grande. Exacto, por favor. Vamos a continuar ese día maravilloso. Que sean buenas noticias las que recibamos. Que sean buenos mensajes los que también estemos recibiendo. Recuerda que la línea está también totalmente habilitada. El 0997-23-1321. Sí, recuerda que la línea está totalmente habilitada. El 0997-23-1321. Y vamos a empezar con los saluditos. Sí, vamos a empezar con los saluditos. Por favor, permítame que no podía faltar. Ahí todas las los fieles oyentes, ahí están preguntando, ahí están también comunicándose con nosotros. Y acá nos dicen, por favor, permítame darle la cordial bienvenida también. Ahí está, como siempre, fiel oyente desde las 4 de la mañana con 30 minutos. Ahí está mi estimado Jorginho Suárez. Muy buenos días, corazón. Él no tiene cómo comunicar si vienes hasta las instalaciones de la 91.7. Jorgito Medo, muy buenos días. Por acá también desde las 5 de la mañana con 13 minutos. Mónica Hermenegildo también ya está activa con nosotros. Por acá tenemos un audio, notitas de voz de parte del amigo compañero El Escorpión. Vamos a escuchar qué nos dice El Escorpión. Pónchale, por favor.
1: Buenos días, mi querida provincia 24. Buenos días a todos los dientes de la 91.7. Buenos días, señorita Coqueta.

0: funcionales.
1: Amén.
0: Y que la bendición de Dios caiga siempre en los hogares de mis queridos ciudadanos peninsulares. Que no les vaya bien, ¿eh? Sino excelente, por favor.
1: Muchísimas gracias por esa oración directamente, mi estimado el Escorpión. Por acá dice Jorginho, confirmen, ya pagaron. Nada que ver, por ahí nos anunciaron que el 5 todavía. Hay que esperar, hay que hacer alargar ese dolarito que tenemos. Hay que hacerlo alargar. Oiga, vamos a verificar qué vamos a comer más tarde, ¿no? Porque si tenemos solo uno o dos dolaritos, creo que hasta la chimiña cuesta carísimo, ¿no? Porque creo que se puede comprar. Toca comer ceviche de chimiña, ñaño.
2: ¡Qué fastidio contigo!
1: Toca, toca. Si quieres, te traigo un poquito. Digo yo, no sé qué quieres. O si no, un arroz. O si no, hasta el huevo está caro. Hasta el huevo está caro. Ajá. Escúchenme bien. Anteriormente daban 8 huevos por un dólar. ¿Sí o no? En la tienda decía al ladito de mi casa, 5 huevos por un dólar. ¿Pueden creer? 5 huevos por un dólar. Ya no se pueden. Ahora se puede freír un huevo y ahora si quieres repartirlo directamente, te toca solo una cuarta parte de Jefferson. Así de fácil y sencillo. 5:40 a.m. Buenos días, mis corazones. Muy buenos días, mis amores, que también están escuchándonos. Muy buenos días para todo ese personal bonito y maravilloso que le sigan subiendo el volumen. Más adelante se abre el huequito y vamos a continuar con el rico mañanero.

¿Sí escucharon? Amores hay en todo el mundo, ¿sí? Pero amor de madre jamás. Así que usted, amiga y amigo, de repente, vamos a poner sentimental un poquito. Si tenemos todavía nuestra madre, valoremosla. Valoremosla.

0: usted, amiga y amigo que vive lejos de la mamita, lejos del papito, visítenle. Sí, puede ser todos los días, pero vaya llevándole alguito, vaya llevándole alguito, alguna frutita, que ella se sienta o que él se sienta querido. Así que valoremos a nuestros padres, son incondicionales, que no puedes encontrar ese amor en otro lugar. Así que por favor, con ese buen consejo que te damos, vamos a seguir, vamos a continuar con este rico mañanero. Oiga, y por acá permítame por favor enviar el saludo cordial a la señora Roxy González, que también hace muchos minutos atrás se comunicó con nosotros. Ahí nos decía: muy buenos días, querida.
1: ¡Mi suegra!
0: Escúchame, así me dice. Buenos días, querida. Así me comentó por acá, sí. Buenos días, querida. Saluditos desde la zona norte también. Saluditos para el mejor DJ Jefferson Vera. Y un saludito muy especial a mi querido esposo que ya está laborando. Que regrese con bien a casita y con muchas ganas. Ojo, póngale mucha atención, don Ramón. Sí, ahí en el 4308. Saluditos cordiales. Que llegue con felicidad, que llegue con bien y que llegue con muchas ganas el día de hoy. Ahí también estamos enviándole el saludo cordial a don Ramón Mirabal de parte de la señora Roxy González. ¿Sí? Oiga, ¿quién más? Por favor, permítame en ese momento poder enviar el saludo a todo ese personal que se sigue sumando. Pedrito Asensio me dice: buenos días, bendiciones, coqueta y señor DJ, reportando sintonía, familia Asensio Villón. Ahí está desde la Nueva Jerusalén 1. Pedrito Asensio también se está comunicando con nosotros. Quien también se sigue comunicando con nosotros es mi estimado el Escorpión. ¿Qué nos dice Paulo Sánchez? Pónchale por favor en esta notita de voz, ¿qué nos dice?
2: 7-3 coquetitas, señor DJ. Bueno,
3: ah, el fariseo.
2: Están matillos, están
0: arruchillos.
2: Como todos los días, coquetita. Escuchando el rico mañanero en el portable 2222. Que tengan lindo jueves, coquetita, jueves.
0: Sí, que tengamos un bonito jueves el día de hoy. Ahí está Paulo.

Saluditos inmensos. Ahora se ha reportado más temprano. Ahí se ha reportado más temprano. Ahí está el Alex del disco 41 Horizonte Peninsular. Esperemos también se comuniquen con nosotros la compañía Trunza, compañía Transisa, compañía. Ahí también, pues, también está diciendo un día mi estimado el Arroyito. Yo creo que recién está cogiendo el carro. Así que yo ni Arroyo en el Mar Azul 01. ¿Quién más está por acá? Pero, ya, la madrugadora del barrio, Alberto Spencer. Ahí está Fátima Borbor. Saluditos cordiales. Y esperamos también enviarle el saludo cordial que ya está elaborando mi estimado Marquito Villón, el esposo de la señora Fátima Borbor. Vamos a continuar, señoras y señores. Recuerda que la línea está totalmente habilitada, el 0997 23 13 21 09 97

0: 6 de la mañana. 8 minutos.
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0: 6 de la mañana. 8 minutos.
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0: 6 de la mañana. 8 minutos.

0: 6 de la mañana, 8 minutos. 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

0: 6 de la mañana. 10 minutos. 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
1: 6:11 a.m.
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1: 6:11 a.m.

0: 6 de la mañana. 11 minutos.
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0: 6 de la mañana, 12 minutos. 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

0: 6 de la mañana. 13 minutos.
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0: 6 de la mañana. 13 minutos.

0: 6 de la mañana, 14 minutos.
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0: 6 de la mañana, 14 minutos.
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0: 6 de la mañana, 14 minutos.
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1: 6 de la mañana, 15 minutos.
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1: 6 de la mañana, 15 minutos.

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1: 6 de la mañana, 15 minutos.
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1: 6 de la mañana, 16 minutos.
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0: cansadita no estamos, cansadita no estamos. Todavía podemos, señoras y señores. Ahí estamos dando la cordial bienvenida nuevamente para el segundo round. Así que si usted, amigo o amiga, de repente recién se está enganchando, justamente cuando son las 6:20, bienvenidos y bienvenidas. Ya estamos a las diferentes plataformas, ya nos puedes buscar en Facebook como Antena Península Radio y TV. Adicional a eso, estamos en YouTube como Antena Península TV. Antena Península TV. Si quieres buscarnos en TikTok, ahí lo que es más tendencia, ahí estamos también como Antena Península 91.7. Y para todo ese personal maravilloso que ya nos está siguiendo también por la página verde, la página Kick, estamos como Antena Península. Así de fácil y sencillo, vaya compartiendo, vaya comentando, vaya reaccionando. En todas las plataformas puede comentar, así de fácil y sencillo. Oiga, hoy estamos 1 de octubre. ¿Y qué se celebra el 1 de octubre? Claro, el día del pasillo ecuatoriano, en honor al natalicio de nuestro querido y recordado JJ. Así que si usted, amiga y amigo, de repente tiene algún pasillo que le encante, que le guste, que le dedique, hágalo saber o pídamelo al 0997-23-1321. Sí, 6:21. También saludamos al Pato Loco. También, ¿dónde anda Pato Loco? ¿Por dónde anda? Hace rato andaba en uno, si más no me equivoco, en Pacífico, Horizonte, ¿no? ¿Qué unidad que andaba? Comuníquense con nosotros, mi estimado Pato Loco. ¿Quién más está por acá? Marquito Millón, ¿qué tal? Buenos días. Saluditos cordiales para todos aquellos que se siguen comunicando con nosotros. Para aquel que también está bravito, por favor, levántese bien, ¿sí? Por favor, no, ¿qué dice que no lee bien? ¿Qué le pasa por acá a nuestro querido gerente? Mientras tanto, vamos a continuar. Sí. ¿Qué le pasa? Me hace salir más canas, dice por acá. Pero bueno, 6:21, ya está listo y preparado. ¿Podemos abrirlo ya? Sí, vamos a abrirlo en este momento. Abrimos el huequito de Jefferson Vera.
1: El huequito, dice, ese ya no es huequito, ese es un socavón de Jefferson Vera.

de sequía. Wow, dice por acá el DJ.

0: si usted quiere que su negocio incremente, que su negocio de repente salga a flote, ese personal que tal vez dice, ay no, es que no vendo, no saco para el pan de cada día. Claro, la estación radial 91.7, aquí rapidito se pasa la información. Por acá me están preguntando, ¿quién es ese chico de los labios gruesos? Usted se lo, amigo, el infiltrado, usted se lo conoce. Usted sí conoce al chico de los labios gruesos. Nos estamos despidiendo, señoras y señores. Nos vamos, dice por acá, permítame por favor, pilas, recojan la ropa, se vino la lluvia. No me digan, ¿dónde? ¿Dónde, mi estimado? Por favor, buenos días, coqueta, dice, saluditos para la cumpleañera de mañana. La China Castro, de parte de su hijo, dice, a ver, 60 años. Mil bendiciones, entonces el día de mañana también tenemos pasándole los saluditos. ¿Qué dice por acá? Sí, es más o menos mi edad, o sea, como 70 años tengo yo, pues. 7 de la mañana con un minuto. Por acá le damos la cordial bienvenida también a nuestro compañero de labores. Ya está el licenciado Javier Reyes Tipán. Ya está acá en camerino, sí, ya me está empujando a la puerta, que ya salga. Muchas gracias también a quien nos acompañó en controles el día de hoy.
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0: Faltó decir el poco tocado, el virgen. ¿Por qué no? Póngale ese que se me gusta. Póngale ese. El DJ poco tocado. No lo encuentras. Es posible. Con esa presentación tienes que entrar y tienes que salir. Nos vamos, señoras y señores. No lo tienes. Nos vamos nomás. Bendiciones para todos ustedes. Bonito mes, maravilloso. Sí, que ahí está. Póngale. ¿Quién es? A ver, dígalo, por favor, antes de despedirnos. Sí, antes de despedirnos.
3: El único DJ muñeco, virgen y poco manoseado de la provincia.

0: 7:03.
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0: 7:04.

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1: 7:05.
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0: ¿Qué tal? Señoras y señores, amables oyentes de la estación radial, Antena Península, para mí siempre será un honor compartir con ustedes micrófonos. Hoy, uno de octubre del 2026, iniciamos la programación noticiosa. Buenos días a todos aquellos que están ya escuchando la radio, a los ciudadanos que están en su vehículo, a los ciudadanos que se encuentran en el lugar indicado ya para trabajar, y aquellos que están, se están acicalando a esta hora para, con la bendición de Dios, dar todo de sí en el trabajo. Buenos días a todos ustedes. Gracias de todo corazón por sintonizar la radio y estar pendiente de lo que sucede. La noticia en nuestro medio, en la provincia, no son del todo halagadoras. A nivel nacional, el ámbito que se vive en la Asamblea Nacional es poco propicio para decir que las cosas van bien. Y a niveles provinciales, lo que ya se ha vuelto lamentablemente el pan de cada día, hay que decirlo, casi a diario, ¡pum, pum, pum, pum! Y la gente atónita, la gente preocupada, pero es la vida que llevamos. Y en la vorágine política que estamos viviendo en esta conurbación de la provincia, no le hablo de una conurbación, le estoy hablando que la provincia de Santa Elena prácticamente es una sola. Estamos unidos, las ciudades, tres ciudades que se encuentran unidas, no son halagadoras las noticias en el ámbito de la paz y tranquilidad que deberían vivir todos los ciudadanos. Y así iniciamos, oyentes nuestros, así iniciamos hoy 1 de octubre, y a partir de ahora, escuchen bien, a partir de ahora estamos prácticamente a 89 días de terminar el año 2026. Pónganse cómodo, dice Mar Anthony, vivir la vida, oyentes nuestros. Pero para que se pongan cómodos, el padre Pepito Guerrero tiene el mensaje del día de hoy. Adelante, padrecito.
1: Buenos días, compañeros. Les saluda padre José Antonio Guerrero en este nuevo día que empezamos. Vamos a meditar en esta mañana sobre la sencillez de los niños. Recordando aquel pasaje del Evangelio, donde vemos a Cristo que acoge a los niños con esa dulzura que solamente el Maestro puede darles, y dice: dejad que los niños vengan a mí, porque de ellos es el reino de los cielos. Cristo de esta manera destaca que nuestra vida tiene que ser sencilla, a pesar de todas las cosas que nos llevan a sentirnos un poco preocupados. Si somos como niños, de verdad, pues estamos también nosotros comprendiendo que las grandes cosas que realicemos serán a base de lo más pequeño de cada día. Ser sencillos nos lleva a pensar de que no podemos descuidar las cosas también diminutas que realizamos en el día, como por ejemplo, saber empezar las cosas a su tiempo y luego terminarlas también con la mayor perfección posible. Entender a los demás como quisiéramos que nosotros también seamos entendidos por los demás. Una buena ocasión para que en este día nosotros todos nos ejercitemos en nuestros hogares, en el lugar donde trabajamos, a preocuparnos por los demás. Tal vez hace falta de que seamos más generosos, caritativos, pues Dios es el ejemplo para que seamos más sencillos, aunque a veces tengamos también que luchar contra nuestros defectos dominantes. Que tengan un buen día.
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0: Mucha atención. Estados Unidos pone un ultimátum a Irán.
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0: En México no dan tregua en la frontera.
1: Titulares.
0: Colombia, un tribunal les quita sus propiedades a Charlie Shah para que pase a Estado colombiano.
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0: Y nuevamente en el ámbito deportivo, Chito Vera vuelve.

la atención. Un tribunal ordena que 6 bienes de Charlie Saá pasen al Estado colombiano por el caso autodefensa. Charlie Saá, ¿se acuerdan del artista? Oiga, sostiene que su patrimonio proviene de la música, mientras la fiscalía investiga posibles vínculos con el bloque. 6 propiedades del cantante Charlie Saá quedaron en manos del Estado colombiano para la reparación de víctimas del conflicto armado. La extinción de dominio fue ordenada por la Sala de Justicia y Paz del Tribunal Superior de Bogotá dentro de una sentencia contra 10 ex paramilitares del bloque Tolima de la Autodefensa Unidad de Colombia. La decisión incluye inmuebles ubicados en los departamentos de Cundinamarca y Tolima. El artista, cuyo nombre es Carlos Alberto Sánchez Ramírez, ha negado los cargos y sostiene que su patrimonio proviene de su carrera musical. Entre las propiedades figuran 2 locales comerciales y un lote de terreno con mejoras en Girardot, Cundinamarca. También constan 2 lotes urbanos situados en Guamo y Lérida, además de la hacienda Guamal, ubicada en San Luis, en el departamento del Tolima. Según informó Caracol Noticia, la investigación busca establecer si esas propiedades fueron adquiridas con recursos del extinto bloque Tolima. Las indagaciones parten de declaraciones rendidas por ex integrante de esa estructura paramilitar que operó en el departamento del Tolima entre 1998 y 2005. La fiscal general de Colombia también investiga si existieron vínculos entre el cantante y ese grupo. En junio del 2026, la fiscalía ocupó varios bienes del artista, entre ellos un centro comercial, 2 discotecas y un hotel. Esa actuación respondió a sospechas de que las propiedades eran utilizadas para ocultar recursos del bloque Tolima. Charlie Saá sostiene que su patrimonio procede de la música. El cantante ha invocado la presunción de inocencia frente a los señalamientos, además de negar los cargos. Ha afirmado que compareció ante las autoridades y que continuará atendiendo cada requerimiento de la justicia. Su posición es que los bienes que conforman su patrimonio son producto de su actividad musical. El artista mantiene sus actividades y ha anunciado la gira Nacer de Nuevo, prevista para octubre y noviembre. De acuerdo con ese anuncio, el recorrido lo llevaría a México, Estados Unidos y Puerto Rico. Oyentes nuestros, tribunal ordena que 6 propiedades de Charlie Saá pasen al Estado colombiano.

moral, pero de carácter político, oyente, perdón, de carácter deportivo. Cristiano Ronaldo fue traicionado. Esta sería la razón por la que dejó Portugal. Escuchen, ¿no? En toda la familia se cuecen habas. Edu Aguirre reveló en el chiringuito que Cristiano Ronaldo se sintió traicionado por Jorge Jesús tras prometerle una disculpa pública y no cumplirla. La historia de Cristiano Ronaldo y su salida de la concentración de Portugal tiene un nuevo capítulo, y esta vez la palabra que pesa es fuerte: traición. El periodista español Edu Aguirre, amigo cercano de CR7, contó en el chiringuito lo que, según su versión, provocó la molestia del delantero. Todo comenzó después del partido ante Noruega. Cristiano calentó durante unos 30 minutos, pero no ingresó al campo. La situación no cayó bien en el jugador, quien habría recibido una disculpa privada de Jorge Jesús. Según Aguirre, hubo una reunión entre el presidente de la federación, el entrenador y Cristiano. Hay una reunión entre el presidente de la federación, entre el seleccionador y entre Cristiano. Jorge Jesús pide perdón a Cristiano. Jorge Jesús pidió el perdón por no tener nada que ver en el tema. Pero ahí apareció el problema. Aguirre aseguró que Jesús tiene mucho que ver en la situación. Y no solamente le pide perdón en privado, sino que le dice que va a pedirle perdón públicamente, que va a decir que se ha equivocado. Es la promesa de Jorge Jesús a Cristiano Ronaldo. Y sale en rueda de prensa y dice: esta cantidad de mentira que no se cree nadie. Después llegó una frase del entrenador que encendió todavía más el ambiente. Cristiano Ronaldo no es la razón principal por la que estoy aquí. La razón principal por la que estoy aquí es Dinamarca. Para Aguirre, ahí estuvo la herida. Por eso digo traición, puntualizó. Cristiano tomó sus maletas, salió rumbo al aeropuerto y, según la información entregada, incluso llegó a plantearse su adiós definitivo de la selección de Portugal. Cristiano Ronaldo fue traicionado. Esta sería la razón por la que dejó

Información de carácter internacional. Un influencer. Escuchen bien esta información. Esto sucede aquí en la República del Ecuador y nadie dice nada. Un influencer se monta sobre una tortuga marina en Omán y enfrenta una investigación. Vadim Oleknik y su pareja Olena Kravchenko se grabaron manipulando crías de tortuga y sentándose sobre una en violación de normas ambientales. Vadim Oleknik, entrenador físico ucraniano de 32 años, fue grabado el 28 de septiembre mientras interactuaba con una tortuga marina en la reserva de Ras al-Shin en Omán. Las imágenes también muestran al influencer y a su pareja, la cometóloga Olena Kravchenko, sosteniendo crías recién nacidas. Según reportó el Shun, Oleini cargaba a una cría cuando tropezó y cayó sobre la tortuga adulta que intentaba escapar. Luego, el influencer volvió a sentarse sobre el caparazón del animal mientras posaba para la cámara. Oyente nuestro, Ray Al-Hin es uno de los principales sitios de anidación de tortugas marinas de la región. Las normas de la reserva prohíben tocar o perturbar a los animales. Según consignó Tesun, las autoridades recuerdan a los visitantes que deben observar a las tortugas desde una distancia segura y comunicar cualquier incumplimiento de las normas de protección de la fauna silvestre. Oleknik cuenta con 200.000 seguidores en Instagram y se encontraba de viaje junto a Kravchenko cuando ocurrió el incidente. La autoridad de medio ambiente de Omán confirmó que el incidente está bajo audiencia, calificaron como flagrante. La difusión del video generó críticas en redes sociales y llevó a Oleknik a publicar una disculpa a través de su cuenta de Instagram. No vi las reglas, cometí un error y pido disculpas a todos, declaró el influencer. Oyentes nuestros, qué cosa que se da a nivel mundial sobre la situación que los influencers, por ganar más adeptos, por ganar más seguidores, cometen estas cuestiones que van reñidas al cuidado. Influencer se monta sobre una tortuga marina en Omán y enfrenta una investigación.

oyentes nuestros, terminamos las noticias internacionales. Nos aprestamos a cumplir con el primer corte comercial. No cambien de diales, ya volvemos.

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1: 7:34.
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3: 7:40.
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Y continuamos, señoras y señores, para la provincia de Santa Elena, te informará de la mejor manera. Y ponga atención, ¿qué sucede en la ciudad de Guayaquil? Saludos cordiales a aquellos que ya están sintonizando la radio. La radio que está informando al estilo único. La ley de inquilinato permitiría descontar obras. Eso sucede en la capital de la República. Y el gobierno nacional asegura suministro de vitamina para niños por un año. Escuchen bien esto, oyentes nuestros, que todo el mundo se queja que no hay medicina, pero se han comprado 6.600.000 dosis, 6.600.000 dosis de vitamina A. Vaya, para los niñitos, qué bien. El gobierno nacional está embuido de ese amor a la niñez. Hay 6.600.000 dosis de vitamina. La provisión de suplementos médicos para la primera infancia incorporó un nuevo cargamento de micronutrientes en la red pública de atención. El gobierno nacional gestionó la compra de dosis de vitamina A para niños orientadas a beneficiar a más de 926.000 infantes de entre 6 y 59 meses en las 24 provincias del territorio ecuatoriano, garantizando una cobertura sostenida durante un año completo en las unidades ambulatorias del primer nivel. El lote total comprende 6.616.550 cápsulas y demandó una inversión de 394.670 dólares. ¡Ay! Esta dotación de vitamina A para niños se ejecuta dentro de las estrategias Nacional Ecuador Crece sin Desnutrición Infantil, programa coordinado por la Vicepresidencia de la República junto con el Ministerio de Salud, orientado a promover el bienestar biológico de la población pediátrica en sectores con mayor grado de vulnerabilidad socioeconómico. La distribución del insumo responde al cumplimiento estricto del esquema nacional de suplementación concebido para mitigar deficiencia en la dieta temprana. Evaluaciones médicas demuestran que la ingesta controlada de vitamina A para niños disminuye en un 28% la tasa de mortalidad vinculada a cuadros de diarrea, en un 24% los fallecimientos atribuibles a otras enfermedades. El fortalecimiento de la respuesta también es inminente. El abastecimiento actual marca la llegada del primer contingente oficial de medicamentos, según detalló Elena Herrera,
directora nacional de Nutrición y Alimentación Saludable, el plan coordinado a través de la Subsecretaría de Promoción, Salud, Intercultura e Igualdad, prevé receptar la segunda y tercera entrega de vitamina A para niños hacia finales de octubre del 2026, asegurando la existencia ininterrumpida de insumos en los dispensarios barriales y cantonales. El micronutriente interviene activamente en el fortalecimiento del sistema inmunológico, la agudeza visual, la formación adecuada de órganos vitales y el desarrollo de la estructura ósea en etapas tempranas. En aquellos pacientes que presentan susceptibilidad clínica por infecciones previas, la suplementación favorece la regeneración de los depósitos corporales disminuidos, reduciendo la gravedad de episodios respiratorios y digestivos posteriores en el grupo etario cubierto. Oyentes nuestros, pongan atención a esta información. Gobierno asegura suministro de vitamina A para niños por un año. Aquí se puede atender a más de 660 mil niños de la República del Ecuador.

crónica roja. No es crónica, pero marchó Ecuador. No es crónica, pero marchó la República del Ecuador. Ante Japón, cayó en los penales, según manifiesta la información. Lo que sí es crónica roja, oyentes nuestros, murió la voz de Topollillo. Qué pena, oiga. Muere Pepino Masullo, la inolvidable voz original de Topollillo. ¿Cuál fue la causa? Topollillo tenía una particularidad. Antes, esos muñequitos de Topollillo, uno se los peleaba. Ahí no había comisariato, no habían esas redes multinacionales de juguetes. Ahí vendían unos señores a vender a Topollillo. Una casa vi a un Topollillo que lo tienen allí. El célebre actor italiano murió a los 100 años por causas naturales. Masullo prestó su voz al entrañable ratoncito durante más de 4 décadas. Así como escucha Pepino Masullo, la voz original de Topollillo, falleció a los 100 años el 30 de septiembre del 2026 en Italia. El actor interpretó al famoso ratoncito durante 45 años, entre 1961 y 2006. Además de darle voz, contribuyó a crear su particular forma de hablar, sus frases y sus movimientos característicos. Su muerte se suma a la de Gabriel Garzón, el actor mexicano que dio voz a Topollillo para el público latinoamericano. Allá había una voz de Topollillo en español y una en italiano. Ya los dos que le pusieron voz a Topollillo ya han fallecido. El entretenimiento internacional se viste de luto tras confirmarse el fallecimiento del legendario actor de televisión y doblaje italiano Pepino Masullo, reconocido mundialmente por dar vida a la voz original del famoso personaje Topollillo. La noticia de su deceso se conoció el día de ayer, 30 de septiembre, según reportó el diario italiano Dos Mensajero. El artista falleció rodeado de sus seres queridos en su residencia de Santo Stefano di Briga, un pintoresco pueblo cercano a Messina, donde nació en 1926 y al que retornó tras retirarse formalmente de la actuación. De acuerdo con reportes internacionales recogidos por cadenas como Univisión, Pepino Masullo falleció de manera pacífica debido a causas naturales relacionadas con su avanzada edad. El legendario actor había celebrado su centenario el pasado mes de julio. Creador de un legado, Masullo comenzó a interpretar a Topollillo desde 1961 y mantuvo su interpretación durante 45 años ininterrumpidos, retirándose
del personaje en el 2006. Además de prestar su voz, fue el responsable directo de moldear la peculiar forma de hablar, las icónicas frases y los movimientos expresivos del famoso ratoncito de trapo que cautivó a la televisión europea y americana. La muerte de Mazzullo se suma a la partida de Gabriel Garzón, el emblemático actor mexicano que prestó su voz a Topollillo para las transmisiones en México y América Latina, quien falleció meses atrás, complicaciones derivadas de una patología de salud. Pepino Mazzullo, voz original en italiano de Topollillo, entre 1961 y 2006, diseñó sus muletillas y expresiones características. Falleció a los 100 años el italiano que le dio la voz a Topollillo.

señores, un funcionario municipal murió en el Carmen junto a otra persona que se sabe del doble crimen. Trabajador del municipio del Carmen estaba con otro ciudadano en una vivienda del barrio Puerta de Oro en Manabí cuando le dispararon. Funcionario del municipio del Carmen consta entre las dos víctimas de un doble crimen cometido la noche del martes 29 de septiembre en una vivienda del sector Rancho Ronald, barrio Puerta de Oro, en la provincia de Manabí. Con información preliminar, Jackson Adrián Pincay Cedeño, conocido entre sus allegados como el Gordo Jackson, quien laboraba en el área de obras públicas del municipio del Carmen, estaba el martes 29 de septiembre dentro de una casa junto a Joan Abraham Samaniego cuando cerca de las 10 de la noche antes del toque de queda fueron atacados a balazos. Personal de criminalística de la Dirección Nacional de Investigación de Delitos contra la Vida, Muertes Violentas, Desapariciones y Extorsiones acudió a realizar el levantamiento de los cuerpos y recoger indicios que permitió, señoras y señores, establecer cómo ocurrió el ataque armado. Los cadáveres fueron llevados hasta la morgue de Santo Domingo, donde practicaron las autopsias. Hasta el momento, la Policía Nacional no ha emitido un pronunciamiento acerca de las líneas investigativas que se siguen en este caso. Oyentes nuestros, lo que se sabe del doble crimen en el Carmen, donde murió un funcionario municipal.

que siguen en la radio, que ya van viajando a su lugar de trabajo, éxitos, a los que trabajan y para los que recién van a trabajar, métanle fe el primer día de trabajo, con ánimo, que poco a poco las puertas se irán abriendo para un futuro ser un profesional de éxito y con buen sueldo. ¡Adelante en ese primer día de trabajo! Un taxista asesinado en Carcelén. Cuatro pasajeros lo habrían baleado durante una carrera. ¡Qué pena, oiga! Un flete que habría comenzado en Carapungo terminó con un taxista asesinado a tiros en Carcelén, norte de Quito. La víctima recibió dos balazos y antes de morir habría alcanzado a acelerar el vehículo que terminó chocándose contra un parterre.

y al llegar al pasaje 20 se había producido el ataque. La versión preliminar que manejan los investigadores señala que los pasajeros presuntamente dispararon contra el conductor. Ruiz presentaba dos heridas provocadas por proyectiles, una en el pecho y otra en el abdomen. Tras ser herido, el conductor habría reaccionado acelerando el automóvil. Sin embargo, perdió control y el taxi terminó impactándose contra un parterre. Posteriormente, llegó la policía al sector tras la alerta coordinada en el 911. En la diligencia participaron agentes de la DINASED, criminalística, policía judicial e inteligencia, entre otras unidades. Los peritos de criminalística realizaron el procesamiento de la escena y levantaron 8 indicios balísticos. Una de las imágenes obtenidas durante esa diligencia mostraría a 3 personas saliendo a precipitada carrera, además de un vehículo gris, posiblemente un Renault Duster. En un primer momento, moradores mencionaron a los investigadores que 2 personas que se movilizaban en una motocicleta posiblemente estarían relacionadas con lo sucedido. La versión entregada posteriormente por el coronel apunta, en cambio, a los 4 pasajeros que habría tomado la carrera desde Carapungo. Durante la diligencia también fue entrevistado el hijo de la víctima como parte del levantamiento de información sobre el fallecido. De acuerdo con el reporte policial preliminar, Ruiz registraba antecedentes por robo y violación. El coronel indicó que uno de los registros por violación correspondería al 2025. Las unidades investigativas continuaban este martes con el análisis de cámara y levantamiento de información para identificar a los responsables y establecer por qué mataron al taxista después de la carrera que habría comenzado en Carapungo. Taxista asesinado, oyentes nuestros, 4 pasajeros lo habrían baleado durante una carrera. Con esta información damos terminada la primera hora de noticias. Volvemos, sí, volvemos con más información de carácter local y también revisando paulatinamente lo que sucede en nuestro querido Ecuador del alma. Ya volvemos, oyentes nuestros.

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1: 8:08.
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3: 8:11.
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1: 8:13.
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políticos. Estos políticos constituyen el bolsillo roto de los pueblos pobres, por el cual se van al suelo las pocas monedas que ahorramos. Robarle a un pobre es un delito, pero robar a todo un pueblo es un crimen. Latino

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1: 8 horas, 17 minutos.
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2: Bueno, continuamos, oyente. Estaba dando lectura hace unos instantes sobre la medicina que ha adquirido el gobierno nacional para la niñez, para los niños. Ese complemento para la inmunología, o sea, la vitamina A. Entonces, se me viene a mí la idea, ¿no? Que esto es lo que debe hacer un gobierno que quiere mejores días para la patria. ¿Por qué razón? De que se tiene que al niño vacunarlo, dosificarlo. ¿Y qué se puede hacer? Esperar que las autoridades, en este caso, esperar que las autoridades tomen carta. Señoras y señores, tomen carta en el tema. Entonces, hay que darle el crédito a este gobierno de que siga así, porque no hay otra razón de ser. Entonces, vamos a estar pendientes. Me están llegando ya los mensajes a la estación radial y los vamos a dar lectura luego de instantes. Entonces, ¿a dónde quiero llegar con este comentario? Porque esto nos va a tocar a nosotros también en la provincia de Santa Elena. Aquí tenemos los hospitales, los centros de salud, donde va a llegar la vitamina A para los niños. Pero el gobierno debe atacar en sentido figurado que, bueno, oyentes nuestros, al decirlo, oyentes nuestros, entonces, la respuesta es que se va a sentir agradecida la ciudadanía. En este caso, se va a sentir tranquilidad la ciudadanía. Porque es una realidad, lo que más falta en nuestra querida provincia, en el Ecuador, que se le dé la atención médica necesaria para los señores. Jefferson, confírmeme. Pero ahí usted le pregunte a él, pregunte. Entonces, esa es la realidad. Si los niños tienen medicina garantizada por el gobierno, a buena hora, porque es lo que queremos. Vamos a estar presente y pendiente en todo lo que se hable, en todo lo que se diga sobre la medicina. Porque para nadie es desconocido que en la actualidad, los señores que administran la salud en la provincia de Santa Elena están prácticamente a la deriva. Pero ellos no son los culpables. Si falta alguna medicina, ellos no son los culpables, porque hay directrices. Hay las directrices. Y cuando me refiero a directrices, me refiero el ministro, el director, los subsecretarios y la gente que tiene que tratar de suplir las necesidades que hay en los hospitales, que son bastantes. Pero lo que sí me ha dado paz y complacencia en esta mañana, de que el gobierno dice que hay más de 6 millones de vitaminas A para los niños. Entonces, si le estamos a la niñez, que es importante, es vital, que se haga general para el adulto, para los señores que necesitan. Porque hay muchos ciudadanos que necesitan de verdad una medicina. Ahora estas cuestiones renales, la gente que se hace diálisis, que no hay en los hospitales públicos a veces los implementos. Entonces, esa es una de las razones, oyentes nuestros, de que la gente se desespera. Por ahora la niñez ya tiene un paliativo para poder, por lo menos, decir ya tenemos medicina. Para los niños ya hay. Y así que sea en general, que sea para todo. Así que la situación es difícil, pero estoy seguro que el gobierno, va a volcar su mirada a los hospitales y abastecerlos de medicina para todos y para todas. Esperemos. Buenos días, antena. Dice, ya dije al gobierno que trabaje, muchas flores. Muchas flores y seguimos mal. Hay que salir adelante, a dar una vuelta por la ciudad, gracias. A ver, el caballero que dice. No hay flores. La noticia es esa. Se han adquirido medicamentos para los niños. Y hay que decirlo. Y también decir que faltan en otras áreas también. La gente se muere por una pastilla. La gente se muere por una inyección. Esa es la realidad. Que ahora se está haciendo todo lo malamente posible por este gobierno. Por ahí leía también que van a comprar medicina en un solo bloque, que sería lo más idóneo, ¿no? Traer de una, tener su distribución, porque antes cada hospital pedía, y la corrupción, que no ha sido ajena, y no desde este gobierno. Que sea claro. La corrupción juega al pepo y trulo en los hospitales desde hace más de 3 décadas. Y allí que me acuerdo, pues, de allí me acuerdo claramente los problemas que hemos vivido, y no en este gobierno, en los anteriores gobiernos. Y con esto no estoy diciendo tampoco que este gobierno se salva de la corrupción, no. Tengo que decirlo, tengo que manifestarlo. En los gobiernos anteriores, eso, de esa pandemia que Dios quiera que nunca más vuelva, hay algunos jugaron con el dolor. Hay muchos se enriquecieron a costilla del dolor ajeno. Nadie puede discutir bajo ningún concepto que así sucedió. Se olvidaron de la funda para cadáveres de $45, cuando su precio normal era 7. Que hay cosas que uno no puede dejar pasar por alto. Y si estamos en este medio de comunicación, tenemos que trascender la información y el comentario de que así ha sucedido. Ve el abogado Abdalá Bucarán, expresidente de la República, involucrado en la venta de medicina. Yo me acuerdo claramente que en plena pandemia se necesitaba un fármaco. Hice un llamado. Quien nos habla llamó. Ese medicamento valía $18. Valía en ese tiempo. Su precio oficial. $760 me pidieron a mí. Con el envío, me decía. Se lo vamos a dar a la puerta de su casa. La gente se aprovechó. El alcalde de Quito. El que salió, el alcalde Yunda, procesado. ¿Por qué razón? Por la venta, adquisición de esas pruebas de COVID. O sea, lamentablemente la corrupción campea, juega al pepo y trulo en la República del Ecuador. Y se meten hasta con lo más sensible. Se meten con la salud. Y ahora nomás, ahorita, hace 2 semanas creo, capturaron a algunos ciudadanos alrededor del hospital Teodoro Maldonado. ¡Ey! Capturaron a doctores que lamentablemente se dejan contaminar por la corrupción que campea. ¿Por qué estamos padeciendo esta situación de falta de medicina? Porque seamos realistas, también hay algunos que piensan en el sentido de su bolsillo, no en el sentido del que sufre, del que padece. Hay que vivirlo para decirlo. Hay que vivirlo. Yo, y hablo en primera persona, viví, pues. Hace 5 años viví en carne propia, a mí nadie me contó. Por eso, cuando hago un comentario, muchas veces tengo que decir la fuente. Y a veces me reservo la misma, pero esta vez la fuente soy, sí, soy yo. A mí nadie me contó que se dormía en el piso. A mí nadie me contó que las ratas se te pasaban por la cabeza y tú acostado en el suelo. Porque los que alcanzaban carpa eran los privilegiados. Pero esa es la realidad. A mí me tocó ver y escuchar a una enfermera en el Teodoro Maldonado que no tenía un termómetro, que no tenía algo muy elemental para tomarle la temperatura al paciente. El paciente volaba en fiebre. A mí no, nadie vino y me dijo. A mí nadie me dijo. Yo lo viví en carne propia, como decía un ciudadano. Y cuando hablo de la salud, tengo que referirme a estos temas. Yo soy uno de los miles y miles de ciudadanos que sienten y padecen por una pastilla. Que para hacerle una transfusión de sangre no había un equipo. Cuando uno presume que todo debería haber en hospitales públicos. Y a mí me da mucha más tristeza que en gobiernos anteriores ni los afiliados, y no sé cómo estamos en esto, en esa parte, porque en los hospitales del Seguro Social ahí se atienden las personas que han dado sus pulmones, que han dado su fuerza para mantener una empresa, para mantener una institución, y luego de haber trabajado, jubilados, tienen que ir a mendigar una pastilla cuando han entregado toda una parte de su sueldo. Lo han entregado, así como me escuchan, lo han entregado al Estado para que les administre. Seguro. Muchos apechos, yo estoy afiliado al Seguro Social. Pero van al Seguro Social y no encuentran dos pastillas. ¿Y dónde está la plata? Se ha jugado con la salud. Insisto, se ha jugado con la salud desde hace 30 años atrás. Y todos debemos saber que esa es una realidad. Para nadie debe ser desconocida esa situación. Vamos a seguir. Ya en Moy están observando. A ver, escuchemos este mensaje que nos dicen este.
3: Don Tipán, ahí para avisarle que los semáforos de la Comisión de Tránsito y del Rubira no están funcionando. No están funcionando, están fuera de servicio. Buenas bendiciones.
2: Es el país que sucede todo, muchas gracias. Ya tengo a mi poder el teléfono, que casi no lo sé maniobrar, pero ya de a poco. Ya cuando me voy a ir de la radio, recién aprendo. Recién aprendo a maniobrar. Que uno no está acostumbrado con su telefonito, su Samsung. Yo me pongo un iPhone como este, no puedo. Pero ya lo estoy. Ya cuando me voy a ir, le tomo. Ya el pulso de teléfono. Los semáforos, otra cosa. De la salud a los semáforos. Es que este es nuestro país. Este es nuestro país. En Ecuador hay semáforos donde no debía haber y hay semáforos donde tienen que estar, pero no funcionan. Así que póngase pila, oyentes nuestros y señores de autoridades de tránsito del Cantón Salinas. Está dañado el semáforo de ahí del Colegio Rubira. Ahí en toda la esquina de la comisión, paradójicamente. Se entienden que si son de la Comisión de Tránsito no se les puede dañar, ¿no? No, pero sí es. De la. Señoras y señores, esta es la realidad que se vive: semáforo, medicina, muerte. ¿Qué hemos hecho mal nosotros los peninsulares para que nos toque tanta desgracia? Sí, sí, ¿qué hemos hecho mal, oyente? Para que nos toque tanta desgracia. Semáforo dañado, no hay medicina. Sí, ¿qué hemos hecho mal, no? Gracias al ciudadano que nos reporta esa situación. Buenos días, don Tipán. Ayer una clienta de la tercera edad, su cita médica fue suspendida. El especialista estaba con permiso médico y le agendaron para diciembre. Oiga. Fíjate, le voy a hacer una comparación que no viene al caso. Pero me acuerdo a esta agenda. Mire, hasta diciembre. Esa es la salud. La salud que es primordial. Esa es la salud. Tiene usted una agenda con el médico. Y cuando llega el médico no está. Está con permiso. Pero ¿para qué le hacen gastar la plata cuando así como llaman, que ya están agendados su turno, así también llamen para decirle que le van a suspender? Ahorita una persona, un cristiano, para ir a una cita médica se gasta $2. Sí, $2. Y que le suspenden su agenda. Que le suspenden su turno. Y que se lo pasaron hasta para diciembre. Tiene que esperar a octubre, noviembre, diciembre. Un poco más y le dicen, no muere en estos meses. Si está fuerte su dolencia, no se muera. Pero tiene que venir en diciembre. Algunos ya ni llegan. Esa es otra realidad. Esa es otra realidad que nadie la quiere decir. Pero es una gran verdad. Hay gente que tiene su cita para hacerse atender y no llegan porque se mueren. Dios bendito, Dios me libre. Pero es la realidad. Y le iba a decir que la comparación es estúpida. Que hay municipios que la gente tiene haciendo trámite. Y no voy a nombrar, porque se van a sentir ofendidos algunos aquí en la provincia de Santa Elena. Que ya cogieron esa manía. Que hay que hacerle una inspección. Ya le dice, véngase en noviembre. Así estamos. Así estamos en nuestra provincia. Aquí falta un baño de verdad y que las autoridades pongan cartas en el asunto. Estos temas tan normalitos que parecen. Que vaya el director del el encargado, quien sea de la salud, y que le diga pues al departamento de comunicación donde se agendan, porque eso es un call center. Señores, el doctor Pedrito Picaporte no va a venir el día de hoy. Anuncie a todos sus pacientes. Es tan fácil. Es dedicación. Por ahí entre todo eso, esos tiktokers, en eso que hablan sin razón y sin fundamento para hacer reír. Yo le sigo a la Yulexa Beidabesa, ni sé cuánto, que dice la plena con su sátira, con su sarcasmo. Ahorita está dañada la computadora. No, vaya al turno. De la manera déspota que algunos atienden, que esa es otra cosa. Ayer hablaba con Evelio Reyes Tipán, un reconocido novelista, escritor de aquí de la provincia de Santa Elena. Me decía, aquí en la provincia faltan mucho. Machala está un poco más avanzado en cuestiones de tramitología. Oiga, hace más de 20 años, más. Yo fui a Machala para el departamento de terreno, una capacitación. En ese tiempo, en Machala, el alcalde era más de 30 años, era Mario Minucci. Allá no iban a hacer cola como están haciendo aquí por un terreno. ¿Sabes cuál era la temática allá? ¿Quieres tu terreno? Y eso también, en estos días le voy a preguntar al señor alcalde, que eso, ese tema vamos a hablar más adelante, o voy a hablar más adelante. Oiga, allá en Machala, la gente no padece. Como todos los cantones, están sectorizados. Pero ustedes saben, por ejemplo, en Santa Elena me conozco, el sector 14, la Biancón, el 4, el centro de la ciudad, sectores, el 25, en la falda del cerro. Eso uno conoce, pero para darle una idea, allí en Machala es así, en ese tiempo. Presenta la solicitud de qué sector, del sector Cabo Quirós, que sea ya un ejemplo, ya deje ingresado, venga en 40 días a ver el resultado. Oiga, 40 días que usted no habla con el jefe de un departamento, con el otro jefe, con el otro cadenero, con el otro inspector, no habla en eso. Llega, señores, vaya a pagar que ya, que le elabore sus minutas. A usted le toca en el sector tal y cual y tal. Oiga, ¿y qué es tan fácil simplificar las cosas? No hay necesidad, me dijo Minucci a mí, de que el usuario venga y que tengan que dar un sucre, dos sucre, 10 sucre, 20 sucre. Ese tiempo se hablaba de sucre. No, directamente. Ingresa y en 40 días viene a ver el resultado. Si procede, usted va al sector tal, ahí está su terreno, vaya a pagar. Pero aquí en la provincia de Santa Elena, la cultura es, venga mañana, venga pasado. Y así, tráigame un carro para que me lleve a la inspección. Eso en la provincia de Santa Elena es típico. Pero no. Y eso me hacía referencia a Belio Reyes Tipán, que me decía, él vivió durante mucho tiempo en Machala. Años en Machala, más de 30 años si no me equivoco. Pero se encuentra en un mundo diferente, que es el mismo Ecuador, pero es un mundo diferente. Con estos cierros que ya me están haciendo las tenazas, para, a veces parece cuestión de cultura. Porque ustedes, mientras se sube un colectivo allá en Guayaquil, al empujón, a la patada, al griterío, usted vaya a Quito. Vaya a Quito, pues en Quito usted ve que en una parada está la gente haciendo cola. Ahí nadie se adelanta, se trepa, nada. Entonces son culturas diferentes, parece mentira. Yo tengo muchas historias cuando fui alguna vez a la municipalidad de Machala. No sé qué será de la vida de Mario Minucci, alcalde 3 veces de Machala. Entonces, aquí falta un baño de verdad. Aquí, en el Ecuador y en la provincia, falta culturizar a la gente para la atención. Si no hay una medicina, decirle el porqué y conversar con la ciudadanía. Vamos a hacer un paréntesis y ya volvemos, amables oyentes, en este su informativo satelital y con las entrevistas correspondientes. Ya volvemos.
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1: 8:51.
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0: Continuamos, señoras y señores. ¿Cómo pasa el tiempo? Son las 8 de la mañana, 52 minutos. 8 de la mañana, 52 minutos. ¿Cómo le va? Sí, perdió Ecuador, que no me cree. Sí, pues ya tengo que decirle, pues. Perdió por penales, dice. Mi sobrino, que él madruga. Tengo un sobrino, por eso que mi sobrina lo quiere mucho. Yo madrugador para trabajar.
1: Así dicen.
0: No, que así es. El más querido lo dice. Buenos días. Esta es la de la consulta, ya se lo dije. Estamos llegando. Buenos días. Debe conseguir un entregando unos pocos terrenos, dice por aquí. Una burla manifiesta. Bueno, la ciudadanía tiene todos sus puntos de vista. Debe dar lectura. Es increíble ver cómo se burla de la ciudadanía. Pretender conseguir la reelección entregando unos pocos terrenos a unos cuantos. ¿Por qué no recuperan las áreas verdes regaladas a los panas? ¿Por qué no arreglan la avenida 12? ¿Por qué no saca a tantos informales que hay en las calles? ¿Por qué no invita a la ciudadanía a debatir su plan de trabajo? O en la misma que presentan anteriormente. Hay un... En su expresión, la ciudadanía se presta para eso. Por eso estamos como estamos. Pero ese señor, haciendo campaña política, dedíquese a la informalidad de las motos que se vive a diario. Ese centro es un desastre. Mucha informalidad. Gente que labora en el municipio. Hay algunas palabras que omito. Hay algunas palabras que omito y no las... Y no las leo. Yo respeto la libre expresión en mi Ecuador del alma. Pero el libertinaje no voy a respaldar nunca. Eso que quede claro. ¿Y qué le digo a ustedes? Todo el mundo tiene que derecho a disentir, a opinar. Pero hágalo con altura, ¿no? Sin ofender a nadie. ¿Qué llamo ofensa? Escribir palabras que no vienen al caso. Entonces eso trataré y evito desde todo punto de vista hacerlo. Pero de ahí la gente puede expresar en estas cuestiones que anoche lo que sucede pues, ha causado una expectativa enorme. Se volvió tendencia, también hay que decirlo, la situación que está atravesando el Cantón La Libertad, más que todo, con este plan, con esta invitación que ha hecho señoras y señores. Le digo que la verdad es que cada uno tiene su punto de vista. Pero esperemos que cuál será el resultado de esta situación. Porque todo el mundo, cuando digo todo el mundo, todos los ciudadanos que están en el poder están en el derecho, pues, de hacer las cosas en bien de su pueblo, en bien de esa comunidad. Lo que sí voy a dejar claro aquí en este tema, rapidito, es que para nadie... Que nadie se imaginó que la convocatoria del alcalde de La Libertad le resultó un éxito, nada más. No voy a ahondar más en detalle. No voy a ahondar más en detalle. Que es una burla, que es mentira. No ahondo más en detalle. Dejo para más adelante emitir un criterio. A ver, don Tipán, buenos días. En el mercado cada día se toman los informales las calles y los parqueos. Ya no se puede transitar ni parquear. Ese tema del Cantón La Libertad sí que es tratarlo todos los días. Ya parece el cuento del gallo pelón. Pero la informalidad ha existido y seguirá existiendo siempre. Porque en La Libertad converge la mayor cantidad de ciudadanos que quieren hacer comercio. Lo malo que se han centrado solo en el mercado principal. Sería fabuloso, sería ideal que se haga ya en esta postrimería de la administración, porque todos los alcaldes están en la cuenta regresiva, ya no es para adelante, sino cada día le faltan menos para, si el pueblo no le da su voluntad, irse a su casa. Así están todas las autoridades de la provincia. Entonces sería que antes de la partida, y hacer un reordenamiento, llamar a la fuerza pública, a toda la fuerza pública aquí, al estilo León Férez Cordero. Ve a Ordeza, estaba tomado hasta. Todos habían salido de sus portales 4 metros. Vino León Férez Cordero con maquinaria y todo, respete la línea de fábrica. Destruyó casas, destruyó todo lo que había a su paso. O sea que ya es hora. Yo pienso que con un poquito de mano firme y socializando se puede terminar ese deprimente espectáculo de desorden que se vive en el Cantón La Libertad en lo referente a los informales. Yo sí creo que debería revisarse eso. Que ya, como dice el amigo que denuncia, ya no se puede transitar ni parquear en el Cantón La Libertad. Acá hay otro mensaje que lo vamos a leer una vez que le demos la bienvenida al abogado. Quiero hacer una pregunta de entrada al abogado sobre...
1: Ah, el fariseo.
0: Sí, no, ya le voy a hablar. Está conmigo el abogado Dalton Jaguar. Abogado, tengo usted muy buenos días.

0: señores, ¿qué tal? Buenos días. Yo acá mirándolo nomás al ingeniero de sonido, ahí cómo se divierte el hombre ahí poniendo.
1: Un repertorio le tiene, oiga.
0: Sí, yo mirándolo para que me dé la señal ya para entrar al aire, ¿no? Para ya comenzar a locutar, pero resulta que el hombre está ahí divertido, ahí poniendo ahí esos intros, esas músicas, ¿no? Esas muletillas incluso.
1: Le ha hecho un compendio de todas.
2: Cuidado.
1: Ya parece el abogado Bonafón, usted también, que canta como el abogado Bonafón. El abogado Bonafón no quiere que lo escuchen, el abogado Bonafón, que él cante.
3: Ya. A ver, rapidito.
1: Todos tienen un artista dentro, el abogado Bonafón. Todos somos poetas.
0: No sé en qué programación fue que grabaron eso, ¿no? Pero bueno.
1: Pero sí canta usted, ahí cantaba usted.
0: Para nada.
1: No, pero usted sí escucha su voz que está cantando.
0: ¿Allí?
1: No, en otras sí he escuchado, ya. He visto que usted canta. Porque de música, poeta y loco todos tenemos un poco, abogado.
0: Claro, bueno, es así, como dice el dicho, ¿no?
1: No, le tenía una pregunta antes y ahí ya nos vamos de frente.
0: Sí,
1: una pregunta.
0: A ver, diga, pregunte. Bueno, buenos días a la audiencia, antes que nada, ¿no? Que me había olvidado de saludar a la audiencia.
1: Póngame la sonrisa del abogado, que está aquí, se ríe todos los días. Porque... Esa sonrisa es fingida o es hipócrita, abogado.
2: Así dicen.
1: No, a usted, aquí está el abogado.
0: A ver.
1: Deja el intro un ratito. En fin,

0: Pero no me río de usted. Él pone el efecto de la grabación, ahí lo tiene grabado, no sé por qué, pero yo no es que me estoy riendo.
1: No, está bien, por está si bien. Acaso. No, pero está bien, el intro está bien, pero es real esa.
0: Claro, sí, claro.
1: Sí, sí, usted es auténtico.
0: En alguna programación, locutando, así, estando al aire, la grabaron y de ahí ya la...
1: Claro,
0: la,
1: pues eso de queda
0: ahí,
1: allí.
0: Sí, de ahí es que le hayan puesto algún tipo de no sé, de no sé cómo es que se llama la gente que hace producción, la gente que hace, que remasterizan la voz, que no le ponen otro tipo de efectos, lo ponen comprensor, no sé, de ese tipo de cosas.
1: Sí, no. Ya. Pero le salen, todos los días.
0: Le ponen eco, delay y todas esas cosas, ¿no?
1: Y tenía en mente yo preguntarle, pues, si era real, pues ya usted lo ha dicho que
0: pero
1: sí.
0: Pero no, pero usted dice, ¿es real o es hipócrita? Es hipócrita. Entonces, como que ahí ya me deja como que en shock, porque yo no, hipócrita no soy.
1: No se ríe hipócritamente.
0: No,
1: entonces,
0: para nada.
1: Porque hay personas, no lo conozco, que se ríen hipócritamente, pues.
0: Ya.
1: Sí, conoce, pues. No, entonces, no, pues ahí cuidado. No. Pues tú dime, tú y... generalizando.
2: A mí no me molestes, no, tú no sabes que voy diciendo mi llave.
1: No, estoy... A mí tampoco, yo no soy llave de nadie. Vamos, déjeme culminar acá con el abogado. Usted sí sabe que hay la risa hipócrita siempre, pues, ¿no?
0: Claro, la sonrisa hipócrita también.
1: Ya.
0: Y en estos tiempos, sonrisa, abrazos, besos, hipócritas.
1: Ah, ¿no? Esa es otra cosa. Claro. Eso que le paro bola, abogado.
2: En este momento ando quietecita, pero en cualquier momento, ¡pum!, se me desconecta un cable y hago una locura.
0: Ayer estuvo a punto de cometer una locura porque el día de ayer no acudí a la radio, no vine.
1: Ya.
0: Tenía que venir, pero bueno, ya se me complicó el tiempo en horas de la mañana, me desocupé un poco tarde, ya 11:30, esa hora ya para qué iba a venir, ¿no? Uh-huh. No sé, pero pues estaba enojada la licenciada porque el día de ayer ahí casi comete una locura.
1: Ah, está bien.
0: Sí, porque no vine.
1: Le extrañó.
0: Y estaba sola y necesitaba auxilio ahí en determinado momento.
1: De repente como que necesita compañía para no sentirse sola.
0: ¿Pues? Decir,
1: bueno, señoras y señores, está aclarado. Le he preguntado al protagonista de esa sonrisa. Como le dije, le dijo alguna vez el expresidente de la República, Alvarito Noboa, esa sonrisa falsa, esa sonrisa hipócrita, le dijo Alvarito a Rafael Correa. Yo le he preguntado a Don Dalto.
0: Eso fue un debate presidencial.
1: Claro, en un debate. Le he preguntado aquí, en este mini debate entre los dos, y él ha dicho que es auténtica y original la sonrisa de y la risa de Dalton Jaguar. Ya
0: vamos,
1: regresamos.
0: Vamos a la pausa, invitado, me parece.

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1: 9:08.
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3: 9:11.
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0: Continuamos, señoras y señores. Esta es la información que tenemos siempre a la mano con ustedes. Vamos que todo ventajosamente en la provincia de Santa Elena es noticia y quisiéramos dar buenas nuevas el día de hoy. Y vamos a tocar un tema muy interesante que es referente a la mujer. Y en Salinas se va a desarrollar algo que es sumamente interesante a favor de ella. Dalton.
1: Sí, amigos, amigas oyentes, vamos a recibir a nuestra invitada, ¿no? Se trata de ingeniera, ¿sí? ¿No? La máster Michelle Flores. Michelle Flores, la conocen como Michelita. Ella pues nos viene a hablar sobre un evento muy importante, ¿no? Que se va a desarrollar acá en el Cantón Salinas, en nuestra provincia de Santa Elena. Se trata de la Expo Mujer 2026. Dice que está cada vez más cerca. Será pues una exposición, una feria de más de 50 marcas, 4 categorías, mucho talento, dice, y un día entero para disfrutar. Allí habrá belleza, cuidado personal, ropa, accesorios, manualidades, arte, alimentos y bebidas. Pero ya no les cuento más, mejor que ella misma nos dé detalles pormenores de esta Expo Mujer 2026 acá en el Cantón Salinas, ¿no? Máster Michelle Flores, bienvenida a los estudios de la 91.7 FM, aquí en el informativo satelital. Bienvenida.
2: Hola, Dalton, ¿cómo estás? Javier, buenos días. Dalton y Javier, nada más sin títulos, porque yo digo que eso no nos hace, ¿no? Michelita para ustedes y para la gente que nos escucha. Realmente gracias por recibirme aquí en su cabina radial. Y sí, llegamos nuevamente para poder promover y poder promocionar este evento que marca una diferencia en la vida de las emprendedoras de nuestra ciudad, de Salinas y de toda la provincia, porque Expo Mujer 2026 llega como una segunda edición en esta ocasión al sector Las Palmeras, con más de 50 emprendedoras que realmente tienen productos maravillosos que han sido escogidos en una especie de casting para poder pues tener stands que realmente pues tengan una competencia que sea totalmente sana, pero que se vean motivados a mejorar su producto, a mejorar su envoltura, su servicio al cliente, y que pasen por un proceso de aprendizaje pues bastante interesante a la hora de poder ya llegar a la escena del día sábado, que se va a montar pues con el Expo Mujer. Sí, sábado 3 de octubre a las 10 de la mañana es el corte de cinta, es la inauguración de esta expoferia. Sin embargo, nosotros la expoferia la hemos hecho no solamente como una vitrina donde la audiencia o el público simplemente va a ir a conocer productos y a comprar productos. La expoferia nace como una vitrina donde hay una interacción durante todas las horas de la expoferia.
1: Ya.
2: Apertura es a las 10 de la mañana y terminamos 7 de la noche. Sin embargo, durante toda esa jornada vamos a tener consecutivamente todas las actividades en vivo. Arrancamos con una sesión de yoga, luego tenemos una sesión de ejercicios de body sculpt, que es una técnica ahora pues que se está llevando a cabo para poder esculpir los cuerpos de las mujeres, que es a base de del mismo peso, del peso que uno mismo tiene en su cuerpo. Bailoterapia, luego vamos a tener un brindis entre mujeres por el hecho de poder concretar con estas 55 emprendedoras que van a estar en la expo, del poder estar ahí, de brindar esa bendición de poder tener trabajo y tener esa vitrina gracias a la alcaldía de Salinas y a Mujeres Valiosas. Luego tenemos música en vivo, vamos a tener una sesión de skincare, que es el cuidado de la piel, de cómo se prepara la piel. Luego un maquillaje de Halloween, ya la gente se comienza comienza a vivir esta temática. Tenemos música en vivo con un par de cantantes de la provincia, una banda también en vivo de música música moderna en realidad, porque es rock latino, es de todo un poquito, ¿no? Vale recalcar que todos los artistas y todo lo que está en escena es de nuestra provincia. También se vuelve una vitrina no solamente para los emprendedores, sino también para el tema artístico. En esa ocasión hemos cuidado un detalle que el año pasado no lo vimos y que, bueno, como todos los procesos y como todos los eventos, se va aprendiendo a pulirlos y a ir mejorando, ¿no? Uh-huh. El año pasado no tuvimos la precaución de tener un espacio para los niños y veíamos uh-huh. muchas mamás que intentaban hacer el recorrido y el niño estaba al lado, pues mami, mami, mami. Uh-huh. Entonces, en esa ocasión tuvimos en cuenta esto e invitamos a una emprendedora a que sea parte de que monte pues su espacio para cuidar de los niños. Salta, salta, comida para ellos y todo lo demás. Entonces, bueno, es un emprendimiento que el año pasado no estuvo y que en esta ocasión va a participar. De ahí tenemos también todo nuestro patio de alimentos y bebidas. Perdón, que es importante que se conozca. Vamos a tener de todo un poco, desde algo de comida criolla, piqueos, bebidas, por ahí algún vinito, por ahí alguna cervecita para que la gente acompañe su almuerzo, bebidas y alimentos que también son nutricionales, porque en la mañana, como arrancamos con este tema de los ejercicios, pues siempre es bueno tener algo que vaya acorde, ¿no? De que sea un poco más nutritivo.
0: Ya no, se han escapado ninguno de los detalles habidos y por haber.
2: Exactamente. Eso es interesante. Hemos tratado de cuidar todos los detalles. Es una feria que está dedicada a la mujer. Su eslogan en esta ocasión es donde la mujer brilla, pero realmente hemos cuidado que el público que nos visite se sienta cuidado. Expo Mujer también nace de esa manera, buscando que no solamente el público femenino o masculino, la familia como tal que nos visite se siente cuidada, sino también la emprendedora. Hemos procurado cuidar a nuestras emprendedoras de la manera tal de darles toda la logística completa para que ellas puedan montar sus stands y esto... Yo siempre comento que Mujeres Valiosas es un programa adscrito al municipio de Salinas que no tiene un presupuesto asignado. Todo es básicamente autogestión y con auspiciantes. Y me gusta siempre mencionar que nuestro principal auspiciante primero es el Señor, Dios, y luego viene Denis como nuestro alcalde y como ese hombre que apoya pues este movimiento que yo presido. Y es el que nos ha ayudado con el tema de carpas, mesas, sillas.
0: Todo el menaje para poder...
2: Tarimas, sonido, o sea, realmente es una expoferia que no le cuesta nada a la emprendedora y es totalmente con un concepto diferente. No es una feria donde se arma como está Buenos Días, simplemente una carpa y un tendido y o una mesa con un tapete. No, es más, invitamos a la comunidad que vaya, porque yo me atrevo a decir que la Expo Mujer que hay aquí en la provincia de Santa Elena realmente es la única que va y Mujeres Valiosas que llega al mercado de esta manera tan prolija y que se convierte en una vitrina maravillosa para nuestras emprendedoras.
0: Michelle, permítame y a la audiencia aprovechar su estancia aquí en la radio.
2: Claro que sí.
0: Porque este tema es interesante. Pero yo quiero remontarme cuando usted vino por primera vez aquí a la radio y que tuve la oportunidad de conocerla personalmente. Hablaba en sí de aglutinar a la mujer salinense, hablábamos en ese tiempo de empoderarla. Ya han pasado más de 3 años de esta administración y usted ha estado de frente. La pregunta en sí es, ¿ha logrado aglutinar a gran cantidad de mujeres que se unan a la causa, que se unan a este proyecto visionario que la mujer no solamente, y usted lo decía en ese tiempo, esté en su casa, sino que tenga la oportunidad de demostrar que en ese tiempo decíamos, me acuerdo claramente, la valía de la mujer salinense? ¿Se han logrado esos objetivos de Michelle?
2: Yo creo, Javier, que siempre hay que seguir trabajando para promover el valor de la mujer. Yo creo que eso es algo que lo tenemos ahí, pero en el cotidiano vivir hay un desgaste. Sin embargo, como Mujeres Valiosas, he tenido la bendición de poder sentir y poder decir que hemos alcanzado a las mujeres que han querido acercarse y han querido salvarse. Sí. Lo digo de esa manera muy frontal porque realmente nosotros como Mujeres Valiosas tenemos muchos productos. Desde esa mujer que le gusta la actividad física, esa mujer que le gusta la lectura, esa mujer que le gusta el emprendimiento, que le gusta aprender nuevas habilidades. Tenemos un abanico de productos dentro de Mujeres Valiosas que abarca mucho. Es más, este año yo pretendo que para Navidad ya no festejarlas o hacerles sus agasajos por productos. En esta ocasión quiero unir a todas mujeres valiosas precisamente para saber cuántas mujeres hay.
0: Claro, o sea, así sea el objetivo cuando usted vino, la visión que tenía, se ha ido cumpliendo.
2: Ha sido maravilloso, lo vivo a diario. Yo me siento muy afortunada realmente cuando recibo un mensaje y me dicen, ¿sabes qué, Michelle? Lo que hizo la alcaldía por medio de Mujeres Valiosas o por medio suyo y es donde yo estoy, se lo debo. O sea, realmente eso marca una diferencia en nosotros, en nuestra administración, y a mí, en manera muy personal, en mi corazón, marca una diferencia. Claro. Yo siempre digo que poder edificar el corazón de una mujer de 10 ya lo vale todo. La semana pasada o antepasada tuve una invitación que no nos las esperábamos, porque yo trabajo para Salinas. Sin embargo, Yancón nos comienza a ver. Otros sitios de nuestra provincia nos invitan a sus eventos, que con mucho respeto voy, porque en muchas ocasiones digo, van a pensar que estamos haciendo algo diferente o que queremos, como estamos en tiempo muy cargado de política, a veces la gente se confunde.
0: Yo voy a pensar que es muy personalista.
2: Y no, que yo lo estoy, o que yo, no, al inicio pensaban de que quizás estaba yo queriendo hacer política por otro lado porque tenía algún tipo de interés político diferente. Y yo siempre he sido muy clara, yo soy una mujer muy transparente y cuando tengo un interés político, pues lo haré saber con todas sus letras y estaré donde desee estar. Pero realmente no, yo llegué a Ancón, he llegado a otros rincones de nuestra provincia, porque lo que quiero abriendo es ganar mujeres.
0: Y abriendo el abanico para la mujer que representa a usted.
2: Debemos de recordar que hoy en día la movilización, la movilidad del ser humano es tanta que hoy vivo en Salinas. Mañana no sé dónde vivo. Y a veces pensamos en nosotros. Yo hoy por hoy, mi hija vive en Guayaquil. Si mi hija me dice, lleva mujeres valiosas a Guayaquil, voy a Guayaquil.
1: Claro.
2: Porque voy a trabajar por las mujeres. Yo no sé si eso repercuta en el futuro a mis nietas. Para que haya una sociedad más justa, para que haya mujeres más íntegras, mujeres que sueñen más en grande. O sea, realmente mujeres valiosas, y yo me atrevo a decir que la alcaldía de Salinas, con el respeto de nuestro alcalde, pues no tiene fronteras. Cuando es de ayudar, no importa dónde estemos. Hoy por hoy pienso mucho y en cada ocasión que tenemos la oportunidad de conversar con Denis de ciertas cosas de trabajo, él está pensando mucho en lo que viene ahora para el tema del niño, del fenómeno del niño. Y están pensando en cómo ayudar a lo que sucede en el norte. No está pensando en lo que sucede aquí. Porque quizás estamos un poco más cuidados. Pero sabemos que hay otros rincones que están más desprotegidos.
1: Y son más vulnerables.
2: Más vulnerables. Y esa es nuestra forma de trabajar. Entonces, realmente yo creo que cuando se trata de ayuda, pues uno tiene que ir a donde se pueda, ¿no? Donde te llamen y donde te quieran recibir bien, porque hay lugares que también son muy mezquinos. Claro, y que dicen, ah, no, si eso es Salinas, ¿para qué vamos a invitarla? No, va a venir acá a robarse nuestro nicho, ¿no? Entonces,
1: claro, el celo que nunca falta.
2: El celo que nunca falta, pero es lindo, y era lo que iba, y por eso me metí en este tema. Hace dos semanas que fuimos con nuestro equipo a Ancón, fue una de las fogatas más lindas que hemos tenido. Y fue linda y marcó una diferencia en mi vida porque hubo hombres en la fogata de Mujeres Gloria y Fuego, que generalmente no van hombres. Porque es como abrir más tu corazón, contar de tus experiencias, contar de pronto alguna dolencia, alguna carencia. Que las mujeres somos más desprendidas de eso, ¿no? Y cuando estamos en una red de apoyo, solemos compartir. Los hombres son más cerrados en ese sentido. Pero el poder ver en nuestra audiencia hombres y que estaban dispuestos a conversar o que asentaban con la cabeza lo que yo decía, pues me pareció lindo. Por otro lado, ese día justamente regalé unos libros y esperaba que ellos se acercaran para que yo les dedicara el libro para sus esposas o para sus hijas, y extrañamente la mayoría de ellos hicieron que les pusiera sus nombres. Cuando es un libro Empoderarte, que es un libro prácticamente dedicado a la mujer. Entonces, eso habla de lo que hace Mujeres Valiosas, de lo que hace Michelle Flores, y pues para mí es un pago maravilloso, lejos de mi sueldo, el poder tener eso.
0: En otras palabras,
2: pues me hace Michelle, crecer.
0: En otras palabras, Michelle se ha cumplido con la meta, con el objetivo, paulatinamente, desde que usted asumió esta responsabilidad grande de guiar y tutelar a las mujeres del Cantón Salinas, que hay que decirlo que antes que usted llegue, estaban cada uno por su lado. Y aquí vino usted, puso ese empeño, ese interés Por eso me remonto hace ya más de 3 años y le preguntaba, y a buena hora, que ahora no solamente habla de Salinas, sino que quiere trascender y que se piensa poder llegar a otros lugares, que no solamente sea Salinas. Porque ese es el éxito, Michelle. Yo lo veo usted como una mujer de éxito, una mujer que trasciende. Solo con conversar con usted, ya la ciudadanía y las mujeres más que todo saben que van a poder obtener algo de conocimiento, de que eso ustedes lo no basta que lo diga, sino que la gente se da cuenta, al menos quien como comunicador social me he dado cuenta que su labor social abarca muchos temas.
2: Muchas gracias.
0: Y me alegra que haya logrado los objetivos y que se siga multiplicando, siga aglutinando más mujeres, Michelle.
2: Sí, de hecho, bueno, es un trabajo arduo, es un trabajo que nos cuesta muchas horas de trabajo con un equipo pequeño que tenemos, pero creo que el compromiso desde una alcaldía y con el equipo inmediato que tengo, Shirley Carlos, que es mi equipo, Don Henry, que es nuestro conductor, yo digo que somos los 4 mosqueteros ahí que estamos y bueno, hacemos de todo y hacemos maravillas, ¿no? Yo creo que le conversaba antes de empezar el espacio que estamos con lo del voluntariado, o sea, hace lo que se puede, que quisiéramos hacer muchísimo más, pero Dios es bueno. Siempre hay algún empresario que por ahí, en lugar de que nosotros les toquemos las puertas a ellos, ellos vienen y nos tocan las puertas a nosotros. Necesitas esto, ¿sabes qué te doy? Y eso para nosotros es un regalo, porque hoy por hoy, ¿quién te da algo? Porque quizás pueden pensar de que eso que me están dando o me donan va a parar a mi casa, va a parar a la casa de quien no debe, ¿no? Pero al ver de que es una acción totalmente transparente, que es una gestión transparente y que ellos son parte, entonces es diferente. Nosotros en el voluntariado ya tenemos aproximadamente 20 voluntarias que salen con nosotras los miércoles a repartir las cosas que logramos organizar para las entregas, tanto como comida, como víveres también, por ejemplo, para algunas casos especiales que a veces nos llaman y nos dicen, mira, hay esto, está sucediendo aquello, ¿por qué no los visita? Sobre todo personas de tercera edad, recicladores, abuelitos que han estado quizás solos en su casa, que no tienen que comer. Nos organizamos y es maravilloso el poder abrir un chat de voluntarias que no se deben a mí, que no se deben a una administración, que no se deben a un color, a una camiseta. Decirle, ¿sabes qué? Tengo el caso de Mónica. Un ejemplo inventado por si acaso nombre, el caso de Mónica, ella necesita pañales, necesitamos cremas, necesitamos esto, y que cada voluntaria diga, ¿sabes qué? Yo llevo una paca de pañales, yo llevo una crema, yo llevo esto, y cuando nos damos cuenta, las 20 personas que estamos ahí, todas estamos llevando algo, y con eso, las 20 vamos. Que es lo que yo creo que ha hecho que este programa tenga éxito. Porque claro, al usted ver de que usted mismo va y es parte, pero que yo no me robo el protagonismo, eso cambia la historia. Entonces, y esa ha sido mi manera de trabajar. Yo creo que jamás en la vida me he tomado atribuciones que no me corresponden, ni mucho menos tirarme yo misma las flores o decir, es que esto lo traigo yo o lo traemos desde nuestra alcaldía. Mujeres Valiosas es de la alcaldía. Y como alcaldía aportamos mucho, pero realmente las cosas del voluntariado, cada persona es parte de nuestro equipo y va a nuestra visita. Entonces es lindo tener ese contacto con la gente y que todos palpen eso.
1: Claro.
2: Y que vean que las cosas y los recursos llegan a donde deben.
1: Claro que Michelle Flores no necesita lanzarse las flores a sí misma porque ya lo llevan hasta en el apellido.
2: En el apellido, correcto, imagínese.
1: Así es. Oiga, qué bueno escuchar, ¿no? Que el trabajo, que las actividades que están realizando, esta expoferia y todo lo que hace el voluntariado va de alguna manera ya trascendiendo, ¿no? Sí. Decir que la están invitando a otras comunidades de la provincia de Santa Elena. Entonces, eso ya da cuenta, ¿no? Ya es un resultado prácticamente de las acciones positivas que se están desarrollando, ¿no? Como fundación, aparte de la expoferia, como fundación, ¿qué otras actividades realizan?
2: Bueno, realmente la expoferia no es parte de la fundación. Nosotros la fundación, la fundación se llama Mujer 365 y voy a ser un poco infidente. Nosotros desde la fundación no hemos movido nada todavía.
1: Ya.
2: Y les voy a decir por qué. Yo soy muy cautelosa con todos estos temas de recursos económicos y no he querido trabajar desde la fundación porque la fundación realmente es mía, es personal, no tiene nada que ver con la alcaldía y no la he querido mover porque yo estoy en este plano desde la alcaldía. Entonces, prefiero que esté ahí dormidita y que esté quietita. Sin embargo, desde el voluntariado de Mujeres Valiosas, que sí es el del programa adscrito del municipio, pues seguimos moviéndonos con las entregas, tanto como les mencionaba, a los hospitales, con entrega, el cuidado a los cuidadores, que son entregas de desayunos o de almuerzos, de víveres, de raciones de comida, de cualquier cosa que ellos necesiten.
1: Ya. Eso del cuidado a los cuidadores, más o menos, eso tiene un significado, ¿no? Tiene allí hay algo allí de trasfondo, porque
2: sí.
1: Siempre hablamos de las personas, de los grupos vulnerables, las personas con discapacidad, las personas uh-huh. que están atravesando una situación, una enfermedad catastrófica, qué sé yo, ¿no? Entonces, o una persona que está convaleciente, que está en el hecho del dolor, qué sé yo, y hay siempre una persona que está dedicada a cuidar, ¿no? A esa persona que está enferma o que está hospitalizada. Entonces, pero nunca nadie, yo no escucho ni a los políticos, ni a las autoridades, ni a los funcionarios hablar o peor aún preocuparse o hacer algo por los cuidadores, ¿no? ¿Quién cuida a los cuidadores?
2: Al que cuida.
1: Eso.
2: ¿Quién cuida al que cuida?
1: ¿Quién se preocupa por ellos que tienen que pasar malas noches, ¿no? Varias malas noches, qué sé yo, cuidando a una persona. Sí. O viven todos los días cuidando a una persona. ¿Quién se preocupa de ellos? De su salud, de su estabilidad emocional, uh-huh. de pronto, ¿no? Afectiva, incluso hasta económica. O sea, nadie se preocupa de ellos, ¿no?
2: Es durísimo, porque me ha tocado escuchar en el Hospital de Salinas, que es el hospital que nos gusta visitar a nosotros, está tan cerca de nuestro municipio, personas que a veces no han desayunado, no han almorzado y han pasado toda la noche allá afuera esperando una noticia de su familiar.
1: Ya.
2: Y debemos de reconocer que igual en muchas ocasiones no te dan todas las medicinas en el hospital, te dan una receta.
0: Eso estábamos hablando en la
2: mañana. ¿Qué cree que sucede cuando el familiar tiene una receta y tiene una prioridad de comprarle las medicinas a su familiar versus desayunar?
1: Sí, ¿no?
2: No desayuna.
1: Claro. Prioriza obviamente
2: porque ese dinerito le sirve para la receta, entonces ese familiar se queda sin desayunar o se toma una agüita, un tecito y se la aguanta ahí.
1: Y muchas veces son madres de familia, son adultas mayores, son personas de pronto que también requieren su propio
2: totalmente cuidado, ¿no? Entonces, ¿con qué fuerzas, con qué energía tú cuidas a quien está dentro hospitalizado
1: si tú no has desayunado?
2: Entonces son pequeñas cosas que, y no solamente el tema del alimento, del tema económico, está también el plano emocional, espiritual. Hay muchas personas que están en soledad, hay muchas madres solteras que van a dar a luz al hospital y la única persona que te da la mano es tu madre. Y tú encuentras a la señora de tercera edad afuera en un banquito sentada esperando que le den noticias de su hija que estaba dando a luz y de su nieto que está naciendo. Yeah. Y esa abuelita está sentada ahí sin haber comido, sola, que no sabe. En muchas ocasiones no sabemos en qué condiciones se vino ese embarazo, cómo vino esa labor de parto, y no conocemos, ¿no? Entonces, todas esas personas...
1: Interviene
2: el voluntariado. Yo he logrado palpar que en muchas ocasiones basta con un hola, ¿cómo estás tú? ¿Cómo te sientes? Y esto lo digo porque de pronto habrá muchas personas que te digan, oye, ¿qué llevas? ¿Psicólogos, psiquiatras? ¿Cómo ayudas?
1: Claro.
2: A veces ayuda simplemente un abrazo, volverte visible.
1: Un abrazo, un saludo.
2: Que ese cuidador sepa de que hay alguien allá afuera que te vio, que no solamente está pendiente del enfermo que está adentro.
1: Claro.
2: Porque incluso el cuidador también puede estar enfermo.
1: Claro. O si no, invade la soledad, le invade a uno la depresión, qué sé yo.
2: La tristeza. Y la tristeza es la fuente de tantas enfermedades, ¿no? Sabemos que el cuerpo es como un motorcito que va respondiendo a causa de lo que viene. Entonces, bueno, un abrazo, una sonrisa, el decirle, señor, estamos aquí, buenos días, mire, somos del Voluntario de Mujeres Valiosas, hemos traído un desayuno para usted, venga, siéntese, llevarle el platito a donde ella está sentada. A uno le sucede, a las madres y a las mujeres, madres de familia, amas de casa, comunes y silvestres, como yo, no sucede. Estamos encargadas de atender a todo el mundo, pero cuando hay alguien que te viene y te atiende, te dice, ¿quieres una tacita de café? Y te vienen y te sientas y te traen tu tacita de café, uno se siente especial.
1: Claro.
0: Y son acciones que no se olvidan jamás y no pasan.
2: Que no se olvidan y que ni siquiera te cuestan.
0: Claro, eso es lo interesante. Llegar.
1: No se necesita grandes presupuestos ni
2: yo
1: nada.
2: Yo les pregunto
1: cosa.
2: A ustedes, ¿cuántas personas hoy realmente a ustedes les han preguntado cómo amaneciste, cómo te sientes hoy?
1: Claro.
2: Porque muchas veces el hola, ¿cómo está? Buenos días.
0: Ya. Yeah.
2: Y a veces uno está con el corazón revuelto, algo sucedió, tuviste un problema, hay problemas económicos, cabezas de familias de hogar, cabezas de hogares que hoy en día, con tanta complicación que tenemos, estamos a veces atribulados. pero nadie se da el tiempo. Y ojo, no digo que, bueno, esto sea solamente decirte cómo estás, porque hay mucho más por hacer, pero realmente sí son cositas que a veces son tan básicas que las hemos olvidado y que sí puede cambiarle el día a alguien y le puede cambiar la vida a alguien. Tú no sabes en qué momento. Ayer Denis justo, ayer me decía Denis que alguien le había dicho una señora de tercera edad, y él estaba con eso. Y le digo, mira lo que es, porque, claro, nosotros las mujeres somos más sensibles con respecto a eso, ¿no? Cuando a mí alguien me escribe o me postea del libro, Michelle, usted me salvó el día con esta frase del libro. Yo eso lo atesoro. Y si es alguien que me vio en la calle y que le hice un favor, o que llegué en un momento preciso con el equipo y que algo de lo que yo hago como mi trabajo, fue una bendición para ellos, para mí es más que una paga. Y ayer justo a Denis, una señora de tercera edad de Casa de Vida, le dijo, alcalde, ¿sabe que cuando yo comencé a ir a Casa de Vida, yo tenía planes de ahorcarme?
1: Y eso es impactante.
2: Y yo entré a la oficina de él porque iba al baño. Y él ahí en ese momento me lo dijo. Porque él quedó impactado con eso.
1: Claro,
2: quizás yo estoy más acostumbrada a eso porque, bueno, pues yo estoy ahí y soy más de conversar. Y, bueno, las obligaciones y las funciones son diferentes, ¿no? Y yo digo, wow, no sabemos y no reconocemos cómo una mínima cosa le puede cambiar la vida a otro ser humano. Y cuando lo haces con amor, cuando lo haces con el corazón. Entonces, aparte de eso, que el tema de poder entregar cosas a veces tiene mucho que ver cómo tú lo separas. Es fácil darte lo que te sobra.
1: Claro.
2: Pero cuando tú separas de lo que tú tienes en tu refrigerador, en tu alacena, de tu supermercado, de tu mercado, decir, bueno, esto lo voy a donar porque ya palpé la necesidad que hay afuera. ¿Cuántas veces hemos querido comernos más de un pan en nuestro desayuno y quizás decimos, uy, no, porque ya no le alcanza al chiquito de la casa? ¿Ustedes saben cuántas veces eso sucede en casa de bajos recursos realmente? Entonces, hay un montón de cosas que cuando comienzas a palpar esa realidad como un voluntariado, yo creo que no solamente le cambiamos la vida a esas personas, sino que las vidas que van cambiando son las nuestras. Suena cliché, claro, pero realmente...
1: O sea, uno también va aprendiendo, no, uno también se va formando y fortaleciéndose, ¿no?
2: Uno aprende a valorar muchas cosas, aprende a cuidar otras, y a darle el valor necesario, hasta el tema de la comida en muchas ocasiones. Nosotros la semana pasada estuvimos visitando a dos abuelitos que reciclan, tienen 85 años, atrás del Supermaxi. Son recicladores ellos. O sea, llegamos 10:30 a.m. con un sequito de pollo, y yo me reía porque el señor, don Marcelo, la señora se llama Severina, don Marcelo, yo estaba hablando y le decía de dónde veníamos, porque claro, yo no puedo llegar simplemente con comida, van a decir, está loca, ¿dónde apareció? Entonces, yo explicándole por qué estábamos ahí, y claro, porque las voluntarias habían recogido un montón de cosas y habían hecho una canasta de víveres y de aseo. Entonces, como ellos están ahí en medio de la basura, dos abuelitos de 85 años, cuando sus defensas ya están bajas, ustedes se imaginarán ese cuadro. Y yo les digo, vengan más para acá, porque ellos querían comer ahí, estaban ahí en la basura. Entonces, vengan para acá, bueno, los trajimos. Y me reía ya después porque don Marcelo era como que ya que se calle esta señorita y que me dé mi plato de comida. Y ya dos veces, y la comida, me decía, y la comida, ya me callo, tenga la plato de comida. Pero es duro.
1: Claro.
2: Es duro porque ¿cuántas llegar personas con, pasan eso?
0: Llegar con ese mensaje, un mensaje de empatía, eso es interesante. Y la gente, además de la sorpresa, lo va a recibir siempre de buen agrado. Porque en estas situaciones actuales que vivimos es bien difícil que alguien te tienda la mano, y hay que ser realista. Usted lo ha dicho claramente, en este mundo que vivimos nadie sabe lo que está atravesando cada ser humano, cada ciudadano. Todos tenemos, usted ya lo ha simplificado, deudas, problemas, enfermedades.
2: Que nadie sabe, porque a veces no vamos por la calle, y no es que no a veces, nunca vamos con un letrero por la calle diciendo me llamó la culebra.
1: Claro.
2: No vamos por la calle diciendo estoy pasando por esta enfermedad y no tengo para los exámenes de sangre
1: o la medicina
2: o no tengo para la receta. No vas por la calle diciendo mi papá está diabético y no tengo para la insulina. No vas por la calle diciendo no tengo cómo pagar la universidad de mi hijo, porque hablemos de todos los extractos, ¿no?
1: Claro.
2: Porque a veces creemos que las necesidades solamente está allá abajo. No hay familias de economía media que la pasan mal, y quizás de media alta que han estado trabajando bien y que de pronto no se pagó una factura.
1: Claro.
2: Y no llegó el dinero, y como cabeza de hogar, ¿qué haces tú como hombre? si sabes que tienes que cubrir la universidad de tus hijos, el colegio, comida, que ya tienes un nivel de vida. Claro. Entonces, a veces creemos que solo lo vulnerable está allá, cuando todos tenemos algo. Yo puedo estar pensando en que mi mamá hoy día tenía que irse al médico y que no se pudo ir porque la banca la iba a llevar, y que es algo real. Uh-huh. Ahorita, hace un ratito antes, uh-huh, de entrar, no voy a poder viajar, hija, porque la furgoneta que la lleva a Guayaquil le cambió el horario, entonces ya no llega a su cita, uh-huh, médico. Y estoy con la preocupación porque anda con un dolor en el colon. Sí. Nadie lo sabe. Me ven aquí, me hacen así, relajada, así ya.
0: Claro.
2: Todos tenemos situaciones y no necesitamos ir con letrero, pero si todas las personas fuéramos un poquito más empáticas,
0: sí, claro,
2: y actuáramos un poco más desde el corazón y anduviéramos menos amargadas por la vida, con la competencia y con la maldad por dentro, pues yo creo que la sociedad sería diferente, ¿no? Pero
1: así es. Bien, estamos conversando con Michelle Flores, representante del voluntariado Mujeres Valiosas.
2: Mujeres
1: se llama,
2: Valiosas.
1: ¿No? Y por acá hay mensajes, la gente que está conectada a la transmisión, hay mensajes de apoyo, ¿no? Mayu Giler dice, excelente Michelita, gracias por pensar. Mayu, así es, ¿no?
2: Mayu, sí.
1: Gracias por pensar, dice, en las mujeres de Salinas y hacer que las emprendedoras tengan un espacio para promocionar sus productos, ¿no? Eso con respecto a la expoferia, ay, que habrá este fin de semana. Negro Roger Micolta dice, excelente evento, siempre pensando en las mujeres de nuestro bello Salinas. El concejal Mauricio Ponce, uh-huh, conectado a la transmisión, ¿eh? El concejal Mauricio Ponce Cartwright, así es, ¿no? Siempre impulsando a nuestras mujeres de nuestro lindo cantón Salinas. Michelle Flores, friend, sigue adelante, excelente trabajo, uh-huh, dice. Stephanie Tomalá, excelente Michelita, muchas bendiciones. Mayo nuevamente, mujeres valiosas de la península, no dejan de acudir un momento para las mujeres. Excelente gestión, dice Montserrat Sánchez. Bendiciones, Michelita, excelente gestión. Usted hablaba hace un rato de que el voluntariado, bueno, hacen la actividad, acuden a atender a tal persona, a tal necesidad, ¿no? Entre todas se organizan, reúnen, recolectan, qué sé yo, y van todas, y no es Michelle Flores la que se roba el protagonismo o va solita, ¿no? Porque eso sí ha pasado aquí en la provincia de Santa Elena, en la península de Santa Elena, incluso antes de ser provincia. Personas que se muestran, ¿no? Y se venden públicamente como personas solidarias.
2: Y es el recurso general.
1: Humanitaria, sí, pero pidiéndoles a otros, ¿no? Uh-huh. Pidiéndoles a otros, así cualquiera es buena gente y cualquiera tiene cómo ayudar, ¿no?
2: Total.
1: Pero el momento de hacer la entrega, de hacer la donación, el donativo, aparecen solitos, ¿no? Y figuran ellos solitos. Usted dice que van todas las voluntarias, ¿no? Entonces allí nadie figura, nadie va como la estrella, como el salvador, sino que es toda la fundación, perdón, todo el voluntariado, ¿no?
2: Sí, de hecho,
1: entonces eso es importante porque hay gente que incluso ha llegado a escalar a puestos públicos, a cargos públicos, en base a ese trabajo, ¿no? En base a esa forma, ¿no? Ese estilo de pedirles a otros y con eso yo figuro y con eso yo quedo bien. Y no es
2: bueno,
1: así.
2: Bueno,
1: pues,
2: la estrategia de autogestión pues existe, uh-huh, y ha existido desde siempre, pero creo yo que en determinado tipo de trabajo social y dependiendo cómo nace en tu corazón, pues tú lo debes de proyectar. En mi caso personal, yo soy de compartir mucho y creo que hay que ser fiel en lo que se nos brinda. Y si la gente cree en tu trabajo, pues así hay que hacerlo, ¿no? Gracias a Dios, hoy por hoy, Mujeres Valiosas tiene algunos auspiciantes, desde bebidas, cosas que a veces para una empresa grande son mínimas.
1: Claro.
2: Mínimas.
0: Intrascendente.
2: Pero realmente para nosotros, por ejemplo, nosotros tenemos una fábrica de agua peninsular que no menciono los nombres porque estoy en un espacio que es de ustedes, no es mío, que nos ayuda los miércoles del Bailalo. Ese es un producto nuevo de Mujeres Valiosas, ya tenemos como 2 meses o 3 meses trabajando en aquello. Es bailoterapia todos los miércoles a las 7 de la noche en la Plaza San Lorenzo. Ellos me dan el agua, el agua va y el auspiciante entra, le hago una bienvenida con todas las chicas. Que todas las chicas sepan que el agua, el botellón que llega ahí con llavecita para que ellas hagan el refil de su termo, es del dueño. Del que me vino y me dijo, Michelle, ¿quieren agua? Tenga, aquí hay agua. Y así pues, con las cositas que se sortean, ayer llegó una marca de gafas a darme 2 gafas para sortearlas porque es la manera de ir incentivando a estas mujeres que sigan entrenando, que sigan bailando, estaba la dueña de las gafas, la dueña de la óptica, se la presentó, se la hizo que se la aplaudiera. Ya de aquí, si hay en otras ocasiones, ya la gente sabe que no es que yo he ido a la óptica a comprar las gafas para sorteárselas. Yo creo que hay que aprender a ser fiel en lo poco para que Dios nos ponga en lo grande, en lo mucho.
0: Y eso
2: lo he visto, ha habido mucho proceso de aprendizaje y para mí no es de ocultarlo, y aquí la gente sabe, yo soy guayaquileña, llegué hace muchos años aquí a la ciudad, pero tengo 3 años y medio trabajando hombro a hombro con Denis, y ha sido él el que me ha enseñado lo que es la gestión pública, ha sido él el que me ha enseñado incluso cada uno de los barrios, y lo poco, lo mucho que conozco de, ha sido con él. Y claro, yo como una mujer sabia voy cogiendo lo bueno, lo malo y lo que yo creo que debo replicarlo, ¿no? Y de eso se trata. Las mujeres tenemos un sexto sentido, las mujeres tenemos una sensibilidad diferente, y creo que eso ha hecho que haga una diferencia a la hora de poder trabajar con un colectivo que a mí me llena, que es trabajar por las mujeres. Y eso hace una diferencia.
0: Interesante, oyentes nuestros, con Michelle Flores hablando. Ahora sí, ya para en el tramo final de la entrevista. Volvamos a la Expoferia.
2: Expoferia 2026 llega en su segunda edición. El año pasado tuvimos nuestra primera edición, más o menos para este mismo tiempo.
0: Ahí estamos viendo ya también
2: ahí está el video promocional. Justamente lo que yo les decía, solo yo hago la apertura, el resto son emprendedoras.
0: Ya.
2: Son emprendedoras que van a estar el día sábado con sus diferentes marcas que las citamos para que fueran parte del promocional.
1: Pero sería bueno escuchar el video promocional, mi estimado.
2: No sé si tengan ahí el audio para poderlo.
1: Para poder escuchar.
0: Pues el audio, sobrino.
1: Sí, para poder escuchar allí el video promocional de la Expoferia que habrá este fin de semana acá en el Cantón Salinas con las emprendedoras allí, más de 50 emprendedoras, dice, ¿no?
2: Sí.
1: Escuchemos allí.
0: Adelante.
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2: Bueno, ahí estaban 4 emprendedoras que van a estar el día sábado. Lo lindo de esta Expo Mujer es que no es una feria donde solamente hay productos para vender. Hay servicios y productos que van a estar visibilizados para todo el público que se acerque, pero con una agenda de actividades en vivo. Desde las 10 de la mañana usted tiene algo que hacer en la Expo Mujer. Arrancamos con la inauguración y con una sesión de yoga a cargo de Cecilia Secaira. Luego seguimos con una mañana de ejercicios Functional o Body Sculpt. Luego bailaterapia. Luego tenemos una rutina de skincare, que es el cuidado de la piel. Una rutina de maquillaje, make-up, de Halloween. Luego tenemos música en vivo. Vamos a tener body painting, que es el tema de pintar cuerpos como lienzos en vivo. Tenemos luego live cooking, que es una sesión que nos van a enseñar a cocinar, a hacer sushi. Y luego música en vivo nuevamente a cargo de Nick Rodríguez. Y finalmente una banda de rock latino para finalizar la tarde. Todo esto, una actividad seguida de la otra. Entonces, desde las 10 hasta las 7 de la noche usted va a tener algo que ver aparte de productos, que eso es lo interesante, que es lo que hemos buscado, que no solamente el público que vaya esté entretenido y que sea un día de familia también,
0: claro.
2: Porque es Expo Mujer, es para que el esposo le compre las cosas a las mujeres, es para que vayan en familia en realidad. La mayoría de los artículos son dedicados a la mujer, pero es un momento para ir con la familia. Lo que buscamos es eso, por eso es que están todas estas actividades, para que puedan compartir. El tema de que también hay un espacio para los niños, hay un patio de comidas donde hay de todo un poquito, bebidas, de todo, claro. Así que no se lo pueden perder.
1: Se nos está escapando. ¿En dónde va a ser la Expoferia? ¿En qué punto específico?
2: En el sector Las Palmeras, al final del Malecón de Salinas, donde hacemos la mayoría de nuestros eventos.
1: Ya,
2: ajá, sí. Está todo bien organizado, seguridad, todo bien.
1: Eso es importante,
2: listo.
1: La seguridad también, ¿no?
2: Sí, está medianamente vallado. Nosotros, de hecho, este año vamos a poner incluso un letrero afuera, porque el año pasado nos sucedió que había mucha gente que se acerca y decía, y es privado, porque este año tenemos un concepto diferente, lo hemos hecho tropicoqueta, que es algo que está muy como que trendy o en tendencia para las mujeres, desde los colores, la música, algo que a la mujer le invita a sentirse tropical, fresca, libre, ganas de vivir, de bailar. Entonces, vamos a poner un letrero que diga evento gratuito y mujeres valiosas, porque el año pasado no sucedía, que se acercaban hasta la rejita y nos decían, ¿puedo entrar? Es gratis, sí, es gratis. Porque como estaba vallado por seguridad de las mismas emprendedoras, porque debemos reconocer que atrás del stand generalmente ellas tienen todos sus productos, ¿no? Claro. Lo que van sacando a la muestra o a lo que van vendiendo.
1: De todas maneras, entonces, hay una inversión que ellas
2: hay una inversión, una inversión fuerte, claro, porque ellas saben qué tipo de vitrina es. Debemos recordar que no solamente ellas van a vender, sino que ellas van a exhibir todo lo que tienen. Entonces, a eso a ellas les hace que tengan que diversificar su producto y que tengan que llevar un poco más, ¿no? Claro. Porque todas tienen que llevar su tarjetita. Se vuelve una vitrina bastante interesante a la hora de comercializar, porque debemos recordar que comenzamos ya esta época de regalos, de festividades y todo lo demás. Y la mayoría tiene sus tiendas virtuales en redes sociales. Entonces es una de las pocas oportunidades que tienen de tener un stand y de que el cliente las pueda conocer. Y ese es un producto, un valor agregado, porque sin duda alguna no es lo mismo comprar en una red social que tú no sabes el tipo de arete que estás comprando versus a que ya lo viste y ya sabes qué tipo de producto tiene. Entonces tú de ahí en adelante ya confías, puedes hacer todo tu pedido en línea porque ya sabes qué tipo de producto tiene tal o cual emprendedor. Entonces ya es diferente.
1: Es porque en estos actuales tiempos poner una tienda, poner un local también es un riesgo.
2: Cuesta, ¿no? Mucho,
1: es
2: además.
1: Que cuesta, ¿no? Y es un riesgo con todo el tema de la inseguridad, este tema de las extorsiones y las vacunas. Total. Y todo eso, entonces mejor la gente prefiere tener su negocio en línea.
2: En línea, claro. Además, bueno, tienen un ahorro sustancial y para su utilidad, pues obviamente incrementa, ¿no? Pero bueno, también siempre es necesario que haya este tema de lo físico, que se pueda tener el contacto con el cliente, que el cliente lo pueda conocer. Aparte de eso, que yo conversaba, no recuerdo con quién, me decían, ¿sabes qué? Realmente de ahí salen luego pedidos.
1: Claro.
2: Ya, porque viene diciembre, yo hay stands, por ejemplo, de velas, jabones, de tantas cosas que las mujeres necesitamos para luego nuestras actividades. Viene un cumpleaños o algo, ya es diferente, porque yo ya sé qué emprendedor o a qué proveedor puedo coger y llamar y decirle, ¿sabes qué? Hazme una docenita de velas porque es el bautizo o la primera comunión de mi hija.
1: Viene la Navidad.
2: Navidad, tienes tus compromisos. Entonces, se ha buscado desde la fecha y el lugar preciso. Debemos recordar que la mayoría debemos estar casi recién cobrados. Entonces, el día sábado tenemos cómo separar ahí un dinerito para consentirnos un poquito a las mujeres.
1: Okay. Eso. Bien. Ya las 9 de la mañana con 55 minutos. Amigos, amigas oyentes, la invitación está hecha. La Expo Mujer 2026, Expo Feria, Expo Mujer 2026, este sábado 3 de octubre, a partir de las 10 horas, 10 de la mañana hasta las 19 horas. Será toda una jornada donde habrán stands, más de 50 emprendedoras con sus diferentes productos, pero aparte también habrá todo un cronograma de actividades en vivo durante todo el día, durante toda la jornada, ¿no? Así que están todos cordialmente invitados, sector Las Palmeras, en el malecón del Cantón Salinas. La invitación la hace Michelle Flores, de la Fundación Mujeres Valiosas, o del voluntariado Mujeres Valiosas, y con el apoyo de la Alcaldía del Cantón Salinas.
2: Correctísimo, correctísimo. La Alcaldía de Salinas, las invitamos a que sean parte del Expo Mujer 2026, segunda edición. Vengan y promuevan el valor real de la mujer. Venga con su esposa, con su novia, con su hermana, con su mamá, para que la consienta un poquito y le regale, pues, una jornada de actividades bastante interesantes, así que los esperamos.
1: Ya sabe, licenciado, vaya ahí con...
0: Ya ahí, esa, ahí vamos a estar, no me pierdo.
2: Bueno, gracias. Lo veo para hacer yoga, entonces. Ya. Ok, Javier, muchísimas gracias. Dalton y Javier.
1: Gracias. Nos vamos a la pausa, señoras y señores, regresamos con más información aquí en el informativo satelital.

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1: 9:57.
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2: 10:01.
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3: 10:06.
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políticos. 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Robarle a un pobre es un delito, pero robar a todo un pueblo es un crimen. 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

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La 10:12. 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

0: continuamos con el proceso de la información. ¿Cómo pasa el tiempo? Un saludo cordial para todos aquellos que están en sintonía de la radio, a la gente en el mercado de La Libertad, que escucha a los comerciantes, a los señores transportistas, muchas gracias. ¿Y cómo sigue el tiempo? Y el tiempo aquí en Santa Elena y en la provincia, más que esto, en la provincia de Santa Elena, Dalton, la inseguridad sigue jugando al pelo.
1: Así es, la violencia, ¿no? Señoras y señores, ya un hecho lamentable que sucedió el día de ayer y que hoy es noticia a nivel nacional, ya está ahí en el portal de coavisa.com. Dos estudiantes fueron asesinados al salir de clases en La Libertad, Santa Elena. Los adolescentes de 15 y 17 años fueron trasladados por sus familiares a casa de salud, donde se confirmó que perdieron la vida. Estamos hablando, oiga, de dos estudiantes asesinados, ¿no? El día de ayer, acá en el Cantón La Libertad, en nuestra provincia de Santa Elena. Así que ya esto ha trascendido a nivel nacional, ya la prensa nacional está dando cuenta de este hecho lamentable. Dos adolescentes de 15 y 17 años fueron asesinados la tarde del miércoles 30 de septiembre en los exteriores de una unidad educativa del sector 5 de junio en el cantón La Libertad, provincia de Santa Elena. A eso de las 14 horas, los estudiantes salían de clases cuando sujetos armados a bordo de una motocicleta los interceptaron y abrieron fuego. El hecho generó pánico entre los alumnos, padres de familia y moradores, quienes se aglomeraron alrededor de los adolescentes que quedaron tendidos en el piso, gravemente heridos. Según medios locales, familiares de las víctimas acudieron al lugar y los trasladaron hacia casa de salud, pero allí se confirmaron sus fallecimientos. Unidades especializadas acordonaron la escena para recopilar información. La policía informó que tras el hecho inició un operativo de búsqueda y localización de los responsables del ataque armado. Incluso varios ciudadanos se sumaron a la intervención en sus motocicletas e indicaron la ruta de escape de los sospechosos. Sin embargo, hasta el cierre de esta nota no hubo personas detenidas. Allí está la nota en el portal de coavisa.com. Dos estudiantes fueron asesinados al salir de clase en La Libertad, Santa Elena. Noticia a nivel nacional.
0: Sí. Y Dalton, usted y quien os hable, hemos tenido la oportunidad de impartir las enseñanzas en los colegios.
1: Así es.
0: Usted sabe cómo es el control. Al menos estoy hablando yo 6 años atrás. Pero en ese tiempo no se escuchaban las situaciones de ahora. Se escuchó que ayer, en una de esas transmisiones que le estaban haciendo, de que hay estudiantes que cargan armas. Le escuché decir a un padre de familia, una persona que sigue tras micrófono.
1: Aquí en la provincia.
0: En la provincia. No, es que hay que controlar que hay estudiantes que cargan armas. Sí, es preocupante la situación.
1: Pero no hay pronunciamiento de las autoridades, ¿no? No sé si tengamos algún dato con Manuel Meregildo, está en la línea, algo que desee manifestar o informar. Le damos paso inmediatamente, mi estimado Manuel Meregildo. Adelante, le escuchamos. Buenos días.
2: Hola.
0: Adelante.
2: Hola, hola.
1: Sí. Hola. A ver, Manuel Meregildo. ¿Ya? No. A ver, adelante, Manuel Meregildo, le estamos escuchando, adelante. Cerró la llamada. Estamos con la línea telefónica disponible, 0997-23-1321, 0999-90-1011. Manuel Meregildo en la línea, le escuchamos, adelante.
2: Hola. Hola, hola. Hola, hola, hola, hola, hola.
1: Hola. Estamos en vivo, mi estimado Manuel Merejillo. Le estamos escuchando. Hola, adelante.
2: Hola, compañeros. Hola, hola. Hola.
1: A ver si nos está escuchando Manuel.
3: Al aire, al aire.
2: Hola, dos, tres, hola.
1: Hola.
3: Al aire, al aire, al aire.
1: Adelante, Manuel, estamos escuchando. Adelante.
4: Gracias. Bueno,
2: compañero, muchas gracias. Ya, ya con información. Oiga, bueno, en el trayecto de las vías que hemos estado nosotros en una de las estaciones de buses, es increíble que nuevamente, bueno, buenos días a la audiencia de la provincia de Santa Elena. Ya con la importante información de lo que ocurre en la provincia, de que nuevamente se genera el malestar con estas personas que hacen el hurto prácticamente en una de las diferentes varias líneas de buses, como estamos hablando de los carteristas o mochileros, como se lo domina, ¿no? Otra vez, pero no son las mismas personas, son otras personas, son muchachos jóvenes en compañía de damas, en compañía de damas. Imagínense. En el trayecto de todo el género que ustedes han estado con las entrevistas, hemos estado haciendo el seguimiento en cada uno de los buses, en cada una de las paradas. Estábamos en el Centro Comercial Buenaventura Moreno, estábamos acá por el paseo la Shopping La Península, estábamos acá también en diagonal por lo que es el estacionamiento de buses de Santa Elena. Oye, en los tres recorridos hay diferentes personas que están realizando otra vez esta actividad de llevarse las pertenencias a las demás personas, sean estudiantes o no sean estudiantes. ¿Sí? Ellos hacen caer las monedas en el trayecto de la subida para que así no dejen pasar al usuario hacia los diferentes asientos. Más que todo, precisamente en ese lugar se cometen también varias cosas. Hemos querido tratar de coger información por parte de los choferes. Oiga, hasta los choferes son amedrentados, no nos quisieron dar en detalles, pero sí ellos nos manifestaron de que ellos no podían dar ningún informe sobre esta situación, porque aparentemente, según la ciudadanía, manifiestan de que ellos son cómplices, porque los dejan subir a los diferentes buses, dice que son cómplices, cuando ellos manifiestan que no es así. Por eso ellos no quieren hablar, por temor a represalias. Acá está la ciudadanía, que nos puede aportar un poquito con este informe, compañeros, ¿no? Amigo, ¿usted cree que está bien que nuevamente estos señores que realizan esta actividad de robo o hurto en la buseta, estos señores llamados los carteristas o mochileros? ¿Qué le parece a usted esa novedad, amigo? Buenos días.
5: Muy buenos días. Con respecto al tema ahí, los carteristas, debería de ser controlado por las autoridades en este caso, pero no existe el control. Eso es lo que nos está faltando, control aquí en la provincia de Santa Elena, porque inclusive los sicariatos ahora último, hasta las instituciones educativas. Claro. Entonces debe haber un poquito más de control por parte de nuestras autoridades. Claro. Eso es lo que podría acotar.
3: Sin embargo, la ciudadanía con miedo y temor ya hasta poderse embarcar en estos diferentes buses, los que están hasta en los paraderos, y según los choferes aparentemente los dejan subir.
5: Eso, ahí es medio complicada la situación, porque hay, de veras, como usted dice, hay choferes que de pronto sí conocen quiénes son y abordan la unidad.
3: Pues. Por temor a represalia, imagínense.
5: Por temor a la represalia también, ¿no? Uh-huh. Ese es otro punto que hay que analizar dentro de esta situación.
3: Listo, mi estimado amigo. Bueno, no le quito más su tiempo. Muchas gracias por su información. Bueno, esto es lo que nosotros hasta el momento, compañeros, podemos indicarles de lo que está. Nuevamente se genera el malestar con estos señores carteristas que están utilizando la modalidad de que se le cae la moneda y ellos ahí en ese momento intacto, sea joven, sea mujer o sea un adulto mayor, le meten la mano al bolsillo sustrayéndole sus pertenencias. No sé si tenga alguna inquietud, compañero, que están ahí en cabina.
1: Manuel Merejil, lo primero que quisiera saber si me escucha, ¿no? Si tiene retorno allí. ¿No? A ver si me está escuchando.
3: Bueno, no, ¿alguna novedad, compañero? Porque no los escucho, estoy fuera de un...
1: A ver, allí me escucha, mi estimado Manuel.
6: Sí, ahí.
1: Ya, ya, ok, se me está escuchando allí, ¿no? Bueno, sí, ya toca prácticamente alertar, ¿no?, a las autoridades y también a la ciudadanía de que una vez más los carteristas o los denominados lanzas, que también los llamaban, que venían actuando en diferentes paraderos de buses acá en nuestra provincia de Santa Elena. Ya de eso ya hay un precedente, porque recordemos que ya hay unas personas que fueron detenidas, han sido procesadas penalmente y ya incluso han sido sentenciadas. El otro día recién salió el boletín de prensa de la Fiscalía, pues me parece que fueron 13 personas que fueron procesadas penalmente y ya tienen ellos una condena que tienen que cumplir, ¿no?, por dedicarse a esta actividad ilícita. Entonces ya las personas que están nuevamente dedicándose a esta forma de delinquir, ¿no?, afectando a las personas, hurtándoles sus pertenencias, sus carteras, sus teléfonos celulares, qué sé yo. O sea, ya saben prácticamente a lo que se están exponiendo, porque esto no es nuevo, esto ya hay un precedente, incluso acá, a mi estimado Manuel, le escuchamos.
5: Sí, lo que más importante, compañeros, que nuevamente se genera, bueno, estas personas, como usted manifiesta, ya han sido procesadas, y asimismo, hay nuevas personas que son jóvenes y en compañía de damas. Hay una, he visto que una señora ya tiene su edad, tiene una edad de aproximadamente unos 50 años, también está incluido en estos hechos. Imagínense que ahora las personas que a veces por la necesidad cometen estos delitos, pero lamentablemente, oiga, hasta las mujeres ya que tienen su edad están tomando este procedimiento de llevarse las pertenencias a otras personas. Eso es lo más increíble que existe. La juventud incluido con las personas adultos mayores, ¿no? Entonces, esto es lo que nosotros hasta el momento podemos indicarle. Hemos hecho un recorrido, hemos hecho un paneo, ya lamentablemente no hemos podido hacer el video correspondiente, porque a mí me gusta trabajar con video para dar la y comprobar lo que estamos diciendo, ¿no? Hemos recorrido hemos hecho desde La Libertad, Santa Elena y Santa Elena a Salinas, pero así hemos visto en qué manera ellos se bajan, por ejemplo, cometen su delito, si se suben en el centro de Santa Elena, ellos se van más adelante siquiera por donde funcionaba un antiguo colegio, ahí, o por los amantes de Zumpa. Si cogen en La Libertad lo que es acá en el Buenaventura, ellos cogen y se van por el sector 12 de octubre, y si hacen en el paseo se quedan en el muelle, y así ellos están haciendo sus fechorías en diferentes buses. Las personas que conducen esta clase de buses no quisieron pronunciarse, porque ellos manifestaron, nos dieron este micrófono por temor a represalias, porque estos ya han sido amenazados, y al menos no son las mismas personas, son otras personas, son más jóvenes todavía, que están cometiendo este acto ilícito, compañero.
1: Ok, bien, gracias, Manuel, ¿no? Gracias por ese reporte, por esa información, ¿no? Para que la ciudadanía tome en cuenta, amigos, amigas, oyentes, la gente que va a tomar los buses, las diferentes líneas, las diferentes rutas del transporte público acá en nuestra provincia de Santa Elena, los diferentes paraderos, tomar en cuenta, ¿no? Nuevamente están, no, de pronto no las mismas personas, son otras personas, dicen que más jóvenes, incluso con mujeres ya adultas, ¿no? Que también, oiga, miren cómo ha llegado la sociedad, cómo está prácticamente descompuesta nuestra sociedad, ¿no? Personas adultas, mayores, que deberían ser nuestro ejemplo, ¿no? Nuestras guías de las nuevas generaciones, de los jóvenes, de los niños, niñas, porque son los que deberían dar el ejemplo, ¿no? De buenas actitudes, de buen comportamiento, de rectitud, de honestidad, ¿no? De transparencia, de honradez, pero así está tan descompuesta nuestra sociedad que personas adultas y hasta adultos mayores ahora se prestan para este tipo de cosas, ¿no? Delinquir, afectar o perjudicar a otros ciudadanos bajo esta modalidad esta forma de ¿cómo es que le llaman? Los lanzas o los carteristas, que esa es la modalidad, ¿no? van en los paraderos, llega el bus, la gente allí en el tumulto queriendo subir al bus, por allí una señora se hace como que se le caen las monedas, ahí se agacha a coger las monedas, la víctima queriendo subir para ubicarse en uno de los asientos, pero la señora que está ahí, que se le cayeron las monedas, que lo empuja y que se agacha, que no sé qué, y lo marea a la víctima, mientras por acá, en la parte está actuando otro sujeto, un individuo ahí con una mochila en la mano, que le tapa la mano, y está que le sacan allí el teléfono, la cartera, qué sé yo, ¿no? Entonces ya esa modalidad ya es conocida. Y otros dos, tres, cuatro que por allí hacen montonera también y confunden allí a la víctima. Lo marean y se le van llevando las pertenencias. Entonces hay que tener mucho cuidado. A usted que todos los días va a su trabajo, a su negocio, a su establecimiento comercial, va a la oficina, qué sé yo, a su lugar de estudios, entonces toma el bus en cualquiera de los paraderos acá en la provincia de Santa Elena. Cuidado que están actuando nuevamente, dice, no las mismas personas, porque las personas anteriores ya fueron procesadas. El otro día yo di lectura al boletín, que ahorita no lo encuentro, pero salió el boletín desde la Fiscalía de la provincia de Santa Elena, desde la Fiscalía General del Estado, ¿no? Boletín donde se daba a conocer que 13 personas habían sido ya sentenciadas, ¿no? Por aquí estaba el boletín, ese que lo encuentro. Desde la provincia de Santa Elena, Cantón La Libertad, 13 personas que habían sido procesadas acá en nuestra provincia de Santa Elena, y me parece que eran justamente las personas que hace algún tiempo fueron asimismo detenidas, ¿no? Detenidas por esa modalidad, que me acuerdo que provisionalmente los llevaron aquí al destacamento de la policía aquí en el Cantón La Libertad, que los familiares acudieron y que pedían que no los trasladen, que no los lleven, que son inocentes, que son padres de familia, que no sé qué, ¿ya? Pero como estaban acostumbrados a delinquir y nunca había pasado absolutamente nada, nunca les había pasado absolutamente nada, entonces ya se habían mal acostumbrado, ¿no? Pero finalmente fueron trasladados hacia la ciudad de Guayaquil y fueron procesados. A casi un año ya fueron sentenciados 13 personas aquí en nuestra provincia de Santa Elena. Entonces, el otro día yo di lectura a ese boletín en el informativo de la tarde-noche, en el informativo La Verdad Sin Mordaza, di lectura a ese boletín, y se trataba precisamente de las personas que estaban dedicados a esta modalidad. O sea que ya precedente ya hay, antecedente ya hay, aquellas personas que tengan esa, que tomen esa decisión, ¿no? Errada, errónea, de dedicarse a esa forma de delinquir, pues que sepan que ya hay un precedente, pues no es que acá la gente, las autoridades, y las autoridades que también ya sepan, ¿no?, que hay otro grupo que está dedicándose a lo mismo. Entonces, para que así mismo actúen en cualquier momento. No sé cuántos años de prisión le dieron a estas personas, pero recuerdo el boletín decía que eran como 13 personas que habían sido ya sentenciadas, ¿sí? Entonces, no encuentro por aquí el boletín desde la provincia de Santa Elena. Pensé que lo encuentro más adelante, ¿no? Ya a las 10 de la mañana con 31 minutos.
0: Es un tema de no acabar, Dalton. En las busetas se aprovechan de los ciudadanos y le caen como en montonera, pues, ¿no?
1: Así es.
0: Pero aquí también una cosa, y que siempre lo vengo manifestando, y los choferes, que se dan cuenta, los choferes ya conocen, pues, dónde parquean, dónde paran.
1: Claro. Pero dice que no se meten porque tienen miedo a represalias, dice.
0: Ah, esa es otra situación también. Me parece si la Policía Nacional toma cartas en el asunto y ya frena esta triste situación que viven los pasajeros. Pues sí, me ha tocado casos de que familiares han sido afectados en estos buses.
1: Sí, efectivamente, ¿no? Alguna vez también a mi hija tomando el bus allí en el en el parqueadero del Paseo Shopping también le arrancaron así mismo su teléfono alguna vez. O sea, ¿quién no ha sido perjudicado? ¿Quién no ha sido víctima, no? Uh-huh. De este tipo de esta modalidad, de esta forma de delinquir, de estos sujetos, oiga, que se dedican a esto, ¿no? O sea, tienen esa habilidad, tienen esa ¿no? Esa astucia, ¿no? ¿Por qué no utilizan toda esa habilidad, esa astucia, esa inteligencia, no sé, para cosas positivas, dedicarse a algo positivo y productivo, ¿no? Un emprendimiento, qué sé yo, por ahí una actividad lícita. Si son inteligentes para unas cosas, pero son vagos, ociosos para poder trabajar y producir y ganarse las cosas por su propia cuenta. Aquí está el boletín, ¿ve? Hace dos días, Santa Elena dice, en procedimiento abreviado, 13 personas son sentenciadas por asociación ilícita. La Fiscalía S demostró que integraban una estructura dedicada a asaltar y robar a ciudadanos en paradas de buses, ¿sí? 13 personas reciben sentencia por asociación ilícita. La investigación se inició en abril del 2025. Ahí está el boletín. Amigos, amigas, oyentes, ustedes recordarán, pues no, abril del 2025, cuando fueron detenidas estas personas, los denominados lanzas. El boletín tiene fecha 28 de septiembre, por eso le decía, hace dos días nada más, en audiencia de procedimiento abreviado, el juez de garantías penales acogió las pruebas presentadas por fiscalía y sentenció a 13 personas a 24 meses de prisión por el delito de asociación ilícita relacionado con el cometimiento de robos, asaltos y hurtos a personas. Los sentenciados serían integrantes del grupo delictivo Los Lagartos. Fueron detenidos el 25 de octubre del 2025 durante allanamientos ejecutados por fiscalía y personal policial en varios sectores de los cantones La Libertad, Salinas y Santa Elena. La Fiscalía Provincial de Santa Elena inició una investigación previa en abril del 2025, luego de recibir un parte policial de las unidades de inteligencia de la Policía Judicial. En este documento se alertaba sobre la presencia de un grupo de personas que estaría involucrado en la planificación y ejecución de asaltos y robos a transeúntes en paradas de buses y calles principales de los cantones La Libertad, Salinas y Santa Elena. De acuerdo con las denuncias reservadas recibidas durante la investigación, las víctimas eran despojadas de relojes, cadenas, anillos de oro, dinero en efectivo y otras pertenencias. Los agresores se movilizarían en motocicletas y actuarían en grupos de entre 6 y 8 personas. Como parte de las investigaciones, Fiscalía solicitó a un juez de garantías penales órdenes de detención con fines investigativos contra 22 personas y órdenes de allanamiento para 15 viviendas ubicadas en los sectores 5 de junio, Héroes de Cenepa, Enríquez Gallo, Puerto Aguaje y el centro del cantón. El operativo permitió detener a 13 personas y recabar indicios relacionados con la investigación, entre ellos dinero, motocicletas reportadas como robadas y otros elementos. Según la investigación, los detenidos pertenecerían al GDO Los Lagartos, con presencia en varios cantones de esta provincia. Entre los elementos expuestos en la audiencia constan informes de seguimiento y vigilancia, la extracción de información de teléfonos celulares, denuncias de algunas víctimas y reconocimiento del lugar de los hechos. También se recibieron los testimonios de agentes investigadores y aprehensores, entre otros. Durante la audiencia de procedimiento abreviado, los procesados aceptaron su responsabilidad y participación en el hecho imputado. El juez de la causa les impuso una pena de 24 meses de prisión a Yulisa L. D., José S. M., Jimmy C. M., Diana M. Che, Giovanni D. P., Jofre G. M., Jordi S. M., Yomaira A. M., Kevin F. S., Laura Che, Ingrid M, Eloisa TM y Diego GM. Además, dispuso el pago de una multa equivalente a 10 salarios básicos unificados del trabajador y de $480 por concepto de reparación integral para cada una de las víctimas que denunciaron los hechos. También ordenó la suspensión de los derechos políticos y de ciudadanía. El caso se procesó con base en el artículo 370 del Código Orgánico Integral Penal, COIP, que sanciona el delito de asociación ilícita con pena privativa de libertad de 3 a 5 años, en concordancia con los artículos 635 y 636 del mismo cuerpo legal que regulan el procedimiento abreviado. Este procedimiento permite la reducción de la pena conforme a las reglas establecidas en el COIP. Ahí está, 24 meses de prisión para 13 personas a que han sido sentenciadas por el delito de asociación ilícita en la provincia de Santa Elena. Son las personas que estaban dedicadas a robarle y hurtarle sus pertenencias a los transeúntes, a los pasajeros de las diferentes rutas, de las diferentes líneas, en los paraderos de buses acá en los tres cantones de la provincia de Santa Elena. Es decir, ya hay un precedente, mi estimado licenciado, eso para que sepan las personas que se están dedicando nuevamente a esta modalidad de asaltar a los pasajeros en las diferentes paradas de los buses, ¿no? Ya las 10 de la mañana con 38 minutos.
0: Así es, con eso que escuchen aquellos que andan delinquiendo, que han prácticamente dedicado su mentalidad a hacer esas cosas indebidas, que bien lo escucha usted que manifiesta que esa inteligencia y astucia que utilizan para robar la pusieran para cosas buenas. Entonces, otro sería el cantar, porque aquí lo que falta, que sigan cayendo más personas y estar 2 años en la cárcel, no es cosa buena para nadie. Así como todo un siempre que con un micrófono digo, a nadie se le desea el mal que esté en la cárcel, pero si anda con actos dolosos, tendrá que ir a la cárcel. Entonces, es el momento que pongan la barba en el remojo, una vez que están escuchando ya esa nota informativa que habla claramente que han sido capturados y están presos. Se ha de quedar, ha de ser un grupo bastante ciudadanos se han de dedicar a esta situación.
1: Claro.
0: Dalton, para que continúen delinquiendo, porque una parte ya se ha ido a un lugar donde no le da el sol.
1: Así es. Por acá un mensaje dice, ya salieron hace rato, ya están robando otra vez. He dado lectura al boletín de prensa, ¿no? La información de oficial desde la Fiscalía General del Estado es que esas 13 personas que fueron detenidas en aquella época han sido sentenciados a 24 meses de prisión, y eso que se acogieron al procedimiento abreviado donde reconocen su culpa y en base a eso recibieron una pena menor, ¿ya? Porque el delito, de acuerdo al COIP, merecía una pena mayor, pero ellos aceptaron su culpa, procedimiento abreviado, y por eso nada más le dieron 24 meses, ¿ya? O sea, esa es la información oficial, ¿no? No es que han salido, no es que ya están libres, no, están sentenciados, ¿ya? Entonces el grupo, la gente que está dedicada a esto, son personas nuevas, que nos decía Manuel Meregildo, unos incluso más jóvenes, y también asimismo personas mayores, mujeres ya adultas, ¿no? Que también están dedicadas a esto. Es decir, serían otras personas, no serían las mismas, ¿no? No serían las mismas. Entonces hay que tener cuidado. Igual ahí le pasamos el dato a las autoridades, a la Policía Nacional, a las autoridades, para que nuevamente intervengan, pues, ¿no? Bien, y la gente que es perjudicada, presente la denuncia, que con eso la Policía Nacional puede actuar. Buenos días, estimado doctor, una consulta. La usura en la provincia y el país está legalizada porque la policía no ejecuta acciones a favor de la ciudadanía y en contra de estos extranjeros de mala reputación, conociendo que el dinero que reparten en los tres cantones pertenecen a la economía criminal, no las fuerzas de seguridad ni gobernación, pero estos simulados y disfrazados de alcalde, dice, hacen algo. Bendiciones. Ahí está don Franklin Terranova allí. El chulco es el delito de usura, está contemplado en el Código Orgánico Integral Penal, no está permitido, no está legalizado, pero acá en este país, ¿no? Se ha vuelto algo normal, se ha vuelto algo cotidiano, todos los días lo vemos en los sectores barriales, en las tienditas, qué sé yo, o gente que por alguna necesidad se ve en la no obligación, pero se ve expuesto, ¿no? O inmerso en esta situación de pedirle un préstamo a un chulquero y pagando altos intereses más que la banca chulquera que también tiene este país, ¿ya? Pero por lo menos la banca chulquera ya tiene una tasa, hay una tasa fija, ¿no? Bueno, tampoco es fija porque es variable cada mes, pero bueno, ya más o menos sabemos cuál es el promedio de la tasa que uno tiene que pagar cuando adquiere un crédito en una entidad financiera nacional, legalmente constituida, obviamente, ¿no? A diferencia del chulco, que uno paga allí un interés alto, muy alto, y hay muchos casos que gente que ya no puede pagar, se le hace muy alta la deuda, no puede pagar, los intereses muy muy altos se les acumulan y entonces llega un momento en que la deuda se vuelve impagable. Casos de personas que hacen préstamos de 150, de 100, 150, 200, no pueden cumplir, no pueden pagar. Cuando se dan cuenta, los intereses se han acumulado y cuando se dan cuenta ya la deuda va por $1,000, $1,500 y hasta $2,000. Ya se les hace impagable, ¿no? Entonces, allí se ven en la necesidad de vender sus cositas, sus artefactos, sus electrodomésticos para poder cumplir. Y si no, pues son objeto de amenazas, de atentados incluso en sus domicilios. Son baleados, le dejan por allí un artefacto explosivo, qué sé yo, un panfleto, los amenazan y encima de que les cobran la deuda y los intereses, que ya se volvió impagable, le cobran allí también la bala, ¿no? Que usaron para amedrentarlos y el panfleto también no es gratis, también se lo van cobrando allí, le van poniendo, sumándole a la deuda. Entonces, eso ha hecho que, por ejemplo, familias ya me dicen que en la parroquia Atahualpa, por ejemplo, hay gente que está abandonando sus domicilios, están emigrando porque ya se han vuelto impagable la deuda y ante las amenazas mejor prefieren dejar abandonado su domicilio y cambiarse a residir en otra ciudad, en otra provincia. Entonces, eso está pasando acá, ¿no? Y las autoridades, bien, gracias, pues ya en las narices de las autoridades, de la policía, qué sé yo, ya eso se volvió cotidiano. ¿En qué sector barrial usted no se ve en los chulqueros todos los días a plena luz del día visitando las diferentes los diferentes negocios, los diferentes domicilios, ¿ya? Y la gente le paga, chévere, bien, se van tranquilitos como llegaron, pero si no pagan, ahí viene el problema. Ahí viene el problema, pero se ha hecho tan cotidiano.
0: Sí. Y triste para algunos que se encuentran en la desesperación con estos préstamos. Ya volvemos, señoras y señores, si tengan Antena Península.

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1: 10:52.
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2: 10:54.
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Señoras y señores, vamos a continuar, oiga, en este día jueves, antesala del fin de semana, hoy 1 de octubre del año 2026, ¿no? Ya para muchos, casi viernes o viernes chiquito, así que en este 1 de octubre, día del pasillo ecuatoriano, ¿no? Así que mándense unos pasillazos ahí hoy.

0: El 1 de octubre se celebra el Día del Pasillo, un género musical que caracteriza al país, al Ecuador. Fue incluido en la lista, mire que incluso está incluido en la lista del patrimonio inmaterial de la UNESCO en el 2021, un logro que se venía persiguiendo desde el año 2012. No obstante, la importancia del pasillo ya estaba proclamada así desde 1993, cuando por decreto se designó al 1 de octubre como el Día del Pasillo Ecuatoriano. Además, la elección de esta fecha es significativa, pues busca rendir homenaje al máximo exponente de este género, Julio Jaramillo, conocido como JJ o el Ruiseñor de América. El 1 de octubre de 1935 en Guayaquil nació Julio Alfredo Jaramillo Laurido, quien es el abanderado del pasillo en Ecuador. Por otro lado, según la UNESCO, el pasillo hizo su aparición en el siglo XIX y es el resultado de mezclar música indígena como el yarabí y música europea, vals y bolero español. Así que estamos el día de hoy, 1 de octubre, conmemorando el Día del Pasillo Ecuatoriano en homenaje al natalicio de Julio Alfredo Jaramillo Laurido, que es el abanderado del pasillo acá en nuestro país, en nuestro Ecuador.
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2: Muchos tendrán una oportunidad del día de hoy, jueves.
3: Qué belleza hoy, y el pasillo. Hoy los niñitos, mis nietecitas van a ir a cantar a la escuela.
0: Así, ¿no?
3: Van a participar en algunos lugares.
0: En algunas unidades educativas hacen concursos, festivales, ¿no?
3: Claro.
0: Del pasillo.
3: Ahí los profesores, me acuerdo que cuando impartía mi conocimiento ahí en el Guillermo Ordóñez, le pedía a los alumnos que estudien y canten. Estudien la biografía de Carlos Rubira Infante y canta en sus pasillos. Es un pasillero internacional. Entonces esa era la realidad de que lleven la música. En un tiempo acá la música se ha degenerado tanto. Esto eran poemas.
0: Claro,
3: esto eran unos poemas.
0: Poemas hecho canción.
3: Verso, interesante. Fíjense que son música de años. Y de aquí los pasillos, en la actualidad ya ni graban pasillos. Ya no hay pasillos que graban, sí,
0: ¿no?
3: Los artistas.
0: No hay pasillos nuevos. No
3: hay pasillos nuevos. ¿Eh?
0: Todos los clásicos, los tradicionales, ¿no?
3: Tradicionales. El pasillo no morirá jamás. Muy lamentablemente le vino a suplantar esa música diabólica en cuatro. Tarrico, Tucú, todo eso.
0: El perreo.
3: Eso vino a dañar. Eso que le gusta a mi sobrino.
0: El perreo, el
3: reggaetón. Abajo, que pesa, que te mojo.

0: pena.
1: Muchas gracias.
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0: Quiero que seas feliz.
1: Te lo juro.
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0: sea borroscoso, te sigo amando. Usted se ríe. Sí, del adagio popular.
1: Claro.
0: Aunque tu pasado sea borroscoso, te amo. Era lo que se, en ese tiempo, hace miles de años, perdón, hace cientos de años, la música, el pasillo, ¿de qué año es el pasillo ecuatoriano que usted hizo?
1: La fecha oficializada fue en 1993 durante el gobierno de Sixto Durán Ballén. Ah.

0: Oiga, quisiéramos solo escuchar pasillos y pasillos y no termináramos la, no termináramos la tarde.
1: El pentagrama nacional es extenso, ¿no? Inmenso, extenso.
0: Y Julio Jaramillo, una de las glorias, pero hay.
1: Hay más
0: después. Jaramillo. Cecilio Alba tiene algunos pasillos interesantes.
1: Cecilio Alba también cantó pasillos.
0: De ella que se fue con otro, pero todavía la recuerdo.
1: No,
2: ¿sí? Te lo juro.
1: ¿No? Se fue a coger un terreno, dice.
0: ¿En serio?
1: Así dicen.
0: Ahora la ve buscando terreno, teniendo terreno a mi lado.
1: Así dicen. Así dicen que se fue a coger un terreno.
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0: Me han visto en la madrugada en un colchón buscando un pedazo de terreno. Cuando acá puede tener un pedazote.
1: Puede tener muchos terrenos, ¿no?
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1: Usted puede tener muchos terrenos, ¿no?
0: Terreno allí. Sé que te has madrugado, que te han visto por las calles discutiendo por un terreno. Pero
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0: así es el destino.
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0: A mi sobrino te encanta. Mi sobrino que
1: está embalado.
0: Mire, mi sobrino que es del perreo. Mire, está cultural el día de hoy.
1: Sí.
0: Hoy es el día del pasillo, oiga.
1: Sí. Este 1 de octubre, Ecuador conmemora el día del pasillo ecuatoriano, una fecha que rinde homenaje a uno de los géneros musicales más representativos del país y que además coincide con el nacimiento del cantante Julio Jaramillo, conocido como el Ruiseñor de América. La fecha fue oficializada en 1993 durante el gobierno de Sixto Durán Ballén y desde entonces se convirtió en

0: Melodías nostálgicas se mezclan para contar historias que han pasado de generación en generación. Su importancia cultural también trascendió las fronteras. El pasillo ecuatoriano fue incorporado oficialmente en la lista representativa del Patrimonio Cultural Inmaterial de la Humanidad por la UNESCO el 14 de diciembre del 2021. Y así, ¿no? Hilda Murillo, por ejemplo, pide mantener viva la tradición. Otros exponentes, ¿no? Ahí la gente recuerda a doña Frecia Saavedra, que también falleció ya a sus 90 años en Guayaquil. En Guayaquil va a haber una gala del pasillo también, un homenaje. Frecia Saavedra, Julio Jaramillo, Carlos Rubín Infante, que también ya fallecieron, ¿no? Paulina Tamayo, otra de las exponentes, ¿sí? También otra de las intérpretes. ¿Quién más por acá? También más intérpretes, ¿no? Del pasillo acá en nuestro país, en nuestro Ecuador. Pero bueno, en todo caso, ahí están la gente conmemorando el Día del Pasillo Ecuatoriano.
1: Una mandadita a Anita Lucía Proaño, por favor, me están solicitando. Tienes alma.
2: A ver, rapidito.
0: ¿Cómo le dijo?
1: No tienes alma.
2: Muchas gracias. Y a mí me pueden decir lo que sea.
1: No tienes alma. ¿Viste la canción?
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1: Qué belleza.
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1: Tráigase una agüita de esas espirituosas, oiga.
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0: ¿Ves? Mala hembra.
1: Tú eres una mala hembra.
0: Por plata
2: ese.
0: Te lo juro. No lo cambiaste por plata, lo cambiaste por un terrenito.
1: Claro, por un terrenito.

Anita Lucía Proaño dice, y por acá la gente está pidiendo, buenos días, un minuto de silencio, quema mis labios, no sé quién de los dos, temas de JJ, dice, del Diario Íntimo.

0: dediquémosle una hora a la,
1: al pasillo.
0: Pasillo.
1: Y una hora nos quedaría corto también.
0: Claro. Por favor, paren las noticias. Paren los sicariatos. Paren la corrupción.
1: Paren los terrenos.
0: Paren los terrenos.
2: Así dice.
0: Paren todo lo que sea que nos vamos de.
1: Nos vamos de pasillo.
0: Vámonos de pasillo, dale. 40 minutos.
1: A ver, ya, a ver. Ya, no sé, que la gente pida sus pasillos.
0: Ya vamos de pasillo.
1: Pidan sus pasillos ahí para ya.
0: Rindámosle el homenaje.
1: Rindámosle el homenaje ya con los, la música, ¿no? Los pasillos. A ver, pidan sus pasillos para poderles allí, complacerlos allí.

0: Acá piden rondando tu esquina, pero rondando tu esquina no es pasillo, ¿no? Rondando tu esquina es bolero, me parece. Disculpen la ignorancia, dijo alguien por allí. Pero, a ver, una cosa, estamos celebrando el día del pasillo. Cuidado, van a confundir pasillo con bolero. Pasillos exclusivamente, ¿ya? Es día del pasillo ecuatoriano.
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2: Muchas gracias.

dice 5 centavitos. Mónica Meregildo dice muchas gracias. Hernán B, el Batman dice reminiscencias forever, ya me

pídanme pasillo, no me pidan bolero, ¿ya? Hoy sí hay motivos para tomar, dice, es por ser el día del pasillo ecuatoriano y porque perdió la selección contra Japón en penales, dice, ¿ya? Motivos para celebrar siempre hay, ¿no? Siempre habrá, ¿ya? Mesa para dos, ese sí es bolero, tampoco. Perdón, ese es pasillo, ¿no? Mesa para dos. Mesa para dos. Eso, pidan pasillo, ¿no?

0: ya se motivó, diga. A ver qué dice por acá, escuchemos.
1: Una de Máxima Mejía, de las antiguas, esas son muy buenas.
0: Máximo Mejía dice de las

0: Gente, oiga, por favor, nuestro juramento, pues es el himno por el cual, oiga, cautivé a mi esposa, la enamoré, oiga, y la canté en una peña. Y ahí me dijo sí, así que por favor, señor abogado Alto de Igual.
1: Ya.
0: Nuestro juramento, por favor.
1: Despacillo, nuestro juramento, despacillo.

que cerrar nomás, porque la gente me está pidiendo boleros en vez de pedirme pasillos. ¿Sí? Entonces vamos a cerrar nomás este bloque allí por acá, a ver qué dicen. Un minuto de silencio. Quema mis labios. No sé quién de los dos. Tema de JJ de Diario Íntimo, dice.

0: Aló, Radio Antena.
1: Sí, estamos al aire, adelante, le escuchamos.
0: Hola.
1: Sí, estamos al aire, le escuchamos, adelante, adelante.
0: ¿Aló?
1: Estamos al aire, le escuchamos, adelante. No la escucha, a ver.
2: Eterno despertar de Brito.
1: Eduardo Brito dice, eterno despertar.

0: quién está en la línea. Hola, buenos días.
1: Buenos días.
0: Sí, buenos días, dígame, dígame.
1: ¿Puedo ponerme horas de martirio?
0: ¿Horas de martirio?
1: Martirio. Sí, señor.
0: Ya, ok, ya escuchó el DJ.
1: Gracias.
0: Ahí escuchó el DJ.

Sí, señor, bueno, al recordarse el día del pasillo ecuatoriano en este 1 de octubre, bueno, recordar también a aquellos poetas, ¿no?, que escribieron allí, pues, sus letras, y allí, pues, también hay que darle su reconocimiento, su espacio, ¿no? A Abel Romeo Castillo, Medardo Ángel Silva, Arturo Borja, Wenceslao Pareja, César Maquilón Orellana, Rafael Blasio Flores, Juan de Dios Pesa, Rosario Sansores, Julio Flores, José María Egas, Ismael Pérez Pazmiño, Vicente Amador Flor, Filemón Macías, Elías Cedeños Herbes, Adalberto Ortiz, Ángel y Jorge Araújo, Rafael Blasio Flor, Carlos Guerra, Manuel Cuello, Alberto Valencia, Eusebio Macías Suárez, Emiliano Garcés, César Andrade, entre otros. Y en lo que se refiere a compositores, Carlos Solís Morán, Cristóbal Ojeda, Francisco Paredes Herrera, Alberto Guillén Navarro, Segundo Cueva, Celi, Rafael Carpio Abad, Aurelio Rubira Infante, Nicasio Zafadi, Carlos Amable Ortiz, Gonzalo Vera Santos, Carlos Brito Benavides, Enrique Espinyepes, Carlos Silva Pareja, Enrique Ibáñez Mora, Miguel Ángel Casares. Y entre los más destacados intérpretes del pasillo, Julio Jaramillo, Pepe Jaramillo, Eduardo Brito, Olimpo Cárdenas, Tito del Salto, Enrique Vega, Paulina Tamayo, Frecia Saavedra, Máxima Mejía, Carlota Jaramillo, Margarita Lazo, Mélida Jaramillo, Irma Arauz, Juan Álava, Lilian Suárez, Hilda Murillo, Lidia Uquillas, Segundo Rosero, Ana Lucía Proaño, los hermanos Montesel, los hermanos Miño Naranjo, los Brillantes, los Reales, etcétera. Bueno, así nosotros le hemos rendido nuestro homenaje al Día del Pasillo Ecuatoriano aquí en el informativo satelital. Nos toca hacer una pausa, ¿no?, para regresar ya con el último bloque dentro del informativo satelital, revisar las últimas informaciones, amables oyentes, en este jueves 1 de octubre. Nos vamos a la pausa, retornamos.

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3: 11 horas, 37 minutos.
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1: 11:43.
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0: Señoras y señores, continuamos. Aquí estamos. ¿Cómo estará la gente de Pollito Peninsular? ¿Todo tranquilo? Un saludo cordial para toda la gente de Pollito Peninsular. Están a esta hora trabajando.
1: A ver, rapidito.
0: Para llevar, nada de rapidito. Para llevar. Y no se ría. Usted piensa que todo es chiste.
1: Te lo juro.
0: No me andes jurando nada. Al final todas mienten.
1: Bueno. Me pueden decir lo que sea.
0: Bueno, saludo cordial a la gente de Pollo Peninsular. 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Y a todos que están escuchando la radio, mi compadre Antolín, que siempre está de peluche atendiendo en su mecánica. A mi ahijada ya en Prosperidad. Ayer don Luis Borbón, don Lucho, me llamó muy tarde, si no hubiese terminado en Prosperidad. Pero total, el cariño es inmenso para toda la familia allá en Prosperidad. A mi comadre también, que están escuchando la radio. Saludos para todos. Don Dalton, la situación de la provincia de Santa Elena, insisto, sigue dando de qué hablar en la provincia de Santa Elena, y no se descarta otra vez esos benditos toques de queda, don Dalton.
2: Así
0: es lo que puedo leer.
2: Y la gente está preguntando, ¿no? La gente está preguntando porque incluso había por allí el comentario, el rumor, se especulaba de que el toque de queda que estuvo vigente hasta el día miércoles, me parece, la madrugada del día miércoles, o sea, hasta la madrugada del día de ayer, ¿no? En estas cuatro provincias, incluyendo Guayas, se decía que podría haber la posibilidad de que se extienda y que incluso se incluya a otras provincias, incluyendo la provincia de Santa Elena. Pero hasta el momento no hay nada oficial, nada formal, así que por ahora no hay esa restricción a ese derecho a la movilidad, ¿no? Que es libre acá en nuestro país, en nuestro Ecuador, pero cuando hay toque de queda, pues obviamente el gobierno, mediante decreto ejecutivo, restringe ese derecho a la libre movilidad y establece horarios, pero por ahora no hay nada de manera oficial, así que tranquilos nomás, cuando se oficialice de pronto en un momento, así mismo daremos a conocer de manera oportuna. Y la gente se preocupa porque hay gente que tiene sus negocios, sus establecimientos nocturnos, ¿no? Hay emprendimientos nocturnos, ¿no?, que se ven afectados y de alguna manera perjudicados cada vez que hay este tipo de estos toques de queda. Pero el gobierno lo hace obviamente para, dentro de su lucha, dentro de su combate al crimen organizado acá en el país, ¿no? Entonces, ya el día de ayer el ministro de Defensa estaba dando el informe de los resultados del toque de queda en las provincias donde estuvo vigente hasta la madrugada del día de ayer, miércoles, ¿sí? Entonces, en base a esos resultados, ellos toman las decisiones, si se amplía o no, si se prorroga o no, y si se incluye a otras provincias o no, ¿ya? Pero acá en la provincia de Santa Elena sí es preocupante la situación, porque mire que ya estamos hablando de dos estudiantes, ya no estamos hablando de dos ciudadanos con antecedentes penales, no estamos hablando de dos integrantes de bandas delictivas, de estos grupos de delincuencia organizada que entre ellos se están matando, qué sé yo. Estamos hablando de dos, menores de edad todavía, ¿no? Adolescentes, que estudiantes, ¿no? Estudiantes de una unidad educativa aquí en el Cantón La Libertad, en la provincia de Santa Elena. Entonces ya la violencia ha llegado a tal punto de que incluso nuestros niños, niñas, adolescentes, nuestros estudiantes están en riesgo, y yo hasta ahora han pasado ya mismo casi que 24 horas y todavía no escucho un pronunciamiento, un boletín, un comunicado, las autoridades que dicen qué van a hacer, qué medidas van a tomar para darle seguridad a nuestros niños, niñas, a nuestros estudiantes. Como padres de familia, todo el mundo preocupado, que seguimos enviando nomás a los estudiantes y que pase lo que tenga que pasar, ¿ya? Porque no hay, yo no sé, el día de hoy funcionó o no, ¿cómo estuvo la jornada el día de hoy en la unidad educativa Antonio García Cando, en el sector 5 de junio, con lo que pasó el día de ayer, qué dicen los padres de familia, las madres de familia, qué dicen las los directivos del plantel y también las autoridades educativas, ¿no?, del distrito correspondiente, no dicen tampoco absolutamente nada. No se sabe nada. No sabemos absolutamente nada, ¿ya? Entonces, ni la gobernación, ni el Ministerio de Educación, ni el mismo Ministerio de Salud Pública que recibió a los estudiantes cuando llegaron heridos, que dice que ya incluso noticia a nivel nacional de que fallecieron, pero tampoco hay información, no hay boletín oficial. No hay quien comunique, no hay quien informe. Más fácil es hacerse los desentendidos, mirar para otro lado, andar en otros asuntos, figureteando en otros temas, pero el tema de la seguridad, oiga, la violencia en el Cantón La Libertad que no para, y ahora incluso nuestros niños, niñas, adolescentes, nuestros estudiantes en peligro acá en La Libertad y en la provincia de Santa Elena. 11:50.
0: Así es. Yo tenía aquí no es idea, porque ustedes saben que la educación es eterna, o sea, la educación no se va a parar nunca y las instituciones educativas van a seguir. Sí, independientemente de que estudiantes, porque así escuché uno en uno de esos en vivo, no capté, más tarde voy a ver si me pongo a hurgar, pero alguien tras micrófono dijo, esto es siempre, no se controla a los estudiantes. O sea, de la puerta de entrada principal hasta adentro, ya los responsables son los docentes. Son responsables los docentes. De la puerta para afuera ya es el ciudadano, el padre de familia. Pero debería haber la forma, digo yo, de hacerse una inspección exhaustiva en los establecimientos estudiantiles a nivel nacional, porque no se ha dado afuera solo de esta institución, afuera de algunas instituciones del Ecuador, y con jovencitos. Ahora ponerme a presumir de qué pasó, no estoy yo ni tengo la facultad para avisonar ni de avisorar ni decir qué mismo pasó. Yo no tengo esa capacidad intelectual, no soy adivino tampoco, pero sí puedo colegir a título personal de que se haga un control exhaustivo en las aulas, a los estudiantes una revisión exhaustiva. Yo me acuerdo que hace mucho tiempo en la unidad educativa se pedía las mochilas transparentes, ¿se acuerda? Que salieron unas mochilas transparentes. Entonces, para evitar que alguien, que algo pase. Y un pedido especial también a las madres de familia, a los padres de familia. Cuiden a sus hijos en sus compañías. Si el niño tiene que estar en la casa a las 9:00 p.m. Un niño que está en un colegio no puede ingresar a su casa a las 12, 1, 2 de la mañana. O sea, vamos con el respeto interno. Los niños, por favor, que se hagan su corte de pelo como deben de hacérselo. Eso yo sí quisiera que tomen bien en cuenta esta sugerencia, como lo tomen, de que los padres de familia en casa, la educación, el diálogo. Ya si usted ve que su hijo está llegando muy tarde a la casa, hijo, ¿con quién te está reuniendo? ¿Qué te pasa? Ya cuando usted vea que su hijo, si se lo hablo general, ya comienza a hacerse esos peinados extravagantes. Peor si un niño ya llega, y no estoy satanizando algo, llega con un tatuaje de una calavera aquí en su mano, ya pues póngase 11. Eso, o sea, no sé cómo podemos salvar a la sociedad, cómo salvar al estudiantado, a dónde hemos llegado. Hay que buscar la manera de que las malas juntas de amigos no vayan a causar mañana más tarde a lo posterior problemas. problema entre familia, entre estudiantes. Y sí, uno que ha estado, uno va, ha estado impartiendo clases, son 40, 50 alumnos, en el recreo correspondiente, los docentes, estar pendiente y ver si están formando grupos. Yo por ahí leía, creo que usted también leyó, Dalton, que en una institución educativa, creo en Manabí, no se van a prohibir a los estudiantes que entren con esos cortes medio de cabello estrafalario.
2: Claro.
0: Por ahí salió la... Y preguntaban a ver si estaban de acuerdo los padres de familia. Uno se hacen una iguana, se hacen un periquito, se dibujan algo. Así no pueden ir a la institución educativa. A nosotros en mis tiempos, el profesor Buenaño, me acuerdo, pañuelo, peinilla, enseña las uñas. A nosotros nos revisaban hasta la cabeza para los piojos, pues, alto.
2: Claro. Ni piojos podíamos llevar.
0: Ya, ni piojos podíamos llevar.
2: Claro.
0: Sí, la verdad, pues. Entonces eso debe implantarse nuevamente. Tratar de salvar a la juventud. Que no se nos vaya desviando. Darle charla. Darle motivación. ¿Sabes qué, hijo? ¿Qué te pasa? Te veo alicaído. Ven, conversemos. Que los departamentos de DS que hay en cada institución educativa vayan a la casa de estos niños. Si ves que algo está mal. Porque a veces descuido. Tanto del padre de familia y de quien tiene que orientarlo, guiarlo. Dios quiera que ya esta situación, pedimos, imploramos, al menos quien nos habla, implora que ya paren estas muertes violentas, que no le hacen nada bien a los ciudadanos. Sí quiero, ¿no? Yo sí le quiero decir a la... Padres de familia, por favor, tengan atención a sus hijos. Que conste que no estoy haciendo juicio de valor de lo que ha pasado, porque no sé los antecedentes, no conozco. Pero de aquí en adelante, buscarle apegarse más a la niñez, a los que se educan y los padres de familia. Yo sé que me están escuchando, papita, mamito, esto puede ser doloroso lo que le digo, pero eviten las malas juntas. Yo sí vi que su hijo... Estás con los amigos hasta las 1, 2 de la mañana. No, pues tiene que estar el niño 9 de la noche ya acostadito estudiando para ir otro día a la escuela, al colegio. Mi humilde opinión, Dalton.
2: Así es, ¿no? Bueno, ya depende mucho de los padres de familia. En los planteles educativos, de pronto los docentes no pueden discriminar a ningún estudiante, pero ya depende del padre de familia. La educación empieza en casa, no es el padre el que tiene que ver por sus hijos, enviarlos allí con bien uniformados, con el corte de cabello, ¿no? El cabello bien corto, mejor dicho. Entonces, nada de aretes, tatuajes y ese tipo de cosas. Eso ya depende del padre de familia, ¿no? Por acá, unas últimas notas de voz. A ver, escuchamos qué dicen los oyentes.
3: Buenos días, señora. Tres semáforos de TV Cable están sucios, están dañados, no sé. Pero que manden por lo menos un agente o envíen el carro de canasta a los señores de Alistrán, que están quedados.
2: Ya. Semáforo a la altura de TV Cable, pero ahí no le corresponde a la Litrán. Yo ese sería municipio del Cantón Salinas. ¿Sí? Ahí está un videíto, nos envía. Sí, semáforo dice, esta es a la salida de José Luis Tamayo, ¿no? Entonces están apagados esos semáforos, ahí nos envían un videíto inclusive. Entonces, ahí pasamos el dato, ¿no? Esto le corresponde al municipio del Cantón Salinas, departamento de tránsito. Allí hay un funcionario ganando un tremendo sueldazo, que devengue su sueldo, ¿no? Y que se preocupe por los semáforos allá en el Cantón Salinas, los que están que saliendo ahí de la parroquia de José Luis Tamayo, yendo para el Cantón Salinas antes de TV Cable, dice, ¿no? Ya las 11:58, ya estamos en los últimos minutos. A ver, revisar por acá, algo que de pronto ya que se nos esté... quedando, dice, ahí le comparto lo que pasó en Guayaquil, en el colegio. ¿En qué colegio? Dice que una directora expulsó a dos estudiantes que llegaron con cortes de vago, cabello pintado, parlante, y tenían, dice, cigarros en la mochila.
0: Yeah.
2: ¿Ya? Uh-huh. Eso pasó, dice, en Guayaquil. La profesora, la directora, perdón, expulsó a esos dos estudiantes. Sí, entonces, ¿cómo un padre de familia puede permitir que su hijo vaya así? No sé, que los consienten tantos, los engríen tantos, tanto, y los malcrían tanto, ¿no? Entonces, por eso a veces no respetan ni a sus propios padres, peor a los maestros, a los docentes. 11:59 a.m. Entonces ahí nos enviaron ahí ese caso de esa directora en la ciudad de Guayaquil, que expulsó a esos dos estudiantes allí con esos cortes ahí, estilos, y se hacen unas rayas, unas formas ahí en la cabeza, ¿no? Ya a las 12:00 p.m.
0: Mira aquí que dice, ¿te parece correcto que no te dejen entrar a la escuela por traer el cabello largo? Claro, pues hay algunos que se quieren hacer trencita.
2: Claro.
0: Y todo. ¿Te parece correcto, pues, no? Que la gente dice, señores, esa es la realidad que se vive en la provincia de Santa Elena y en el Ecuador. Vamos a estar atentos, sinceramente, a que las cosas cambien, dije, en mi tierra, mi estimado Dalton.
2: Así es. Ya a las 12:00 p.m. nos vamos, ¿no?
0: Sí.
2: Nos despedimos, nos retiramos. Señoras y señores, gracias por su atención. Excelente el resto de tarde. Ya conmigo será hasta las 18:00 en La Verdad Sin Mordaza, ¿no? Un gusto, mi estimado licenciado.
0: Compañero. De igual manera, mi estimado Dalton, el día de mañana, si Dios quiere, lo permite nuevamente aquí.
2: Mañana ya está acá con su compañera.
0: Sí, mañana estaremos con la compañera.
2: ¿Le habrán dado un terrenito, no?
0: Ese. Vamos a ver qué sucede mañana, porque ha estado, dice que en la mañana le llevaron un cafecito, estaba haciendo cola ahí.
2: Allá.
0: Había llevado una frazada allí para que no le dé.
2: Colchón, todo eso.
0: Sí, para.
2: De tanto de eso.
0: Sí.
2: Repelente, todo eso llevó. Toldo, creo que también. Bueno, ojalá le hayan dado el terrenito. 12:00 p.m. Me voy, me despido. Chao, que la pasen bien.

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3: 12 horas, 2 minutos.
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0: 19 minutos.
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tengan nuevas metas, nuevos objetivos y se hayan planteado desde ya este maravilloso proyecto de este mes y obviamente que puedan cumplirlo con todas las expectativas del mundo. Bienvenidos y bienvenidas, así que a todas las familias en casa que están ya disfrutando de la programación del Club del Mediodía con Maximiliano. Hoy estamos, por supuesto, con estos archivos, estas notas exclusivas para todos ustedes en cuanto a la farándula VIP internacional. Tenemos, fallece a los 100 años, Pepino Mazulo, la voz que dio vida a Topo Gigio. Asimismo, tenemos a Anuel, fue visto paseando en el Lamborghini rosado de Yailin, la más viral. ¿Qué pasará con esta parejita? Por otro lado, fallece a los 13 años la hija del famoso actor Chad Love. Por otro lado, Casu estrena romance con el bailarín argentino Ignacio Calambra. Asimismo, calentando motores, se encuentra Shakira y Maluma para su show en Madrid. Todos los detalles en cuanto a la farándula VIP internacional. Hoy, obviamente, para que todos ustedes estén informados en cuanto a la 91.7, la radio que realmente enamora y encanta a todos esos radios escuchas que están ya a través escuchándonos del sitio web al www.antena3radiotv.com. Asimismo, a la gente de Zona Norte, a la gente de Guayaquil, Quito, que gracias que nos escucha. Y sobre todo, pues un fuerte abrazo para Jonathan, que también nos está escuchando mediante la web y siempre está pues en sintonía de nuestra programación. A ustedes les recuerdo que si desean que se complazca con algún tema en especial, pueden hacerlo al 0997-2313-21. Por un lado, les dejo con más de los nuevos hits y la buena música con la 91.7. Bienvenidos y bienvenidas.

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1: Así es, correcto. Seguimos con más de nuestra programación totalmente maravillosa y sobre todo porque estás enganchado y conectado con la mejor programación y la buena música. Pero asimismo, en la Farándula VIP Internacional, estás más enterado.

0: más viral. Tenemos los detalles justamente ahora.
1: Parado, señores, y es que Anuel y Yailin, la más viral, las tienen encendidas, y es que el cantante fue visto en el Lamborghini Pink,

0: yo creo que fue ella, Carlos, que fue a llevarle la niña.
1: Bueno, las imágenes del cantante en ese lujoso vehículo color rosado, único en la isla. Esto es muy importante. Avivaron los rumores de una supuesta reconciliación secreta entre los artistas y los seguidores de Anuel comentan que nunca lo habían visto tan contento. Por su parte, Mami Kim dice que compren pastillas porque lo que viene es grande. Y si Mami Kim sabe algo, es porque algo viene.
0: No, yo le voy a decir algo. Yo veo esto como marketing. Y si ellos lo están haciendo como marketing, me parece fenomenal. Al final del día, ellos tienen una hija juntos.
1: Todo es porque Atleya.
0: Y si pueden hacer dinero juntos y dejar las diferencias a un lado. Ahora, si un ex tuyo, el papá de una hija tuya, está pasando trabajo en República Dominicana, un cantante, y tú tienes un carrito ahí extra, tú no se lo vas a prestar porque es tu hija que va a andar en el
1: tranquilo.
2: Mira, yo lo tomé como que ella hizo eso, incluso adrede, y lo tomé como que, bueno, como la perversa estuvo con Anuel y

0: está tirando pullita de que ella lo calentó en...
1: Quiero entender, ¿viene una colaboración con Anuel y Yailin o no?
2: Bueno, la que sí viene seguro es la perversa.
0: Eso sí seguro.
2: Porque
0: eso
2: se lo habíamos visto que graba. Y no creo ni que sea de uno de ellos, sino que un artista invitó a ambos a colaborar y ahí se encontraron.
3: Están los tres en la misma colaboración.
2: No, pero
0: ¿cómo es
2: eso?
0: No, yo no lo creo. No,
2: tampoco te puedo hacer creativa.
3: Pasa al punto. Señora, le conozco. Bueno, como mucho se aclara, como dicen, ¿no? Donde hubo fuego, cenizas quedan. Ay, ay, ay, esto se pone sabroso y más bueno que nunca en cuanto a los detalles de qué mismo estará pasando con esta parejita. Mientras tanto, continuamos con más de la programación 2 y 30.

perfecto, continuamos con más de la programación. Así es, por supuesto. Y es que me imagino que vas súper activado y súper emocionado, porque en este jueves primero de octubre arrancas pues con pie derecho, me imagino, luego de esa rutina que has de haber hecho durante la mañana. Tenemos, por otro lado, en la farándula VIP internacional, fallece a los 100 años Pepino Mazzullo. Hasta siempre, Topollillo, la voz que acompañó la infancia de muchas personas, se despide por su legado y que no se apagará. Pepino Mazzullo, el actor italiano que dio vida al legendario ratón durante 45 años, falleció a los 100 años en la ciudad natal, desde el año 1961 hasta el 2006. Su voz convirtió a Topollillo en uno de los personajes más queridos de la televisión. Mientras tanto, continuamos con más de la programación en Radio Antena Península con el Club del Mediodía, con Maximiliano.

por supuesto. Continuamos con más en la programación. 1:07 de la tarde. Me imagino que ya estás disfrutando ese delicioso y rico almuerzo. Asimismo, tienes que degustar ese almuerzo con la mejor noticia y sobre todo a los taxistas. Que suban el volumen porque tenemos Cazú estrena romance con el bailarín argentino Ignacio Colambara. La soltera más codiciada de la música urbana, Julieta Cazzuccelli, universalmente conocida como Cazú, ha decidido dejar atrás la discreción para gritarle al amor a los cuatro vientos. La intérprete con otra fue captada en Buenos Aires junto al bailarín argentino Ignacio Colambara, marcando la primera vez que se muestran de la mano y sin filtros ante la prensa tras su sonada separación de Cristian Nodal. La pareja eligió una salida de perfil cultural para su gran debut público. Así que estaremos, por supuesto, más a la expectativa de este maravilloso romance de Cazú con su bailarín argentino. Mientras tanto, le dejamos con lo mejor de la buena salsa en este horario 1:08 de la tarde. Continuamos con más del Club del Mediodía con Maximiliano.

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0: Adiós.
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2: Continuamos con más de la programación, 1:46 de la tarde. Espero que estén teniendo un excelente almuerzo y aquellas personas que llevan de retorno a su lugar de trabajo, que les vaya súper sensacional y cumplan, por supuesto, con estas últimas horas de trabajo. Y obviamente ya previo a este maravilloso viernes. Calentando motores, Shakira y Maluma se preparan para su gran show en Madrid. No ha dejado de sorprender durante sus shows en Madrid y primero fue su esperado reencuentro con Alejandro Sanz. Luego compartió escenario con Manuel Turizo y los Ghetto Kids. Y ahora todo apunta que Maluma será el próximo gran invitado. El colombiano compartió una imagen junto a Shakira y escribió, prepárense para escucharla en vivo, haciendo referencia a Agua, la canción que grabaron juntos. Y además, también se rumora pues que el show será sacado en vivo tras una cadena nacional y asimismo por sus cuentas de YouTube de la cantante, esperando pues que este concierto sea todo espectacular y una maravilla. 1:47 de la tarde y continuamos con más en la programación con el Club del Mediodía con Maximiliano.

martes, Milagros, a programa pasión totalmente excelente y maravillosa. De mi parte, que tengan una excelente y maravillosa tarde para todos ustedes y que sigan con más de la buena música y programación de la 91.7, porque ya se viene en segundos el programa No Se Aprende. De mi parte,

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4: 7-3 cordiales, andamos recorriendo las calles de la provincia de Santa Elena a full volumen.
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0: menos. No, secretaria, yo no dije que el de acá ha tenido solo un palito. No dije eso. Que secretaria, por favor, tenga una presentación, ¿ah? Buenas tardes a los amigos del volante también que nos acompañan el día de hoy. Usted, mi amiga Madicaz, usted que está en diferentes locales, usted que va rumbo a la ciudad de Guayaquil, está entrando en la provincia de Santa Elena. El cordial saludo para usted, para usted, para usted, para usted, para usted, para todos. Bienvenidos el día de hoy. Un programa espectacular, ya saben, notas informativas, notas curiosas, complacencia, muy buena compañía, de todo un poquito el día de hoy, ¿ah? Por supuesto. Y ahora permítame, por favor, yo no vengo sola, yo jamás ando sola. Jamás de los jamases ando sola. Sí, ya no ando sola, me hice por acá. Listo, el cordial saludo para ustedes, ya saben, ¿ah? Este caballero también me acompaña todas las tardes. Viene a hacer de las suyas. Toca para arriba, toca para abajo, sí, pero le encanta hacer todo esto. Este caballero, ¿quién es? El que me acompaña en controles.
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0: nosotros. Buenas tardes, ahí están los fieles. ¿Dónde están los fieles que no los veo? ¿Dónde están los fieles?
1: ¡Hay alguien aquí con vida!
0: ¡Que no los siento! ¡No, no, no, no! ¿Dónde están aquellos fieles que no se dejan oír el día de hoy? A ver, comente, comente, comente, comente, comente. 0929-7313-21. ¿Dónde andará? Don los fariseos, porque si hay algunos, no solamente uno, bueno, él es el título mayor en tal caso, ¿eh? Pero si hay algunos también, ¿ah? ¿Eh? Sí, hay algunos, ¿ah? ¿Eh? Saludos muy especiales ahí para Jorginho Suárez, amiga, está disfrutando con nosotros el día de hoy. Así que saluditos muy especiales para usted, ¿ah? ¿Eh? 0929-723-1321, correcto, es el hombre que siempre está activo desde que arrancamos el programa y nos escribe por acá, ¿ah? ¿Eh? Me encanta. Claro que sí, yo dije fieles, Alvarito Muñoz. Ay, Dios mío, no sé qué le quisieron decir por acá. Está bien. ¿Cómo le dice? ¿Cómo le dice? Así le dice aquel fariseo, le dice así Alvarito. Bueno, bueno, sigamos. Mientras tanto, los amigos, amigas, están disfrutando por acá. Y ahorita no te olvides de nosotros, por favor. Los chicos que están por acá en el Malecón de la Libertad también están a full sintonía. Me comentan, chévere. Saludos muy especiales para ustedes. Gracias por estar siempre en sintonía de la mejor. Sí, señores, hoy más que nunca. Hoy más feliz, más que nunca. Si ustedes supieran todo lo que está pasando el día de hoy, Dios mío. Con noticias positivas. Sí, eso es importante. Ah, correcto, así es. Gracias a Dios estamos con salud, estamos con vida. Y aunque no nos han pagado, pero ahí vamos. La cara. Ahí vamos, ahí vamos, ahí vamos, ahí vamos. Ya hay plata, todavía no hay plata. Estoy que revisa cada rato. La banca y nada que ver. Y ahora ya están cobrando por acá. Ya me dijeron que me van a ir a golpear la casa. Y ahora.
2: Dios mío. Este suceso.
0: Vamos avanzando, tengo la noticia informativa, así que atención. Jóvenes en Acción abre una nueva etapa. 700.000 cupos y pagos anticipados de $400. El presidente Daniel Noboa anunció una nueva edición del programa Jóvenes en Acción que incorporará a 700.000 jóvenes. El programa contempla un pago de $400 por 2 meses de pasantía. Las inscripciones son gratuitas y podrán realizarse a través de la página oficial de Jóvenes en Acción. Para participar, los interesados deberán crear una cuenta utilizando su número de cédula y el código dactilar que consta en el reverso de la cédula de ciudadanía. Una vez registrado, el postulante deberá seleccionar una destreza y la institución en la que está interesado.

0: cosa para que los amigos también puedan acompañarnos el día de hoy. Ya saben, 0929-723-1321. Oiga, Alvarito dice que no se escucha lo que usted le acaba de decir, ¿ah? ¿Eh? Que no se escucha. Venga, acérquese acá al micrófono. ¿Se hace el qué? ¿Escondeo con R? Así dice Alvarito, que no se le entiende, que no se escucha nada, dice lo que trata de decirle, ¿ah?
1: ¿Eh? Ya.

0: porque ya era el momento de pagar y naranjas. Nada de nada. Ok, ok, bueno, ¿qué tal por acá? Dice, hola, muy buenas tardes, mi diablita guapa. ¿Quieres sentir a un fiel? Yo, a ver, sí que he sentido en algún momento algún fiel.
1: ¿Cuántas más tendrá?
0: El que me está escribiendo esto. ¿Cuántas tendrá? No sé. Pues saludos ahí para el oso taxi. Pero él me está diciendo, ¿quieres sentir a un fiel? Bueno, lo que pasa es que vamos a ser sinceros hoy en día. Ni somos ni fieles ni hasta con el pensamiento. ¿Sí o qué? ¿Sí o no? Hasta con el pensamiento que nos juega sucio también. Así me tenemos a una diabla por aquí, a un ángel por aquí. Ya, de todo puede pasar. Pero sin embargo, él nos dice, aquí estoy, desde mi oficina móvil también. Horrenda pantallota, ahí está. El oso taxi también que está disfrutando con nosotros. Así que, gracias por la sintonía. Fiel dijo, claro, Jorgeño Suárez. Yo dije fieles oyentes, nomás porque ahí el resto sí no sé, ñañito. El resto sí no sé, señores. Dale, Gorala, regáleme unita más, por favor. Sí, póngale play.

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2: 14 horas, 33 minutos.
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nada menos que a Jairo Tomalá hoy en la grata fecha de su cumpleaños. Mister Jairo, por supuesto. Chapirito, también como lo conocemos nosotros, ¿eh? Bueno, sí, compañero por mucho tiempo de labores acá en la 91.7. Ahora está trabajando ya en otro lugar, otra faceta también. Pero sin embargo, el saludito de feliz cumpleaños no debe de faltar. Así que, Jairo, el abrazo fraterno para usted. Espero que le esté pasando súper que chévere hoy en su día. Que termine disfrutando con su señora esposa, con sus niños, con la familia también, ¿eh? Correcto, así que muchas, pero muchas felicidades. Deseándote lo mejor el día de hoy. Para Jairo, tómala. El día de hoy.

por cierto, la gente que está de cumpleaños también quiere saludar a aquella o aquel, pues bueno, lo puede hacer a través del 099-723-1321. Ahí está, a Feli.

mía. Pero sí, estoy molesta con Jocelyn, porque no he estado escuchando el radio desde temprano y estoy solamente con el señor DJ. Así que por favor, corrija, corrija, corrija a mi estimado Jocelyn del beso. Aguantas a tiempo.

estimado Stalin. No escucha lo que le está diciendo. Y Jocelyn escuchó perfectamente bien. Y usted que lo escuche. Ay, ay, ay. Hagan como que se le crean. Y dice, uy, Dios mío, Alvarito. Ay, papá. Jocelyn del peso, qué manera. Bueno, ya sabe. Igual no le creo. Igual no estoy enojada con Jocelyn. No estoy enojada porque aquí tiene que estar 12 en punto de la tarde escuchando la radio. Es una obligación para usted, Jocelyn. Así que ya lo sabe. Ya lo sabes, ¿ah? ¿Eh?

0: sabe bailar, no se sabe mover, no se sabe, no, o sea, el movimiento del baile, ya. Cuando digo no se sabe mover, enseguida lo miran mal por acá al compañero, no. En eso se sabe mover bien, está bien, ¿cierto?
1: ¿Ah? Sí, señor.
0: Yo no puedo opinar en ese sentido. Es que yo la veo con ojitos señañitos, nada más.
2: ¡Qué rico!
0: Así lo veo, entonces no puedo opinar otra cosa. Simplemente esperar que él me lo diga o que
1: sí, alguien
0: venga.

0: al parecer, ¿eh? Ay, señora Juanita Rodríguez, porque aquí en el puesto donde ella le toca no está. Ay, creo que le clavaron. Ay, creo que está reclavada, entonces. Así sería. La multa. Claro, exacto. Señorita Juanita Rodríguez, ¿eh? A full sintonía, me dice por acá, chéverísimo. Jocelyn del Peso dice, andamos almorzando. Recién. Recién almorzando. ¿Qué será que están almorzando?
1: Ya.
0: Dice la secretaria, ¿qué será que se está metiendo? ¡Oye! Dos de la tarde con 49 minutos, 2 de la tarde con 49 minutos, amigo. Oiga, tengo prácticamente dos notas en este momento. No sé cuál darla, porque hoy también es una fecha especial importante. No, mejor eso vamos a conversarlo en el otro bloque, ¿sí? ¿Qué le parece? ¿Qué le parece a los amigos también en la provincia de Santa Elena? Ahí están los amigos que también están disfrutando con nosotros, así que saludos muy especiales. Me voy con la notita informativa. Cambia las reglas del sector eléctrico en Ecuador. Estos son los cinco puntos. El presidente Daniel Noboa expidió el decreto ejecutivo 515 que reforma el reglamento general de la Ley Orgánica del Servicio Público de Energía Eléctrica. La reforma se expidió la noche de este martes 29 de septiembre, mientras Ecuador atraviesa el estiaje y se aplican medidas para reducir el consumo de electricidad y cuidar

0: una, dos de la mañana y no hay agua. La falla, y uno así llega todo mojadita, todo encharcadita, que le pica. Sí, yo llegaba así, mojadito aquí, mojadita acá, mojadita más acá, y voy llegando así, es que me pica, es que me pica, es que me pica aquí, me pica acá, me pica acá, también me pica. Claro, pues eso también de ley, pues. O sea, aquí, la cabecita aquí atrás. Claro, porque cuando uno va a bailar, vas a bailar, te gasta. Pierde el glamour definitivamente. Claro, uno va a planchadita el cabello, las pestañitas y todo por el estilo, ¿no? Pero ya uno llega a casa y a esa hora escogido todo el cabello de arriba, porque uno tiene calorcito. Y con los zapatos en mano. ¿Qué? Así llega la diabla. Cuando llega de bailar, así llega. Que uno va a bailar, a divertirse. Bueno, y así, usted ya va a tomar, bueno, ya. Vaya, amanezcase, 6, 7 de la mañana, 8, 9 de la mañana, todavía sigue. Vaya. Pero la gente que va a bailar, baile, goce, disfruta al máximo también. Sí, porque yo ya me bajo del carro y te juro que yo ya no aguanto los zapatos. Horrendos tacazos. Y después entenderán por qué la diabla anda mal con la asiática, pues. ¿Por qué Stanley Corrala tiene que bajarla en peso de aquí de la estación? ¿Se da cuenta? No, dice que para la próxima me va a poner algo en el balcón para poderme bajar más fácil. Dice, qué mal. Y así dice que son mis compañeros de labores. Está bien. Ya me tocará a mí. Ya me tocará a mí. No se preocupen. Ok, tengo una notita de voz. Vamos a escucharle rapidito. ¿Qué dice? ¿Qué dice? ¿Qué dice?
1: Cordial chiquités, me parece que me llamaron.
2: ¿Qué? Fariseo.
1: ¿Fiel? ¿Infiel o fariseo? Pero bueno, aquí lo estamos reportando. Y acá de la mejor liga de Miami. 7-3 cordiales, diablita. DJ, aquí estamos, ya sabes. Activo como todos los días, a full sintonía. Ajá, ajá, dígale ahí a todos esos fariseos. Y le digo, y tuvo que decir, y le digo. Es que le te iba a decir a la tarde.
0: Se tuvo que decir ese mismo. Ok. Oiga, pero por cierto, permitan por favor saludarles forever. Él estaba pendiente de la programación, ¿ah? Estaba desde que iniciamos prácticamente, porque eso es lo que me estaba dando a entender. Yo sí dije fieles, infieles, o los fariseos también, exacto, sí dije. Y dice por acá, nos nombra a los dos y mire, otras personas que no están al día, dice, y le saludan a la compañera y no está por acá. Otra pregunta, porque ya no la han escuchado también, ¿ah? Ay, forever, está bien. Como que me está cayendo bien en ese sentido. Como que sí, como que sí, como que sí, como que no.
3: Sí, señor.
0: Saluditos, saluditos especiales a ustedes también. Dice Hernando Yagual, la coqueta diabla. Ya viste, ahí está otro más, Hernando Yagual.
2: Fariseo.
0: Otro más. Ya no la vamos a llamar Hernando, sino que ¿cómo le vamos a llamar?
2: Fariseo.
0: Porque no ha estado desde temprano.

aprovechen. Bueno, según para él, ¿dónde será la isla encantada? Bueno, tarea para todos. Tarea para todos, amigas, amigas, amigos. ¿Dónde la cargan? Ay, sí, no sé. No, no voy a decir más. No digo más, mi estimada. Yo soy Linda el Pez. Lo que pasa es que quiere rectificarse, que llegó tarde. Según ella, estaba almorzando.

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2: 15 horas, 2 minutos.
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2: 15 horas, 5 minutos.

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0: hermano. Deja tranquilidad ese cuco que no es tuyo. No es tuyo. Cuidado, nomás te digo. Cuidado. Ok, vamos a avanzar por acá. Los amigos también nos envían notita de huevo. Vamos a escuchar en este rato. Vamos a ver qué nos dice. ¿Qué nos dice?
1: Corre al 7-3, señorita Diablita, señor. Señorita Coqueta, bueno, estamos con Miami. Programa No Sea Forever, en el portable 2222. Feliz, feliz jueves, señores de Antena 3.
0: Igualmente para usted, don Pablo Sánchez, también, ay, está enganchado el día de hoy con nosotros,
2: ¿eh?
0: Ok, aquí estamos, muchachas. Ay, está le han dicho muchacha, hable serio. Mira, hable serio. Estoy guacharita. Y dijo muchacha, o sea, también me le trató de muchacha a esta negrola. ¡Epa! Lino Villón, tranquilo, cuidado. Eso quiere decir que recién estás en sintonía de la radio.
2: Paliceo.
0: Les estoy tomando la lección y ustedes ni cuenta se dan cómo. Haciendo la colita, dice. No, no, eso no puedo decir, ¿eh? Eso no puedo decir dónde estás haciendo cola. Ya estás con hambre. Vaya nomás a la casa. Por gusto, ladito lindo, estás ahí. Vaya.
3: Hey, hey.
0: ¿Estás haciendo cola desde qué hora? ¿Desde qué horas? Ok, listo, ahí estamos, disfrutando también en esta tardecita por acá. Juanita Rodríguez me está queriendo. ¿Qué será que Juanita Rodríguez me quiere decir? ¿Qué será? Saludos también para los chicos que están escuchando allá en el Centro Comercial en Buenaventura, Moreno. Ahí están a full sintonía. Yo se les dice por acá, ya pues. Es que me cogió la hora y llegué tarde. Todo porque es primero, ¿no? Todo por eso. Ok. Juanita Rodríguez me dice, Diablita, .. textualmente, no sé, textualmente, una pregunta, .. Los hombres ven el cucu y las damas, ¿qué vamos? ¿Qué vemos en los caballeros? .. Y pues manda así. Mi estimada Juanita. Pero si usted se está contestando, ¿qué hace? Así le va a hacer cuando vea otra cosa a los hombres. Pero vea esa cosa a los hombres cuando es un hombre soltero, sin compromiso. Ahí sí. Así como está Lin Orral, a ver, un hombre soltero, sin compromiso alguno, uno puede mirar. Pero ya cuando es un hombre ya cansado, comprometido, con hijos, con dos hogares o tres hogares, ya no mire ahí de por gusto, porque ya no va a mirar algo bueno. Lo digo, no lo digo, secretaria, sí lo digo. Dice la secretaria que lo diga, si no hay problema. Y si no lo digo, ella me multa y me dice que va a venir menos. Pero, ay, está bien, está bien. No, secretaria, no lo digo. Que es que si ya tiene una...
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0: Tiene dos compromisos, o sea, eso ya está rehusado. Uy, no. Secretaria, ya nomás no me hagas decir cosas, por favor. Pero lo que sí, Juanita, vea algo bueno. Algo así, ve. ¿Y para qué? Y con ganas que diga, eso sí apetece. Juanita, eso sí apetece. Discúlpeme, pero eso sí, ¿eh? Listo, ahí está. Estoy por acá desde muy temprano. Desde las 7 de la mañana, dice Lino Villón. Ah, caramba, desde las 7 de la mañana, bien por él.
5: Bien por él, entonces.
0: Oiga, saludos especiales ahí para mi gran amigo. ¿Dónde anda, por cierto, este caballero? ¿Por dónde andará? Davis Malavé. Ya no se reporta conmigo. ¿Será el caso que la esposa le quitó el teléfono y se dio cuenta que chateamos hasta las 12 de la noche? ¡Uy! Perdón, se me salió. Yo creo que ya no le deja. Yo creo que es eso. Porque ni yo no tengo mensajitos por acá. A ver, déjame ver. No, a ver, no. Es más, tengo este saludo para Stalin Balón que me dice, todas mienten. Ahí sí, no sé, Stalin. Yo le he mentido a usted.
3: Sí,
0: si alguna vez yo le he mentido a usted, entonces ahí diga todas. ¿Ya? Ok, cuando yo le haya mentido a usted, dígame todas. Yo le creo. ¿Eh? Saludos ahí para Raúl Gómez, también en sintonía. Muchas gracias por el mensajito que nos hace llegar para acá y por la visita a mi señor padre, mi estimado Raúl Gómez. ¿Eh? Listo, vamos avanzando. Oiga, y por cierto, hoy un día muy especial, un día muy bonito. 1 de octubre, pues no, como ya todos conocerán, hoy se conmemora el Día del Pasillo Ecuatoriano, uno de los géneros musicales que caracteriza e identifica al Ecuador, y sin duda, en este campo, uno de los mejores exponentes es nada más y nada menos que Julio Jaramillo Laurito, quien trascendió fronteras con nuestra música. Es por esto que en el año 1993, por decreto ejecutivo, se declara el 1 de octubre de cada año como el Día del Pasillo Ecuatoriano, ya que el popular JJ nació en Guayaquil el 1 de octubre de 1935. ¿Eh? Un día muy bonito, muy especial. En algunas unidades educativas lo celebran también. Muchas chicas que lo cantan. Sí, exacto. El pasillo ecuatoriano hoy, sí señores, hoy se celebra. ¿Y quién no se enamoró quizás con un pasillo? ¿A quién? Eso. ¿A quién no me lo enamoraron con un pasillo? Porque la muerte no puede dedicar una canción hoy en día. ¿O a quién no me la enamoraron con un pasillo? ¡Caramba! ¡Esto es música! ¡Esto es música! Un tantito.

bonita música, definitivamente. Esto es canción. Esto es canción para cantarla con el hermano. Eso, perreo sushi, para arriba, para abajo y hasta el fondo. ¡Nah! Eso no es para dedicar. Eso es para bailar también. ¡Ja, ja!

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2: 15 horas, 30 minutos.
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2: 15 horas, 33 minutos.
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2: 16 horas, 2 minutos.

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2: 16 horas, 4 minutos.

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2: 16 horas, 32 minutos.
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7: 16 horas, 34 minutos.
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7, los amigos del volante, ¿qué tal? La gente que recién por algún motivo recién se está enganchando también, la gente que ya se está preparando para salir de su trabajo, ir a casita también el día de hoy, ¿ya? El cordial saludo para ustedes, gracias por estar siempre en sintonía, ¿ven? Ah, ya, listo. Bueno, muchas gracias a la gente también que está por acá disfrutando con nosotros. El 099-723-1321. Ahí lo tenemos habilitado rapidito el día de hoy para seguir complaciendo, por supuesto. Vamos entonces nosotros avanzando el día de hoy. Música es lo que tenemos para ustedes, por supuesto. Y usted, para usted y para usted. Así que, señores, está en Orana, póngale play.

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2: 17 horas, un minuto.
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4: 17 horas, 2 minutos.

0: vamos a complacer. ¿Qué pasó, coqueta? Nada, que ya vamos a complacer. Vamos a complacer en este momento. Vamos, envía tu notita de voz si quieres recordar algún tema, de repente quieres tal vez escuchar o quieres dedicar, amigo y amiga, ¿qué estás esperando? Notita de voz, no larga, no larga, cortita como le gusta a aquella. Sí, por favor, a la cuenta de 3, 2, 1, póngale ahora.
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2: 17 horas, 30 minutos.
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2: Así es, amigas y amigos, vamos a avanzar a nosotros y complaciendo a todos los amigos en la provincia de Santa Elena. Muchas gracias a los amigos también que nos están escribiendo por acá y el cordial saludo ahí para Albertico. Ahí está Albertico también, por cierto. Muchas gracias por
3: estar. Oiga, sí, hay que decirlo, delicioso. 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Hay que decirlo que sí, Albertico, estaban buenas esas bolas, estaban buenas esa palanqueta como siempre. 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
2: 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Así que ya saben. Y que por cierto me escribe Albertico y anda por los Ríos Verdes.
3: ¿Por dónde?
2: Por los Ríos Verdes.
3: Por los Ríos Verdes.
2: O sea, por Ríos Verdes, anda por allá. Anda en la hora de la repartición. ¿Sí ves? O sea, la familia se mueve, se mueve así de aquí para allá, de allá para acá. Lo importante es que estén trabajando.
3: Y esas son, ¿no?, prácticamente entregas grandes, ¿verdad? Eso claro, es lo mejor de todo. ¿Y cuándo vas a hacerlo por un dólar, pues? ¿Qué fue eso?
2: ¿Un avión?
3: ¿Se estacionó aquí?
2: ¿Una avioneta?
3: ¿O una avioneta? ¡Ya! ¡Llegaron! ¡Llegaron los cheques! ¡Llegaron los cheques!
2: Ya era creadito que los cheques le putan abajo otra vez esperando.
3: Espérate, llegaron los cheques para el departamento de al lado. A nosotros no todavía. Tenemos que esperar hasta el 5.
2: Sí, así dice.
3: ¿Qué nos escuchaste? ¿No te mandaron el mami? Digo, el memo. Firmar por los atrasos, no, tampoco
2: a él no le han hecho firmar nada, dice, ¿eh? ni el acta de matrimonio ni el divorcio, nada le han hecho firmar, nada de nada.
3: Pero sabe que si se te hicieron firmar es tal,
2: qué cosa,
3: las complacencias.
2: Ah, eso sí, que tiene que complacer a todos los amigos en la provincia de Santa Elena. Ya saben, vaya pidiendo su cancioncita, con mucho gusto nosotros en esta tarde te complacemos.
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0: Espérate, ¿qué pasó?
1: Coqueta, que has trabajado demasiado el día de hoy. Has trabajado.
0: Haciendo que lo he hecho en cuatro.
1: Como diría alguien, has trabajado. Harto.
0: Sí, siento que trabajé bastante, oiga. Siento que trabajé muchísimo, pero bueno, ya tenemos que ir, ¿no? Ya se viene el informativo, la verdad, sin mordaza, a cargo del abogado del magíster Dalton Yagual, que por cierto, oiga, está viniendo en la mañana, y en la tarde, eso está bonito, maravilloso.
1: Ok, sí, ok.
0: Está ganando doble.
1: Bueno. Bien por él, así dicen. Ok, ok. Amigas y amigos, muchas gracias también a quien nos acompañó en controles el día de hoy.
2: DJ Stalin Urrola. Stalin Urrola.
1: Por supuesto, muchísimas gracias. Recuerda que el día de mañana tienen una cita con nosotros a partir de las 12 en punto de la tarde. Hasta aquí su programa.
0: ¡No se apenen!
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0: 18 horas, 1 minuto.
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2: 18 horas, 3 minutos.

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0: señoras y señores, ¿qué tal? Buenas tardes, ya las 18:05, aunque parezca increíble, ya estamos acá en los estudios de la 91.7 FM, Antena Península, en este día jueves, 1 de octubre del año 2026. Pareciera un milagro, ¿no? Hemos empezado bonito este décimo mes del año, el mes de octubre, y hemos llegado a tiempo, así que chévere, si empezamos el mes, que así sea todos los días, ¿no? Los 31 días de este mes de octubre, el décimo mes del año, se viene, ya estamos prácticamente arrancando, ¿no? El último trimestre del año, así que ya octubre, noviembre, diciembre, y se termina este 2026, ya con la bendición de Papito Dios, aquí estamos diciéndoles buenas tardes, bienvenidos, bienvenidas a ustedes que están allí en su casa, en su hogar, en su domicilio, con la familia, con los seres queridos, a ustedes que ya terminaron su jornada en este día jueves, ya antesala del fin de semana, para muchos, viernes chiquito, ¿no? Ya casi viernes, así que, bueno, espero que haya salido todo muy bien en este día de labores, de trabajo, ya de retirada, van a, rumbo a casita, van conduciendo y escuchando la 91.7 FM, otros van en calidad de pasajeros, en los buses, en los taxis, en las diferentes rutas peninsulares, las diferentes líneas, por supuesto también a esta hora ya se activan de diferentes tipos de negocios, emprendimientos nocturnos, ¿no? Así que chévere también que todo salga muy bien, ya las 18:07, estamos el equipo, el staff completo bajo la dirección general de HR Hernán Rodríguez, nuestro principal, y en el control máster está Lin Orrala DJ, acá en los micrófonos, quien les habla, Dalton Yagual Borbor, y por supuesto la voz femenina profesional de la licenciada Vanessa Santos, que también ya saluda con la audiencia, ¿no? Licenciada, buenas tardes.
1: ¿Qué tal, abogado? ¿Qué tal, amigos oyentes? Bienvenidos a esta nueva entrega informativa en este jueves antesala al fin de semana. Efectivamente, ya estamos desde la cabina principal de la 91.7 listos para la verdad sin mordaza, ¿no? El día de hoy con algunas novedades que compartir con ustedes en el ámbito local, lo sucedido acá en la provincia de Santa Elena, y por supuesto, para revisar toda la información amplia en territorio nacional. Así que pónganse cómodos, recuerden que también tienen ustedes la oportunidad de poder contactarse con nosotros a través del 099-723-1321, o también en nuestra transmisión en Facebook, nos encuentras como Antena 3 Radio y TV. Nos envías tus mensajes, nos comentas qué es lo que ha sucedido, alguna novedad por tu sector, bienvenido sea. 6:08.
0: Bien, así que aquí estamos, ya vamos a revisar información en el plano nacional. Amigos, amigas, oyentes, ¿qué dice la prensa a nivel nacional en sus diferentes portales? Hola, Vini fue detenido en su departamento y él dice, temo que van a destruir mi vida otra vez. Mediante sus redes sociales, Hola Vini informó que Ecuador le retiró la visa y que teme que destruyan su vida otra vez. El extranjero acusado de hacker se encuentra en migración en Quito. Aquí está la información, amables oyentes. El ciberactivista e informático sueco Hola Vini informó en sus redes sociales que su visa en Ecuador fue

0: interceptado por un carro de donde se bajaron cuatro personas, dijo su abogado Carlos Soria, quien agrega que no tiene ninguna razón formal sobre la detención. Olavini protagonizó uno de los procesos judiciales sobre delitos cibernéticos y derechos digitales más seguidos en Ecuador. Aquí están los antecedentes y el desarrollo del caso Olavini en Ecuador. Olavini fue retenido e interceptado por la Policía Nacional en el Aeropuerto Internacional Mariscal Sucre de Quito cuando se disponía a abordar un vuelo con destino a Japón. Su arresto ocurrió el mismo día en que el gobierno ecuatoriano retiró el asilo diplomático a Julian Assange en la embajada en Londres. Las autoridades argumentaron sospechas de presuntas actividades ilícitas y un supuesto ataque cibernético a sistemas del Estado. Inicialmente investigado por un presunto ataque a la integridad de sistemas informáticos, la Fiscalía General del Estado posteriormente reformuló los cargos al delito de acceso no consentido a un sistema informático, telemático o de telecomunicaciones en referencia a infraestructuras de la Corporación Nacional de Telecomunicaciones, CNT. Permaneció en prisión preventiva durante más de 70 días hasta que un recurso de habeas corpus le permitió defenderse en libertad. En enero del 2023, tras casi 4 años de proceso y múltiples diferimientos de audiencias, un tribunal de garantías penales de Pichincha dictó un fallo unánime declarando su inocencia y absolución total al determinar que la fiscalía no presentó pruebas concretas que acreditaran la vulneración de ningún sistema. Posteriormente, la fiscalía interpuso un recurso de apelación. En abril del 2024, la Sala de Apelación de la Corte Provincial de Pichincha, con voto de mayoría, revocó el fallo de inocencia previo y dictó una condena de 1 año de prisión contra Olavini al catalogar la infracción en grado de tentativa. La defensa del informático calificó la resolución de irregular y anunció la interposición de recursos ante la Corte Nacional de Justicia. Así está la información, amables oyentes. El ciberactivista e informático sueco Olavini fue detenido en su departamento y dice: temo que van a destruir mi vida otra vez. Mediante sus redes sociales informó que Ecuador le retiró la visa y que teme que destruyan su vida otra vez. El extranjero es acusado de hacker y se encuentra en migración en la capital de la República. Ya las 18:13.
1: Y en otros temas, amigos oyentes, a esta hora, 6:13, es el portal de diario El Telégrafo. El presidente Daniel Noboa y Donald Trump juntos en una nueva imagen difundida tras la Asamblea General de la ONU. La primera dama, Lavinia Balbonesi, publicó este jueves 1 de octubre una fotografía en la que aparece junto al presidente ecuatoriano Daniel Noboa y su homólogo estadounidense Donald Trump. En la imagen, ambos mandatarios sonríen y levantan el pulgar, mientras al fondo se observan banderas de Estados Unidos. Y la publicación fue acompañada únicamente por emojis de las banderas de Ecuador y Estados Unidos, sin detalles adicionales sobre el encuentro. La imagen correspondería a una recepción diplomática organizada por Trump el 22 de septiembre en Nueva York, durante la semana de alto nivel de la Asamblea General de las Naciones Unidas. El evento reunió a jefes de estados y a delegaciones internacionales que viajaron a Nueva York, aunque no se difundió oficialmente una lista completa de asistentes ni tampoco el contenido de las conversaciones mantenidas durante la recepción. La fotografía adquiere relevancia porque en la agenda oficial del reciente viaje del presidente de Estados Unidos de Ecuador a Estados Unidos no constaba una reunión bilateral con el presidente Donald Trump. Noboa participó en la Asamblea General de la ONU. La presencia del presidente ecuatoriano en Nueva York formó parte de su participación en la Asamblea General de

0: Naciones Unidas, donde intervinieron el 23 de septiembre. En su discurso, el mandatario ecuatoriano planteó fortalecer la cooperación internacional frente al crimen organizado transnacional, incluyendo también mecanismos para rastrear flujos financieros ilícitos y mejorar el intercambio de información entre policías, fiscalías y unidades de inteligencia financiera. La primera dama, Lavinia Balbonesi, compartió esta fotografía en la que aparece el presidente ecuatoriano y el presidente de Estados Unidos, tomados durante una reciente agenda del mandatario ecuatoriano en Nueva York.
1: Las 18:15, más información, amables oyentes. El presidente de la República, Daniel Noboa, anuncia una nueva convocatoria para el programa Jóvenes en Acción, que arrancará el 30 de octubre del 2026. En esta nueva etapa, el programa beneficiará a 700,000 jóvenes de 18 a 29 años. Daniel Noboa, presidente de Ecuador, anunció este 1 de octubre del 2026 que se abre una nueva etapa del programa Jóvenes en Acción, que ofrecerá a 700,000 jóvenes del país capacitación y pasantías pagadas durante 2 meses. El anuncio responde a las preocupaciones de quienes quedaron fuera de las convocatorias anteriores y busca ampliar las oportunidades para que más jóvenes desarrollen habilidades, adquieran experiencia y mejoren sus posibilidades de empleo. Así justificó la presidencia de la República del Ecuador. El programa está dirigido a jóvenes de 18 a 29 años y busca que los jóvenes combinen formación, experiencia práctica y apoyo económico, y el pago a los beneficiarios será adelantado. El programa iniciará el 30 de octubre e incluye un pago mensual anticipado de $400 a cada joven. El gobierno pagará un total de $800 divididos en 2 pagos de 400. El primer pago será el 30 de octubre y el segundo pago será el 27 de noviembre. Sé que algunos se quedaron fuera del programa Jóvenes en Acción, por eso ahora, en la nueva etapa que inicia a partir del 30 de octubre por 2 meses, le vamos a dar la oportunidad a 700,000 jóvenes en todo el país, destacó Noboa. El gobierno detalló que Jóvenes en Acción benefició a 75,467 personas en el 2024 y a 80,000 personas en el 2025. Para el 2026 se habilitaron inicialmente 150,000 cupos. Entre noviembre del 2025 y septiembre del 2026 se registraron 26,675 capacitaciones. Ahí está la información, amables oyentes. El presidente Daniel Noboa anuncia una nueva convocatoria para el programa Jóvenes en Acción, que arrancará el 30 de octubre del 2026. En esta nueva etapa, el programa beneficiará a 700,000 jóvenes de 18 a 29 años. Ya las 18:18.
0: Bien, amigos oyentes, y el Consejo Nacional Electoral alista el alquiler de generadores eléctricos para las elecciones seccionales del 29 de noviembre en Ecuador. El CNE empezó a tomar precauciones para evitar eventuales cortes de luz durante las elecciones seccionales del 29 de noviembre del 2026 y que estas posibles interrupciones afecten el proceso, especialmente el escrutinio de los votos. El presidente del organismo electoral, José Cabrera, dio a conocer este 1 de octubre que el CNE tiene previsto arrendar generadores eléctricos y adquirir sistemas de alimentación ininterrumpida, en este caso, durante este proceso. Esos equipos se ubicarán en las delegaciones provinciales electorales, que al final de la jornada de las elecciones seccionales serán el epicentro del conteo y el escrutinio de los votos. Hemos conversado con las diferentes empresas que producen energía eléctrica para que el día de las elecciones no tengamos inconvenientes. Sin embargo, también vamos tomando nuestras propias precauciones, dijo José Cabrera, presidente del Consejo Nacional Electoral. Actualmente el país atraviesa un periodo de estiaje o bajos caudales que han obligado al gobierno central a tomar medidas como la desconexión eléctrica por 72 horas para las empresas de mayor consumo. Un indicador que muestra la compleja situación es el nivel del agua o cota del embalse de Mazar, parte del mayor complejo hidroeléctrico del país, Paute Integral. Cabrera recordó que no sería la primera vez que el Consejo Nacional Electoral afronta un proceso electoral con un eventual escenario de cortes de luz. El 21 de abril del 2024 se desarrolló una consulta popular en medio de apagones que se extendían por varias horas. Para evitar contratiempos en el escrutinio de votos, el presidente Daniel Noboa dispuso que esa jornada no se realice en suspensiones del servicio de energía a nivel nacional. Así que, amigos oyentes, es lo que informa el Consejo Nacional Electoral. Además de esto, el presidente del CNE también informó que el día jueves 1 de octubre, ya que hay 46.727 candidaturas de las más de 53.000 inscritas, ya están en firme a nivel nacional. Al menos 10 provincias han concluido este proceso de calificación de los aspirantes que tienen su lugar asegurado en la papeleta de votación, y 5 más completarían el 100% durante el fin de semana. Las provincias que concluyeron este trabajo son Cañar, Bolívar, Carchi, Imbabura, Loja, Los Ríos, Napo, Santa Elena, Zamora, Chinchipe. Otros como Azuay, Chimborazo, Santo Domingo de los Áchilas y Tungurahua han superado el 90% de calificaciones de candidaturas, por lo que en las próximas horas podrían concluir también este proceso. 18:21, amigos oyentes, en todo caso el Consejo Nacional Electoral informa que están ya alistando el alquiler de generadores eléctricos para las elecciones seccionales del 29 de noviembre en nuestro país.
1: Bien, ya las 18:22, seguimos con más información aquí en La Verdad Sin Mordaza en este día jueves. Mucha atención, el BIES estrena call center con IA para consultas y préstamos. El nuevo canal 1-800-BIES-7 incorpora inteligencia artificial y 120 canales telefónicos para atender consultas sobre préstamos y servicios del BIES. El Banco del Instituto Ecuatoriano de Seguridad Social, BIES, puso en funcionamiento un nuevo call center para afiliados, jubilados y pensionistas con mayor capacidad para recibir llamadas y responder consultas sobre sus productos y servicios. El canal funcionará a través del número 1-800-BIES-7, o sea, 1-800-24-37-77, y permitirá consultar información relacionada con préstamos hipotecarios, quirografarios, prendarios y otros servicios de la institución. ¿Y qué es lo que cambia con este nuevo call center del BIES en el Ecuador? La principal novedad es la incorporación de AVI, que es una agente virtual desarrollada con inteligencia artificial generativa. El sistema puede interactuar con los usuarios mediante lenguaje natural y responder consultas sin que necesariamente intervenga un funcionario. La herramienta también puede derivar la llamada a un agente humano cuando la consulta requiere atención personalizada o no puede resolverse mediante el sistema automatizado. Según el BIES, AVI está diseñada para aprender de las consultas que recibe con el objetivo de mejorar progresivamente la rapidez y precisión de sus respuestas. Son 120 canales para atender llamadas de afiliados y jubilados del IES. La nueva infraestructura cuenta con 60 canales principales y otros 60 de respaldo, lo que permite aumentar la capacidad de atención simultánea. El sistema se complementa con personal capacitado para atender los casos que requieren intervención humana. Para los usuarios, esto significa que el nuevo call center busca reducir uno de los principales problemas de este tipo de servicios: los tiempos de espera para obtener información o ser atendido por un funcionario. ¿Para qué puede utilizarse el nuevo número 1-800 del BIES? a través del 1-800-24-3777, los afiliados, jubilados y pensionistas pueden solicitar información y orientación sobre préstamos hipotecarios, préstamos quirografarios, préstamos prendarios, otros productos y servicios del BIES, consultas que requieran orientación de la institución. La incorporación de inteligencia artificial no significa que desaparezca la atención humana. El modelo combina la respuesta automatizada con la posibilidad de transferir el caso a un funcionario. La renovación del call center forma parte del proceso de modernización tecnológica que impulsa el BIES para mejorar la atención a sus usuarios. Así está la información, amables oyentes. El BIES estrena call center con inteligencia artificial para consultas y préstamos. Ya las 18:25.
0: Muy bien, ahí está la información, amigos oyentes, y se da a conocer también a través del portal de primicias un registro, ya un estudio que se ha realizado con temas de casos de hepatitis en Ecuador que crecen en torno a comparaciones en el año 2025. Ecuador está a menos de 30 casos de superar el número de contagios notificados de hepatitis A en el año 2025, según las últimas cifras del Ministerio de Salud Pública. Esto mientras un colegio en la capital suspendió temporalmente sus clases y otros planteles informan sobre medidas de prevención. En Ecuador, en el 2026, se han reportado al menos 2.311 casos notificados de hepatitis A, de acuerdo con la Gaceta Epidemiológica de Enfermedades Transmitidas por Agua y Alimentos, con datos actualizados hasta el 19 de septiembre del 2026. Desde el 16 de agosto, es decir, por 4 semanas consecutivas, los casos semanales de esta enfermedad han crecido de manera sostenida. Solo en la tercera semana de septiembre, las autoridades sanitarias registraron 97 casos. Sin embargo, en prácticamente todo el año, los contagios por semanas han sido superiores a los registrados en el 2025, que cerró con 2.340 contagios. Es decir, en Pichincha se concentra el mayor número de cuadros, según la Dirección Nacional de Vigilancia Epidemiológica, con 480 casos hasta los últimos datos disponibles. La tasa de contagio en esta provincia es de 16 por cada 100.000 habitantes, pero la mayor se ubica en Napo con 170,8 casos por cada 100.000 habitantes. Otras provincias de la Amazonía, como Orellana, Morona, Santiago y Zamora Chinchipe, y en la sierra, completan también el listado de las que tienen mayor tasa de contagio. Amigos, en sintonía, un estudio que se ha analizado, se ha realizado, y los casos de hepatitis A crecen en Ecuador comparando con el año 2025.
1: Bien, más información, amables oyentes. La asambleísta Mónica Palacios recibe citación judicial en plena asamblea. Una delegada de la Corte Nacional de Justicia acudió al legislativo para notificar a la asambleísta correísta Mónica Palacios. Una citación judicial llegó directamente hasta el puesto de trabajo de la asambleísta Mónica Palacios en la Asamblea Nacional. En la grabación del pleno de la asamblea se escucha que se insiste en que la citación tiene que practicarse en el lugar de trabajo de Palacios debido a que su lugar de residencia es en Estados Unidos. ¿Y qué proceso judicial enfrenta Palacios? El proceso se originó por publicaciones realizadas por Palacios en redes sociales en las que habría atribuido a Yeliber presuntas irregularidades y utilizado expresiones vinculadas con corrupción y testaferrismo. Yeliber sostiene que esas afirmaciones afectaron su honor y buen nombre, por lo que presentó una querella por presunta calumnia, delito contemplado en el artículo 182 del COIP. Dentro de su petición, Yeliber solicita 2 años de prisión, la eliminación de las publicaciones cuestionadas, disculpas públicas y el pago de $20,000 por daño moral. Debido a la condición de asambleísta de Palacios, el proceso ha estado relacionado también con el trámite de su inmunidad parlamentaria. La citación realizada en la Asamblea forma parte del procedimiento judicial y no implica una declaración de culpabilidad. Así está la información, amables oyentes. La asambleísta Mónica Palacios recibe citación judicial en el Pleno de la Asamblea Nacional, ya a las 18:30.
0: Y en el ámbito de la economía en el país, dos grandes ingenios azucareros de Ecuador suspenden la zafra por incrementos de lluvia debido al fenómeno de El Niño. El ingenio azucarero San Carlos, ubicado en el cantón Marcelino Maridueña, en Guayas, informaron que tuvieron que suspender la zafra, que es la temporada del año en la que realizan la cosecha, transporte y procesamiento industrial de la caña de azúcar para fabricar azúcar, alcohol, etanol y otros derivados. Esto debido a un incremento importante de lluvias que ha impedido que los equipos ingresen al campo. De ahí que está previsto que entre el 1 de octubre se termine de moler lo último de caña que se le logró cosechar. Lo mismo anunció la empresa azucarera La Troncal, ubicada en Cañar. Las lluvias del fenómeno del Niño han afectado la zafra 2026. Por la seguridad de nuestra gente, hemos decidido concluir esta zafra de manera anticipada a partir del 30 de septiembre del 2026, en apego a la legislación vigente, según informó la entidad en un comunicado en redes sociales. En el caso del ingenio de San Carlos, no ha logrado producir ni la mitad de lo que esperaba producir durante la presente zafra, según informó la empresa. Con esta decisión se concluyen por anticipado, además, los contratos temporales de trabajadores que estaban trabajando por esta cosecha. Alrededor de 20.000 hectáreas de caña de azúcar del ingenio San Carlos y cañicultores de Marcelino Maridueña y Naranjito quedan rezagadas con esta suspensión. Dos grandes ingenios azucareros de Ecuador suspenden la zafra por incremento de lluvias debido al fenómeno del Niño.
1: Bien, 18:32, y para cerrar este bloque, oiga, una nota un tanto curiosa de carácter internacional, un videito ahí le envié, oiga, sobre un impactante escape de un preso en Brasil. Un impresionante escape se registró en una cárcel de Brasil, se salió entre los barrotes, si entra la cabeza, entra el cuerpo, dice la nota. El video es impresionante y parece sacado de una película de Hollywood. Sin embargo, es real. Ocurrió en una celda en Florianópolis, en Brasil, cuando un preso logró escurrirse entre los barrotes para escaparse. Su nombre es Eric Celestino Gómez y fue detenido por violencia doméstica. Fue detenido por las autoridades, pero logró escapar. Su hazaña quedó grabada en video. Ahí está el video, oiga, ¿dónde está? Una vez que entra la cabeza, ya el cuerpo, ¿ves? También ahí se deslizó el hombre. ¿Cómo ocurrieron los hechos en la celda de Brasil? El video fue grabado el sábado 26 de septiembre en la central de plantado policial en el estado de Santa Catarina. En el clip se ve cómo el hombre introdujo primero los brazos y la cabeza por una pequeña abertura. Luego movió estratégicamente su torso para terminar con las piernas. Eso no fue todo. Luego de salir de la celda, el sujeto buscó sus zapatos y salió caminando sin ser interceptado. La Policía Civil de Santa Catarina, en declaraciones recogidas por Infobae, evitó hablar sobre cuántos efectivos estaban en ese momento en el lugar, ya que ninguno se percató del hecho. Lo que sí se pudo determinar es que el hombre no cortó ninguno de los barrotes para obtener su libertad. Posteriormente, las autoridades activaron la búsqueda y captura del hombre, que fue detenido por violencia familiar. Sin embargo, aún estaban en el proceso de rastreo del sujeto.
0: Dios mío, pero vea la agilidad, abogado, cómo ingresa los brazos, luego la cabeza, y ya. Cómo se mueve como culebra ahí, y hasta que saca todo su cuerpo.
1: Ahí sale por los barrotes, ¿ah? A esta vez, ese video ahí, esa nota curiosa ahí, esto fue en Brasil. Si entra la cabeza, entra el cuerpo, dice la nota. Es como todo, ¿no? Como todo, como una de las mentiras más grandes del mundo. Ah, solo la cabecita, dice. No, ya una vez que entra la cabeza, el resto es cuerpo, ¿no? 18:34.
0: Momento.
1: Para muestra, ahí está el video.
0: Momento de hacer una breve pausa, abogado. Regresamos con más información.
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8: 18 horas, 41 minutos.

0: Bien, vamos a continuar, señoras y señores, ya las 18 horas con 42 minutos. Gracias por la espera. Ya estamos en este segundo bloque dentro de la programación correspondiente a este día jueves, en esta antesala del fin de semana, ya 1 de octubre del año 2026. No ha empezado prácticamente ya este décimo mes del año, en este 1 de octubre. Así que ha arrancado también ya este último trimestre del año. No queda octubre, noviembre y diciembre. Son meses que se vienen muy movidos, muy intensos, ¿no? Sobre todo en el ámbito político, prácticamente los candidatos ya tienen sus candidaturas en firme, que creo que aquí en la provincia de Santa Elena, no sé si hay alguna información de parte de la del Consejo Nacional Electoral, porque en el bloque anterior, pues sí, se dio a conocer de que ya en 10 provincias, me parece que ya están en un 100% en firme las candidaturas, ¿no? Y entre ellas la provincia de Santa Elena. O sea, que en esta provincia ya no hay nada que definir, ya todos estos procesos de objeciones, de impugnaciones, de apelaciones, qué sé yo, ya eso culminó, terminó, y entonces ya las candidaturas están en firme. Entonces, vamos a esperar a que el resto de las provincias también terminen en un 100% para que el CNE emita ya el listado el 9 de noviembre, me parece que es la fecha, ¿no? Que anunció que para el día 9 de noviembre se publicaría ya la lista oficial de los candidatos a nivel nacional, una vez que ya estén depuradas todas las provincias, se hayan ya liberado todos estos recursos, ¿no? Objeciones, impugnaciones y todo lo que implica este proceso. Así que, pero en lo que es provincia de Santa Elena, me parece que ya están en un 100%, las candidaturas en firme, y a los candidatos pues les queda este mes de octubre y el mes de noviembre hasta el día 26, que es el cierre de campaña, ¿sí? Entonces estamos hablando de que quedan estos, ya el día de hoy ya no cuenta, 1 de octubre, este mes trae 31, ya menos este 1 ya no cuenta, serían 30 días más 26 días del mes de noviembre, estamos hablando de que les quedan 56 días de campaña o de pre-campaña, porque la oficial es el del 12 de noviembre al 26 de noviembre. Pero como están haciendo su trabajo político, sus visitas, sus recorridos, qué sé yo, agenda de medios inclusive.
1: Eso cuenta como campaña.
0: Claro, como una pre-campaña, ¿no? Entonces, les queda 56 días para moverse, para tratar de captar el voto, ¿no? De aquellos que de pronto todavía están indecisos, porque algunos a lo mejor ya tienen definido, ¿no? Ya tienen su candidato, qué sé yo, ya saben por quién van a votar para las diferentes dignidades, pero hay un alto porcentaje que todavía está indeciso. Entonces tienen estos 56 días para captar el voto, la simpatía, qué sé yo, el apoyo, el respaldo en las urnas, entonces para convencer al electorado con sus propuestas, con sus planes de trabajo, qué sé yo. Entonces, 56 días en la que tienen que moverse, ¿no? Tienen que activarse, ponerse las pilas, qué sé yo, el que por ahí se queda de grado, ¿no? Se queda también en las elecciones. El que por allí da un paso en falso, también, ¿no? Puede ser contraproducente. Por ahí el que comete algún error, también, ¿no? El que la embarra, también. Sé que estos 56 días son cruciales, son decisivos, son definitivos, ¿ya? Entonces, está corriendo el calendario, ¿no? 18:46.
1: Y no solamente para el candidato como tal o el político como tal, sino de la gente que lo rodea. Acuérdese, abogado, que muchos casos hemos visto que los políticos andan tratando de hacer un buen trabajo, pero hay gente que los rodea y que la...
0: Así. Sí, entonces, desde ya tienen que ir viendo, depurando esa gente, ¿no? Que los hace quedar mal. Que los hace quedar mal allí. Entonces, eso, ¿no? Y de allí no sé cómo vamos con el calendario electoral, de acuerdo a los diferentes hitos de la del Consejo Nacional Electoral. Me parece que estaban todavía en el tema de las notificaciones a los miembros de las juntas receptoras del voto. Me parece que ya están también en el tema de las capacitaciones a esos miembros de las juntas receptoras del voto. No sé qué más se viene más adelante.
1: Hay otros boletines de prensa, abogado.
0: Ya, aparte de la campaña política, también se vienen los debates. Entonces, todo eso, ¿no? Todo eso está, el tema de las papeletas, que parece que ya se está definiendo también los colores ya están definidos. Los diseños, ¿no? De las papeletas que se van a a entregar en cada una de las jurisdicciones cantonales y provinciales. Entonces, en todo eso está trabajando el Consejo Nacional Electoral, ¿no?
1: De hecho, el boletín de prensa que tenemos acá a la mano, delegados políticos validaron el diseño de las papeletas electorales para las dignidades seccionales de Santa Elena.
0: Allá.
1: Este día miércoles 30 de septiembre, la Junta Provincial Electoral de Santa Elena recibió a candidatos y representantes de las organizaciones políticas que participan en las elecciones seccionales y del Consejo de Participación Ciudadana y Control Social 2027 para socializar el diseño de las papeletas de prefecturas, alcaldías, concejalías, urbanas y rurales, y vocales también de las juntas parroquiales rurales. Los delegados verificaron varios detalles que contienen estos documentos, entre ellos logotipos, números, fotografías, nombres de candidatos, de partido, movimiento y alianza, validando dicha información con la firma de la respectiva acta, previo a la impresión de las papeletas para los comicios. De esta forma, la institución se prepara para llevar adelante una jornada electoral transparente y con seguridad jurídica. Unidad Provincial de Desarrollo de Productos y Servicios Informales e Informativos Electorales. El boletín que comparte, delegados políticos validaron el diseño de las papeletas electorales para las dignidades seccionales en Santa Elena.
0: Ya, o sea que ya ahí estuvieron presentes los delegados de las diferentes organizaciones políticas, ya validando el diseño de las papeletas que se van a entregar acá en la provincia de Santa Elena. Ya, entonces, una vez que estén ya impresas, no estarán ahí de pronto quejándose que no, que esto, que lo otro, que por aquí, que un error, que un nombre, una coma, que sé yo, un diseño, un logo, que por allí ya están validados, ¿no? Por los mismos representantes de las organizaciones políticas. Y así se imprime, dijo alguien por allí, se imprime la papeleta y es la que recibirán los votantes, los sufragantes, el día domingo cuando acudan a las urnas a ejercer su derecho al sufragio, ¿no? Entonces recibiremos las diferentes papeletas con sus respectivos colores y sus respectivos diseños. Ya las 18:49.
1: Adicional al otro tema que usted también mencionaba, abogado, el tema de los debates.
0: Allá.
1: También el Consejo Nacional Electoral habilitó una encuesta ciudadana para la definición de los 4 ejes temáticos de los debates electorales 2027. El Consejo Nacional Electoral habilitó el día de hoy, 1 de octubre, una encuesta ciudadana que servirá de insumo al Comité Nacional de Debates Electorales para definir los 4 ejes temáticos de los 45 debates obligatorios para las elecciones seccionales y del Consejo de Participación Ciudadana y Control Social. Desde el 1 hasta el 14 de octubre, la ciudadanía podrá acceder al formulario disponible en la página web institucional www.cne.gob.es y responder a las interrogantes relacionadas con las competencias que, conforme a la normativa vigente, tendrán las autoridades electas para las dignidades de prefecturas y alcaldías. Entre el 12 y el 25 de noviembre, el CNE efectuará 21 debates obligatorios para prefecturas y 24 para alcaldías en las jurisdicciones que cuenten con más de 100,000 electores.
0: Ah, electores son, ¿no?
1: Sí.
0: Que cuenten con más de 100,000 electores. Estamos hablando la provincia de Santa Elena, obviamente, y el cantón Santa Elena como tal, porque La Libertad y Salinas no llegan a ese número de electores. 100,000 electores en La Libertad, no. En Salinas tampoco. Por eso no tenemos derecho los libertenses ni los salinenses a escuchar en un debate a los candidatos, ¿no? A la alcaldía de Salinas o de La Libertad, lamentablemente. No vamos a tener esa oportunidad. Ojalá que, yo digo que sí hay tiempo todavía, ¿no? Para organizar, para que alguna entidad, alguna institución, ¿no? Tome la batuta, las riendas allí, ya que el CNE, o pida la autorización al CNE, pide la bala al CNE para organizar el debate en La Libertad y en Salinas con los candidatos. Y en Salinas hasta más fácil, porque en Salinas solamente son 3 candidatos.
1: A la alcaldía.
0: A la alcaldía. Uh-huh. O sea, sería un poco más fácil y más sencillo organizar un debate con los candidatos a la alcaldía del Cantón Salinas, que nomás es el Colorado, que busca la reelección, el candidato, la candidata de Creo, ¿no? La señora Irene Perero, ¿no? Y el candidato de la Revolución Ciudadana, que es el abogado Leonel Santos, ¿ya? Entre los tres allí un debate, hasta nos desocupamos rápido, como se diría por allí, ¿ah? Porque son tres nada más. Entonces, bien se pudiera organizar un debate con los candidatos a la alcaldía del Cantón Salinas. Y lo mismo aquí en La Libertad, ¿no? Así mismo que alguna entidad, alguna institución, no sé, ya en anteriores ocasiones, recuerdo Cámara de Comercio, Carrera de Comunicación de la UPSE, no sé si alguna otra entidad o institución de pronto se me escapa, pero lo han hecho, lo han organizado, medios de comunicación también incluso, ¿no? Lo han hecho. Ojalá que de aquí hasta que sea la campaña, hasta que termine la campaña, alguien tome la iniciativa en La Libertad y en Salinas, en Santa Elena no, porque allí se lo va a hacer el Consejo Nacional Electoral, y a nivel provincial también lo va a organizar el mismo Consejo Nacional Electoral. Pero ya por lo pronto, está abierta, dice, han habilitado allí un formulario, dice, ¿no? Para que la ciudadanía haga allí sus sugerencias sobre los ejes temáticos que tendrá que definir el Comité Nacional de Debates. ¿Sabe que yo soy seguidor de la periodista, colega periodista, presentadora de noticias de la cadena TVC, María Fernanda Suárez Navas? Yo la sigo en sus redes sociales, ¿no? Y antes incluso de que ella fue designada miembro del Comité Nacional de Debates. Y ella el día de hoy hizo este posteo, dice: como miembro del Comité de Debates, quiero compartirles el enlace directo para participar en la encuesta ciudadana, que servirá como insumo para definir los ejes temáticos de los próximos debates. La participación ciudadana es fundamental en este proceso. Los invitamos a ser parte y aportar con su opinión. Y ahí compartido el link para que la gente ingrese y participe en esa encuesta, ¿no? El Comité Nacional de Debate quiere definir los ejes temáticos, pero para eso está pidiendo la participación de la ciudadanía, que hagan allí sus recomendaciones, sus sugerencias, para que en base a ello, pues, definan cuáles van a ser los ejes temáticos de los debates que se vienen para el mes de noviembre, del 12 al 26 de noviembre. El mismo periodo, el mismo tiempo de campaña, que es el 12 al 26 de noviembre, en ese mismo periodo se tendrán que realizar esos debates a nivel nacional y provinciales, ¿no? Entonces, no sé, me da ganas de ingresar a ese link. Yo, a mí me gusta, ¿sabe qué me gustaría sugerir? Como eje temático, para que el comité lo tome en cuenta, lo considere. Uno de los ejes temáticos debería ser el tema de las competencias municipales.
1: Competencias, ¿sí?, municipales.
0: Las que están establecidas en el COTAT. Bueno, y a nivel provincial, las competencias de las prefecturas, ¿no? Que son competencias exclusivas. Entonces, en estos últimos tiempos, vemos que los alcaldes y, bueno, más que todos los alcaldes, ¿no? Prefectos, no sé, eso sí, ellos están concentrados en sus competencias, pero los alcaldes intervienen en competencias que no son exclusivamente municipales, que son competencias estatales, gubernamentales, y están interviniendo, invierten recursos, tiempo, ¿no? Se desgastan incluso en otros asuntos que no son municipales, que no son de competencia municipal, y las verdaderas competencias municipales las descuidan, las tienen descuidadas o se hacen los desentendidos. Tema agua potable aquí en esta provincia, todo el mundo se hace los desentendidos porque como está delegada a una empresa mancomunada, allá que resuelva el gerente. No, pero la competencia y la responsabilidad es municipal y es de los alcaldes. Entonces, aquí en esta provincia, desde que existe agua PNP, comenzaron a hacerse los locos, a hacerse los desentendidos. Cada vez que un problema con agua potable, alcantarillado sanitario, ¿ah?, la gente llama y se queja y le achaca y le da durísimo al gerente de agua PNP. Pero no, la responsabilidad es de los municipios, son de los alcaldes. ¿Está delegada una empresa mancomunada? Sí, pero la competencia no ha dejado de ser municipal. No es que han perdido la competencia, es municipal. ¿Ya? Entonces, la vialidad, por ejemplo, es otra, ¿no? Competencia municipal, el tema vial. Tienen todas las calles descuidadas, destruidas, destrozadas, porque andan inmiscuidos en otras competencias que no son suyas, que no son municipales, de acuerdo al COTAD, ¿ya? Y una que sí es municipal, el tema de las calles, el tema vial, esa en cambio la tienen descuidada. Entonces, a mí me gustaría sugerir dentro de esa encuesta, de aquí a mañana de pronto a veces que ingreso a ese link y hacerle la sugerencia, me gustaría sugerir, ¿no?, que dentro de los ejes temáticos se considera el tema de las competencias municipales, que esos son en las que tienen que concentrarse los alcaldes.
1: Abogado, pero esos ejes o esas sugerencias que va a asumir o va a recoger el Consejo Nacional Electoral a partir, pues, obviamente, de la participación ciudadana, ¿es a nivel nacional o para cada provincia?
0: Asumo que, bueno, habría que reingresar al formulario. Me imagino que dentro del formulario han de pedir como dato de qué provincia uno está escribiendo, ¿no? Me imagino, para que así, sí, no, porque no creo que, no sé si vayan a definir los mismos ejes temáticos para toda la provincia, todas las provincias.
1: No, al menos yo no lo vería bien, porque no en todas las provincias tienen problemas con agua. Por ejemplo,
0: tiene la misma problemática.
1: La problemática con el tema de la vialidad. Acá en la provincia, usted está haciendo referencia a esos problemas que han sido, pues, obviamente, con los que hemos lidiado los últimos años.
0: Claro. Mire, ese es otro tema, ¿no? El tema del agua.
1: El agua.
0: El agua potable. Bien, pudiera ser otro eje temático, ¿no? Y obviamente adaptado a la realidad de la provincia de Santa Elena. Entonces sí, ¿no? Yo asumo que dentro del formulario, habría que reingresar al link, asumo que dentro del formulario debe haber una pestaña allí que diga provincia y uno seleccione su provincia, ¿sí o no?
1: Claro.
0: Entonces, en base a eso, el comité de debates defina ejes temáticos por provincias, ¿ya? No sé si hasta por cantones, pero por cantones creo que la veo más complicado, pero por lo menos por provincias, ¿no? Entonces, todo depende de si es que está dentro del formulario una pestaña allí o un casillero allí que diga provincia, para que uno diga Santa Elena. Y si es posible Cantón, La Libertad. Y así, Salinas y Santa Elena. Entonces, es importante que la ciudadanía participe, ¿no? De sus ideas, sus sugerencias, para que el comité de debate lo tome en cuenta y en base a eso se definan los ejes temáticos. Que acá en la provincia de Santa Elena, ¿sería qué? ¿Cantón Santa Elena?
1: Más que todo, porque hay